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0: Arratsaldeon, felices fiestas a todas y a todos. Bienvenidas y bienvenidos a los Codoro Game Awards, la entrega de premios que hacemos en Codoro Games, el programa semanal de videojuegos de Alaved y Ratia. Me acompaña mucha gente, pero dejaré que los introduzca mi compañero Asier Bermejo. ¿Qué tal estás, Bermejo?
1: Me habría gustado muchísimo que hubieses dicho la entrega de premios semanal de Alaved y Ratia.
0: Vaya año.
1: Efectivamente, estamos muy bien acompañados como todos los años por estas fechas. Así que si os parece, los voy presentando desde mi izquierda para allá. A mi izquierda el primero está nuestro buen amigo Iñi. Guito, ¿qué tal estás, tío?
2: Hola, ¿qué tal?
1: ¿Qué tal ha ido tu año de jugar cosas y esas maravillas?
2: Aceptable. He tenido que hacer un poco de estadística y extrapolación, porque he sido absolutamente incapaz de calcular el número de horas que he metido en Epic Games. Pero Steam, por suerte, me ha hecho replay, entonces en el gráfico de barras que te da, jugando a ver los huecos que faltan ahí, digo, vale, pues eso ha tenido que ser las horas que he metido en Epic. Así que han sido como 500, 50-50.
0: Hostia, bastante bien, ¿eh?
2: Más o menos, es un cálculo, más o menos 100, yo qué sé. O sea, vamos a ver.
1: Suficiente, no pedimos más.
0: Eso es, creía que habías tenido un año más, no complicado. Pero de jugar menos en general, no sé por qué, en mi cabeza.
2: No han sido muchos juegos diferentes, eso sí. Porque al final de esas, digamos, 500, creo que 300 van entre Destiny y Slay the Spire. O sea, esas dos han ido a machete.
0: Comprendo. Por lo cual entiendo que aparecerán en este programa esos dos juegos.
2: Hablaremos.
0: Me acuerdo.
1: Muy bien, y al lado de Iñi está nuestro buen amigo Yorich, al que por cierto mencionamos la semana pasada. ¿Con qué fue? No me acuerdo, tío. Ah, sí, con que nos hizo mucha ilusión lo del control resonante.
0: Ah, hombre,
1: claro. Y estábamos los tres diciendo, ¡oh, tío, mira esto, qué guapo! Qué y el resto no entendía nada, evidentemente. Claro. El resto no entendía nada, ¿qué tal?
3: Nosotros tampoco lo entendíamos mucho.
1: No, ciertamente, evidentemente, sí.
3: ¿Quién entiende control, en cierto modo?
1: Efectivamente.
3: Caixo. Aquí
1: cuéntanos,
3: estamos un año más.
1: ¿Qué tal tu año?
3: No, este ha sido poquito. Es un año de poco juego, la verdad, pero bueno. O sea, habré sumado como unas 200 horas y pico.
1: Entonces estás en mi club, entonces.
3: Sí, sí. Algo así. O sea, más, sobre todo este año PC encima, porque claro, o sea, sucedió que el Switch ya como que había poquita cosa nueva.
0: Ya.
3: Entonces,
0: casualidades de la vida, efectivamente.
3: Eso es, hasta que me he comprado la Switch 2, que ha ocurrido a final de año, pues no he jugado casi la Switch.
0: Ya.
3: Y eso más a PC, pero son unas 200 horas, pues, principalmente PC. Y eso, así que, bueno, se ha jugado un poquito, no está mal.
0: Suficiente.
3: Está bien, juegos interesantes.
0: Has jugado al skate, pero en la vida real.
3: También.
0: Entonces,
3: también.
0: Eso también es... ¿Cuántas horas hay en el skate?
1: ¿Y en el PC?
0: Y en el PC también, claro. Eso suma muchas horas.
1: Le gusta mucho a Yorich jugar al juego de la vida.
3: Ha sonado fatal eso.
1: Suena como a drogas y tal.
3: Exacto.
1: Muy mal. ¿Tú qué tal, Patri?
4: Muy buenas. Aquí estamos, otro añito más. Llevan unos cuantos, ¿eh?
1: Joder, ya te digo, lo pensamos, ¿verdad?
4: Sí.
1: Cuatro. De locos, tío.
4: Pues yo creía que había jugado más de lo que he jugado, pero me he repartido mucho para lo que soy yo, que es Nintendo. Pero tengo 200 horas en Steam por culpa de los Sims.
0: Ah, muy bien. ¿En Steam, eh?
4: Sí.
0: ¿Te mudaste a Steam?
4: ¿Cómo que me mudé?
0: Porque los Sims estaban originalmente solo en la EA. En el origen.
4: No, empecé con Steam y luego lo pirateé todo desde ahí. No sé si se puede decir eso en un programa de juegos. Pero no les doy dinero.
1: Un saludo.
4: Luego tengo eso, otras 200 horas en Nintendo y una cantidad absurda en juegos de móvil, porque sí, un poco señora Candy Crush este año. No Candy Crush específicamente, pero cerca. Entonces, eso ha sido mi año.
0: Muy bien.
1: Y por último está nuestro buen amigo Mambo también. Está aquí en la esquina. Cuéntanos, ¿qué tal
5: sí,
1: tu año?
5: Sí, estoy aquí en la esquina porque me habéis relegado.
1: Siempre te ponemos por ahí, ¿verdad? Siempre te suele tocar por esta zona del Codoro Studio.
5: Y vengo duchadito hoy, ¿eh?
1: Sí. Por cierto, amplísimo Codoro Studio. No os hagáis la idea de que esto está, de que estamos hacinados ni nada, ¿eh? Todo guay.
0: No.
1: Que como es un programa de radio, no de vídeo, lo digo siempre.
0: Entrarían cuatro personas más aquí sin ningún problema.
1: Sí, sin problema. Sí. En altura. Podríamos hacer una guardilla.
5: Haciendo dos alturas sentados, la gente, no hay ningún problema. Pues bueno, este año ha ido bastante bien. Un poquito más relax. No he hecho el cálculo porque no he mirado, sinceramente. Pero yo, así calculando más o menos a bote pronto, yo calculo unas 250-300 horas en total.
0: ¿Cuántas de ellas en Game Pass?
5: Prácticamente casi todas, menos las del último mes.
0: Casualmente cuando decidieron subir el precio, ¿no?
5: Sí, cuando decidieron subir el precio de Game Pass dije, bueno, pues ya va siendo hora de decir.
1: Pues a lo mejor que es de un PC. Es lo que dijo de costa. Hice el cálculo así rápido. En 10 meses de Game Pass me amortizo un PC.
5: No, y así. Lo que pasa que, bueno, el PC, y vosotros sabéis, pues el PC ha tenido que esperarse hasta último año. Pues porque te dio algo en medio y no...
1: Había gastos.
0: Gastos, viajes, cosas.
5: Gastos, viajes, claro. Cosas,
0: compromisos.
1: La vida, el juego de la vida.
5: El juego de la vida.
0: El compromiso de la vida.
5: Living play.
1: Muy bien.
0: Esto es una gala de premios, en realidad, ¿no?
1: Es una gala de premios. Yo soy Uskili, ¿vale? Imaginadme. Uf, como no me veis.
0: Ay, estás ahí emplastificando.
1: Se me cae la cara. Emplastificando. Venga, ¿quieres que le explique a la gente un poco, a los oyentes?
0: Sí,
1: los
0: que quiero.
1: Que no hablan, es los que lleguen a los Code Game Awards por primera vez. Un poco cómo va a ir el programa, ¿vale? A ver, la idea es que, evidentemente, como ya habéis podido ver, no va a ser un programa normal, sino que es una... nuestra propia entrega de premios. Anticipo que el programa es tanto este como el segundo capítulo, digamos, de estos Code Game Awards.
0: Eso
1: que
0: es.
1: No será la semana que viene, sino la siguiente, por cierto.
0: Eso es.
1: Durarán 90 minutos más o menos, ¿vale? Serán un especial y serán de 90 minutos cada uno. Y el tema es que vamos a dar premios en distintas categorías, que luego iré presentando, y cada uno o cada una, pues comentaremos un poquito de por qué le damos el premio a esa categoría o lo que sea y tal, ¿no? En este caso yo voy a hacer solo de presentador.
0: Eso es.
1: ¿Vale? En el siguiente capítulo, digamos, participaré. Y
0: que aprovecho para decir que esto se emitirá el 5 de enero. Será el siguiente programa.
1: Eso es, lunes 5 de enero. Efectivamente. Entonces eso. Que, por cierto, aprovecho también para decir que Coque, como juega... nosotros hemos estado hablando de 300, 400 horas. Di tú las horas para que la gente se haga la idea, ¿vale?
0: 1111.
1: Vale.
0: Con 0-1, la última vez que conté, entonces era todo 1, se estaba muy bien.
5: Con 0-1, es bestial.
0: Sí. Entonces, estaba muy guay. Pero aún así son 300 menos que el año pasado, tengo que decir que he bajado el listón. Yo también me relajo, en realidad.
1: Solo por volumen, ¿vale? Solo por volumen, Coque, y porque es el presentador y hace lo que quiere, evidentemente, con
0: eso
1: esta mierda.
0: Es.
1: Va a comentar dos juegos por categoría.
0: Eso es.
1: Vale, el resto del mundo solo podéis uno, ¿vale? Yo también. O sea, soy un subordinado más. Total, que dicho esto, eso, poco más. Sí que es cierto que solemos hacer, para recordarlo, tienen que ser juegos que hemos jugado por primera vez este año. Somos flexibles con esto, en verdad, pero bueno.
0: Sí, porque hay un asterisco muy gordo que es juegos como servicio.
1: Evidentemente, juegos como servicio, tipo WoW o cosas de esas, o más o menos Evolving, se pueden meter también. Y en verdad, si metéis un juego que no es la primera vez que lo habéis jugado, pero os gusta muchísimo, tampoco pasa nada.
0: Exacto. Exacto.
2: Bueno, hablamos de Mass Effect.
1: Joder, ¿cómo Mass Effect?
0: Cada año el Mass Effect 1 es el de 2025, 2026, Mass Effect 2.
3: Este año sigue siendo el Mass Effect
1: 2. Poco más, ¿no? Poco más, vamos a por ello directamente,
0: sí.
1: ¿O qué?
0: Hmm.
1: Venga, pues si os parece, vamos a empezar con la primera categoría, ¿vale? Que va a ser la que solemos llamar mejor apartado artístico. Es un poco general, ¿eh? No tiene por qué ser desde el punto de vista técnico o visual, sino que puede ser, yo qué sé, que os haya llamado la atención por gráficos, por diseño, por estética, por la banda sonora, por todas esas cosas, yo qué sé. Por todo lo relativo un poco al apartado artístico de un juego, ¿vale? Entonces, si os parece, esta ronda la empezamos aquí por Iñi y giramos en ese sentido.
0: ¿Vas
1: ¿vale?
0: a hacer el truquito de todos los años? De empezar por Iñi, acabar conmigo y luego la siguiente empezar conmigo.
1: Claro,
0: y
1: claro.
0: Vale,
1: me gusta hacer esa mierda, me gusta hacer esa mierda. Venga, vale, Iñi, mejor apartado artístico para ti este año.
2: Vale, creo que empiezo yo todos los años, además.
1: Sí, porque siempre estás en
2: programa. Estoy nervioso porque tengo que empezar y nunca sé, ¿esto cómo funciona? Pues yo le doy el premio al Space Marine 2.
0: Muy bien.
2: Específicamente, no tanto por el apartado artístico en general, que sí, está muy bien y es un juego que visualmente impacta, pero hay algo con los marines espaciales que a veces es muy difícil de representar en un medio audiovisual, porque son algo tochísimo, increíblemente fuertes, increíblemente resistentes, pero a la vez son muchísimo más rápidos y con muchísimo más reflejos que un ser humano normal. Y eso, que en un libro es fácil de explicar, en una representación visual tiende a ser difícil. Es muy fácil hacerlo uno o lo otro. Y este juego, por momentos, consigue que me crea eso de que son no solo muchísimo más fuertes, pero también con unos reflejos de la hostia, teniendo en cuenta que el jugador, yo, soy un torpón que no tiene reflejos sobrehumanos. Pero bueno, con estos hints que te da y el hecho de que los tiranios les guste caer directamente sobre tu espada, consigue que me crea un poco que realmente soy una montaña de músculo que se mueve como Usain Bolt, vamos.
0: O sea, que es por la parte de representación fiel.
2: Eso es.
1: Del lore, digamos. O sea, de lo que sería el...
2: Sí, no lo quería meter en lore porque es algo muy visual, ¿eh?
1: Sí,
2: lo
1: sí,
2: no,
1: me
2: más
1: refiero
2: artístico,
1: de
2: pero eso es.
1: Representación fehaciente de cómo entiendes tú que es ese universo, ¿no?
2: Correcto.
1: A mí me gusta. Esto es un spoiler, porque lo comentaré la semana que viene, pero justo me he terminado, de hecho, la campaña y lo estoy jugando yo ahora. De hecho, hemos estado jugando hace poco online también y todo el puto rollo, por primera vez en mi vida, diré. Y
0: plus.
1: Es cierto que es cierto que me ha sorprendido, no tanto por los marines, sino que me ha molado mucho también los tiránidos, tío. Lo guay y lo chulo que queda, el rollo horda supermasiva que se mueve a la vez, ¿sabes?
2: Es genial.
1: Es muy loco, tío.
0: Perdón, ¿en el 1 también hay tiránidos?
1: No.
5: En el 1 hay orcos.
1: Orcos y caos.
0: El 2 me va a gustar mucho, tío.
1: Estoy con Iñi, es muy espectacular. O sea, aparte de evidentemente que se ve muy bien para ser la Play 5.
0: me gusta.
1: O sea, aparte de que es cierto que se ve muy bien, o sea, técnicamente está muy bien, es que es cierto que si conoces el mundo, es cierto que está hecho. Se nota que quien lo ha hecho hilando muy fino. En ese sentido, de hecho, creo que Neko y Mike el año pasado también comentaron algo de esto y tal y cual. Y es que es cierto que es muy loco. Yo me acuerdo que hice un pequeño vídeo. Hay un momento, bueno, varios momentos en los que estás y hay un plano, o sea, hay planos en los que ves a los tiránidos estos que vuelan, que se mueven como bandadas de pájaros, tío.
2: Sí, es como un enjambre.
1: Pero que tienen ese tipo de movimientos, ¿no? Como cohesivos y tal, es bastante loco.
0: Medio coordinados.
1: Sí, es bastante guay.
2: Y sobre todo funciona muy bien en el momento en el que están los marines espaciales, los tiránidos y la Guardia Imperial, porque tienes los humanos como comparación, y ahí es cuando ves realmente.
1: Sí.
2: Lo mal que lo pasan los seres humanos en este universo.
1: Está guay, está muy guay, sí. Ya solo por tamaño, es que es guay, es chulo. Es chulo y a mí me mola, porque eso en el primero no era, me mola mucho también lo oscuro que es el juego. O sea, en todos los sentidos, ¿sabes? Porque es turbo gore, en verdad.
2: Muy.
1: O sea, tiene como muchísima sangre, tiene como
0: violencia.
1: Sí, es como muy así, pero está guay porque representa muy bien cómo se supone que es el universo, ¿sabes? En esa parte. Y está chulo, sí. Muy bien. Joritz, cuéntanos.
3: Vale, yo sigo un poco de monstruos también. Hoy he elegido el Monster Hunter Wilds.
0: Bien.
3: Más que nada por el diseño de los monstruos. O sea, siempre me parece que son como muy originales, los hacen muy bien y tal. Y esta edición también me parece que lo han conseguido. Y que, o sea, así como que mantienen monstruos clásicos un poco modificados y tal, también los nuevos monstruos legendarios que generan y tal, lo están como muy bien. Aparte que en lo gráfico también ha mejorado. Quizás no, igual tampoco es un juego súper puntero en eso, ¿sabes? Porque tampoco ha sido nunca. Pero se ve muy bien y está muy trabajado. Y la verdad que eso, los diseños de los monstruos, cómo se mueven, ataques, tal, incluso los de los personajes también. Y siempre también el diseño de los combos de Monster Hunter me parece como bastante currado.
0: El diseño de los gatos. ¿Cómo se llaman los gatos?
3: También, de los pálicos, creo. Pálicos, no sé cómo se acentúa eso.
0: El diseño de la comida, ojo, también.
3: Eso es una locura.
0: Es increíble.
3: Probablemente sea lo mejor diseñado de este juego. Exacto, o sea, es una cosa.
0: El fotorrealismo de la comida de Monster Hunter, madre.
2: Tiene su propia área en Instagram, que es solo comida de Monster Hunter.
3: Cocinada por un gato que se ve raro, con una comida que se ve espectacular.
0: Claro.
5: El premio el año pasado a uno de los Super Mario.
1: Te lo dice al party
5: por la comida.
1: Por los sándwiches de Mario Party.
5: Por los sándwiches y la carne que estaba hecha perfecta.
3: Encima siempre le ponen como musiquita bonita, ¿eh? En el Rise la música del cuando cocinaban era una locura. Entonces esto es como.
0: Qué guay.
3: Toda la experiencia gastronómica del Monster Hunter.
1: A todo esto que no me acuerdo muy bien de esto. Claro, este salió, lo jugó en PC. Porque
3: claro,
1: este no salió en Nintendo.
3: No, este no salió en Nintendo.
0: El anterior fue de primero exclusivo
1: de Switch. Sí, porque ese sí lo jugasteis en
3: PC. Sí, yo jugué en Switch y este ha salido en PC.
0: ¿Te encontraste en su día muchos problemas técnicos, como decía todo el mundo?
3: No, realmente no. O sea, no sé si. Claro, no sé cómo lo jugué recién salido. Yo creo que bastante pronto, realmente. No sé cuándo salió exactamente.
0: Recuerdo que mucha gente se puso como muy pesada con el tema técnico y tal.
3: Te digo yo que no. O sea, yo me dio como una mala sensación, vamos. O sea, como parece que funciona fluido y tal.
0: Muy bien. No esperaba, fíjate, este año yo escuchar mejor el apartado estadístico de Monster Hunter, pero tiene sentido, ¿no?
1: Siempre nos sorprenden estos
0: Codogame Awards. Me gusta. Para eso los hacemos.
1: Siempre nos sorprenden y no son todos al Expedition 33.
0: hay variedad.
1: Un saludo a las baguettes. Patri, cuéntanos.
0: Un segundo.
1: Ya dice Patri, Expedition 33.
4: De hecho, me parece un poco feo.
0: A mí también, gracias.
1: Sí, tiene que gustarte, estoy de acuerdo. Sí.
0: ¿Alguien de esta sala ha jugado al Expedition 33?
4: No.
1: En
0: realidad no, de locos.
1: No, de locos,
0: estoy orgullosísimo.
1: De los que vengan al segundo episodio, seguro que sí.
0: Sí,
3: somos
0: Juan
3: Ayane,
0: sé que sí. De acuerdo, vale, perdón por interrumpir. Vale, adelante.
4: Lo siento. Yo vengo con mis cositas underground ya, venga, vamos, vamos.
0: Adelante, adelante, trae indies, trae indies.
4: Sí, pues yo me ha costado bastante porque se lo iba a dar todo casi al mismo y he dicho, venga, vamos a variar un poco, pero diré Monument Valley 3.
0: Muy bien, porque muy bien, joder.
4: Me gusta jugar en portátil, eso es algo que... Yo no soy de tele, el ordenador lo justo, de hecho lo tengo en un portátil. Y es que lo tiene de todo, para mí es bonito, es sencillo, muchos colores, muy buena combinación de colores, musiquita chula, relajante, lo suficiente de rompecabezas. Para mí, muy guay, la verdad.
0: Los Monument Valley son los que tienen este rollo de... joderte la cabeza con juegos
1: con
0: visuales,
1: los planos, ¿no?
0: Sí. Con perspectivas, sí. Y juegos de, sí, perspectiva y tal.
4: Mucha perspectiva, vale. Mucho color, cada pantalla va... Y además yo creo que dentro de los tres que hay, este es como el más elaborado y el que igual tiene un pelín más de historia, que no tiene mucha realmente, pero es como que muta un poco más lo que son las pantallas y a mí... Es que cualquier cosa que tenga colores que combinan bien entre sí, para mí ya...
0: Sí, suele ganar, suele ganar muchos puntos. Los míos también son parecidos, o sea, es porque tiene mucho color y ya está. El apartado artístico...
4: Nos gustan los colores.
0: Eso es, suele ser, en plan de me gustan los dibujos y los colores.
4: Total.
0: Muy bien.
1: Muy bien. Tengo ganas ya, no me vale ya a jugarme alguno, tío.
3: Son brutales.
0: Sí, ¿diréis que son muy difíciles los puzzles?
4: No. Para mí no.
0: No.
4: No.
1: O sea, es como chill, puzzle chill.
4: Sí, es como le tienes que dar un poco una vuelta, es como, encima es como la sensación casi de tenerlo en la mano, ¿no? Porque son como, realmente es como una pieza céntrica normalmente, y entonces pues puedes como ir viéndolo desde un poco...
0: diferentes ángulos y darle, intentar como un cubo de Rubik, casi igual.
4: Tiene cierta
0: conceptualmente,
4: vibra.
0: Digo, porque evidentemente no mueves las piezas, pero...
4: Sí, es como eso, lo miras y puedes ir viendo un poco qué necesita, para adelante, para atrás, pero no es de esto que llegas, no quiero seguir jugando. O sea,
1: ya que se te hace bola y se te agobias.
4: Tiene parte de decir, estás disfrutando la parte del puzzle, no decir, soy inútil, voy a dejarlo.
0: Y el mítico momento, ajá, de decir, ya lo he pillado.
4: Exacto, y decir, si no era para tanto.
0: Sí, al final resulta que soy listo.
3: Siempre te sorprenden porque eso es como el momento ajá, es decir, en plan, como, ¿cómo que puedo pasar de esta pared a este suelo? Así en plan, como andando, es como, ¿qué está pasando?
0: Ya. Bien, muy guay, muy guay.
1: Muy bien. Perfecto. Y tú, Mambo, cuéntanos tu apartado artístico.
5: Pues hasta hace 5 minutos tenía uno pensado, pero ahora he cambiado.
0: Creo que todos los años haces eso, me encanta.
5: Es que he cambiado porque estaba mirando toda la cantidad de juegos que tienes y he visto el Resident Evil 3.
0: Ah, muy bien.
5: Y voy a decir Resident Evil 3 Remake.
0: Muy bien, me gusta.
5: A ver, ten en cuenta que es el mismo motor gráfico que el Resident Evil 2 Remake, ¿no? No recordar.
0: Sí.
5: Pero no sé, lo disfruté mucho. Yo creo que incluso lo disfruté un poquito más que el Resident Evil 2 Remake. Porque no tenía que repetir tantas cosas y...
0: Pero va más al grano, sí, va más al grano.
5: Va más al grano y lo disfruté mucho y estéticamente dije... Sé que es igual que el 2, pero me ha flipado. Iba a decir Dragon Quest 3, el HD Remake también, porque me parecía muy, muy brillante, muy bonito.
0: Que
5: me parecía, yo lo he jugado y me parecía pues unos colores muy brillantes, muy muy vivos y muy bonito, pero es que he visto y he dicho, voy a cambiar de dirección.
0: ¿Cómo pues había Nemesis?
5: No, hostia, es que todas las fases de Nemesis están muy guapas.
1: Y este no es, perdóname, Coque, este no es el de detrás de ti, cabrón, ese es el 4.
0: Ese es el 4.
1: Vale. Desde mi desconocimiento de Resident Evil, no.
5: Ese me lo espero yo para la semana que viene, ya que tengo ya el upgrade del nuevo ordenador.
0: No sé si han cambiado la frase un poco en el remake.
1: Sí, creo que sí. Creo que
0: la cambiaron
1: que sí,
0: para que localizarlo en España en vez de México.
5: Sí, han cambiado los acentos. Entonces, dijeron que es que tener acento mexicano en pleno Castilla, pues no.
1: Sí, entonces, Guadalajara.
0: Que luego hay castillos medievales ahí en pueblos...
5: Sí.
0: O sea, en los sitios donde hay árboles se llama bosque.
5: Sí.
1: La cosa está con árboles.
0: Es que me salía forest. Da igual. Bosques totalmente... pelados.
5: Sí.
0: Según ellos, España es solo bosques pelados y castillos medievales. Es,
5: hombre,
0: es de
5: locos ese juego. Está, o sea, el Estado español...
1: Si lo haces
5: a
1: porcentaje, cuidado.
5: Sí, sí.
1: Si lo haces a porcentaje, cuidado.
5: En el Estado español hay un montón de castillos.
0: Eso es cierto.
5: Eso es cierto.
0: Que estén habitados por...
5: Por entes y que haya bosques frondosos como el de Resident Evil 4, que no... Pero sí, para algo de castillos están.
0: Muy bien. Total, hablando... Mejor artístico, Nemesis con todas sus venas y mierdas asquerosas en la cara.
5: Sí. Bueno, pasa como le puse al Sniper Elite, ¿no? Creo recordar.
1: Sí, por el gusto que te daba.
5: Por el gusto que me daba esto, pues esta vez siento por el gore, ¿no?
1: Venga, creo que cierra tu este cachito con tus mejores apartados artísticos.
0: Vale, yo tengo O sea, como lo que decías antes, como voy a hacer dos, voy a hacer uno muy cortito, una mención honorífica y luego el de verdad, digamos. Mención honorífica al Night in the Woods, porque es...
4: Un juegazo.
0: Es un juegazo. O sea, se le podría dar solo por la parte visual como tal, porque al final son unos sprites, digamos, como súper sencillos y súper simples y planotes, pero están muy bien diseñados y al final... casas rápido con ellos, les identificas rápido y más fácil, de hecho, a otros personajes por eso mismo, y que tienen diseños muy buenos. O sea, el rollo de que sea siempre en, digamos, side-scroll, hace que tu colega la me sale el lagarto, no es un lagarto, es como un cocodrilo. Siempre esté con la cabeza de lado, y es súper gracioso, pero conduce con la cabeza de lado también. O sea, tiene como ese rollo de limitaciones, entre comillas, técnicas, que están muy bien tiradas por esa parte artística, pero también musicalmente es la polla, porque tanto la banda sonora que tiene de fondo constantemente en las diferentes situaciones y según el tiempo del día y bla, bla, bla, bla, más las canciones que ellos mismos tocan en su propia banda, que están guapísimas también, joder, hacen que el pack, digamos, de presentación artística hasta que flipas. Más allá de que la vibra en general que te transmite todo el juego sea como súper... O sea, creo que transmite muy bien el rollo chill, un poco rayado, apático que tiene toda la peña ahí. Lo transmite muy bien a través de tanto y también colores, iluminaciones, como música, todo el rollo. Está que flipas de bien. Y me he enrollado más de lo que quería con este juego, pero porque es que creo que merece la pena hablar del Night in the Woods, pero se lo doy a Sayonara Wild Hearts. Porque es... O sea, porque si no lo metí aquí, se lo iba a dar a juego del año. Y tengo otro juego del año. Entonces, por intentar hacer huecos, en realidad, si me sincero, en realidad lo que he hecho ha sido hacer una especie de top 10 de juegos de los que he jugado. Y los he repartido como malamente he podido entre las categorías, y a veces no tiene mucho sentido, como luego revelaré en mejor narrativa. Bueno,
1: estos tienen sentido los dos.
0: Sí.
1: Estos están bien.
0: Sí, pero es que los de narrativa lore van a ser un poco...
1: Es un reto que...
0: Pero Sayonara Wild Hearts lo he comentado varias veces ya en el programa y ya he explicado mi amor por este juego, pero es básicamente un álbum musical que juegas a través de unos jueguillos más o menos arcade de reflejos con colores muy intensos, principalmente morados, rosas, rojos, y funciona que flipas por cómo transmite a través de la música y de esa especie de composición de jugar un álbum musical interactuable. Te transmite la historia que quiere contar, tanto de romance, como de sanar, como de llorar, como de pena, como... Y creo que llega a dejar algunas cosas mínimamente ambiguas como para que puedas reinterpretar un poco como tú quieras también. Claramente va sobre rupturas y sanar el propio corazón de una misma persona, pero la forma en la que hizo transmitirme ese mensaje... Con las últimas pantallas principalmente... Bueno, me puedo tirar todo el programa hablando de este juego. Hace muchas virguerías en todos los niveles. Todos los niveles son muy diferentes. Hace locuras técnicas guapísimas. O sea, es una cosa de locos el puto juego en sí, todo el rato. Y estás a topísimo todo el rato. Y a veces estás muy de chill, a veces, y luego vuelves a estar a topísimo. Pero el tramo final creo que transmitió de una forma súper loca todo el mensaje a mí, de tal manera que ahora si me escucho la banda sonora... Me pongo a llorar, siempre. Es como sistemático.
1: Como enganchas
0: es como,
1: con ese...
0: 100%. Es como... Sayonara Wild Hearts es un estado mental y es una emoción más que un juego. ¿Sabes? Es como... Es una experiencia ahí... ¿Sabes? Que se me escapa de mi cerebro. Es una puta locura. Pero como lo hace a través de representar, a través de imágenes interactuables, la música, que encima es algo que tengo mucho cariño. Por ahí detrás de Patria está el vinilo, de hecho, de Sayonara Wild Hearts, que le tengo mucho cariño también. Pues eso es como... Claro que le tengo que dar el premio a mejor arte, ¿sabes? Es como... Es una obra de arte en sí mismo, ¿sabes?
1: Sí, era... Este era previsible.
0: Era previsible.
1: Este era previsible.
0: Si no era Gotti, era esto.
1: Si no era Gotti, era esto.
4: Hasta el punto de que yo creía que le pagaban por promocionar.
0: Ya me tenías arriba, ¿cierto? O sea,
4: creo que fue uno por uno en plan de este juego. Sí. A jugar, ¿eh?
0: Sí, creo que eres la única que me hizo caso de jugarlo instantáneamente.
4: Es que soy más maja.
0: Y sí que lo eres. Pero no te flipo tantísimo como a mí, ¿verdad?
4: No, y además a mí me causaba un poco de ansiedad. Era como, ay, que no
0: es intenso,
4: llego.
0: Sí, es intenso.
4: Sí, tienes que tener como muchos reflejos, cosa que no es mi fuerte. Pero a ver, es bonito, tiene muchos colores, que eso es una cosa que ya hemos hablado que se aprecia. Y la música es chula, y la historia también, pero ya te digo que el tema mecánica no es mi...
0: Sí, no fue tu fuerte, digamos, ese.
1: Muy bien, venga, pues hago un recap y nos vamos al descansito. Por parte de Eco, que se llenó la Wild Hearts y Night in the Woods.
0: Eso es.
1: Resident Evil 3.
4: Monument
1: Valley 3. muchos, dos, tres, hay. El Monster Hunter de este año.
6: Guay.
1: Y el Space Marine 2, ¿vale? Nos damos un descansito y vamos con más premios.
6: Venga.
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1: Venga, pues ya estamos de vuelta y vámonos con el segundo premio, que se lo solemos dar a Mejor Narrativa barra Lore, ¿vale? Lo que decimos siempre, es un poco cajón desastre de todo lo relativo, tanto al mundo expandido de un juego, como a la propia narrativa, el guión de ese propio juego, la historia en la que se basa también, puede ser el universo en el que se supone que transcurre, ¿no? Un poco todo lo relativo, tanto a la historia como a la ambientación, digamos, del juego, tiene cabida. Mejor narrativa barra lore. Así que, como antes hemos empezado por Iñi, ahora empezamos por Coque y hacemos la vuelta al revés. Cuéntanos, venga.
6: Vale, yo me voy a quedar... Con esto ya vas a saber que has acertado otros dos, creo. Me voy a quedar con un solo autor de videojuegos, con un director de videojuegos famoso japonés, que le tenemos mucho cariño, y tanto la mención honorífica como al juego al que le doy el premio como tal, son los dos de él, principalmente porque me gusta mucho cómo dirige las cinemáticas y me divierten mucho los universos que crea porque son muy locos. Hideo Kojima, este año no ha lanzado él personalmente el Metal Gear Solid Delta, pero lo escribió él originalmente y es un juego al que le tengo un cariño que flipas, así que lo dejo de mención honorífica por The Pain y por The Fear y por sobre todo las cinemáticas. O sea, a mí las cinemáticas del Metal Gear Solid 3, por cómo tirar los planos, porque puedas de vez en cuando hacer la chorradita del R1 y verlo en primera persona y paridas de esas, es una película que me sé de memoria y me la conozco muy bien, y haberla jugado este año con graficotes y con mejoras y bla, me fue como un subidón de... En un mar de juegos nuevos que he jugado este año, de 90 juegos nuevos, ¿sabes? Repescar alguno viejo en formato remake, remaster, lo que sea, me pareció como súper refrescante, y como película lo adoro. O sea, como... Sí, los planos, o sea, sobre todo por eso, por el rollo de planos cinemáticas como están tiradas, digamos. Lo mismo le doy al... O sea, por las mismas razones se lo doy a Death Stranding 2, el de mejor narrativa lore, junto a el universo de Death Stranding 2, que lo hemos comentado más de una vez, porque mola mucho el rollo de la ciencia ficción oscura que tiene ahí creada, con el rollo de la red quiral y las mierdas quirales que salen de los cadáveres y que hacen esto posible, pero eso trajo el Death Stranding y las entidades y todas las putas locuras que tiene el universo, ¿no? Y cómo se conectan. Y este juego profundiza en ese lore, crea nuevas reglas, digamos, evidentemente, para jugar un poco con la narrativa y hacer mierdecitas y tal y cual. También se lo doy por la parte, como decía antes, de película. O sea, artísticamente, esta categoría y la de arte las podría haber intercalado un poco, porque artísticamente es increíble este juego también, el Death Stranding 2. La fuerza visual que tienen todos los planos también de todas las cinemáticas es tochísima. La historia a mí se me queda como tal un poco más flojilla, como las cosas que ocurren y cómo desencadena, bla. Es un poco más meh, pero la parte visual de toda esa evolución que vas viviendo y los sitios en los que estás yendo y las mierdas que ves y todo, incluso el viaje cuando estás jugando, las movidas que vas viendo en el cielo y cosas, ¿sabes? Son impresionantísimas. Por eso digo que se podría haber fundido un poco en la parte artística, o sea, en el premio de arte, pero creo que con la excusa de me gusta mucho el lore y el universo que presenta, más los planos que tiene, son 10 de 10, o sea, las cinemáticas me parecen una puta maravilla, pues lo encajo aquí como he podido y ya está. Pero claramente le tenía que dar algún tipo de premio a Death Stranding 2, porque es un juego que me marca muchísimo. O sea, en realidad, más de lo que creía recordar, pero escuchándome la banda sonora hace poco, que creo que te lo comenté, es como, hostias, es mejor de lo que recordaba. O sea, es guay. Es guay. Creo que te va a gustar el día que lo pruebes.
1: Anticipo, me lo jugaré.
6: O sea, no sé si te gustará más que el 1, bueno. Y diría que igual te gusta un poco menos que el 1, no lo sé. Porque es mucho más Kojima desenfrenado, que ya lo comenté alguna vez. En plan de voy a hacer todas las locuras que me dé la gana, como si este fuera mi último juego casi, ¿sabes? Y es como... ¡puf! Entonces igual esa parte te llama un poco menos. Pero a mí esas Kojimadas hacen precisamente que...
1: Que te enganche, sí, eso, que te pille, que te toque la patatilla. Muy bien, me da un poco de pena porque yo pensaba que ibas a mencionar el Metal Gear Solid Delta en mejor personaje y se le ibas a dar a TP, pero no ha sido así, es una pena. Es una pena.
6: Sí, es que si no, no me entran en los demás juegos, tío. Juego muchas cosas buenas.
1: Muy bien, pues podríamos decir que mejor narrativa lore a Kojima y,
6: eso
1: y
6: es.
1: Ya estaría.
6: ¿Quién es el lore? Kojima es el lore.
2: No importa en qué año estemos.
1: No importa el año.
5: A mí me gustaría entrar en el cerebro de Kojima, en lo que es la mente, cuando piensa todas.
2: Yo no estoy seguro.
5: ¿Eres una bizarrada?
1: Yo me imagino lo típico cuando enfocaban a Homer en su cerebro y salía como unos muñecos haciendo tiri, tiri, tiri.
6: Unos platillos.
1: Descarado, tío.
5: En fin.
1: Descarado. Mira, ya que has empezado tú, venga, cuéntanos, vamos. Mejor narrativa lore para ti este año.
5: Mafia. El Definitive Edition, este. Bueno, el 1.
6: El remake del 1.
5: Sí,
6: un remake.
5: Remake del 1. Que me ha flipado la. Porque como había un meme de Ibai Llanos, las mafias me flipan. Sí, me ha gustado mucho lo que es incluso la dinámica de cómo va contando la historia, me ha gustado mucho. Uh-huh. Y como era, creo que fue el primer juego que jugué en este año, no sé, le tenía aprecio y cariño.
1: Muy bien.
5: Mínimo tiene que entrar en narrativa como sí o sí.
6: Personajes guays,
5: sí.
6: ¿Es una historia cerrada? ¿O te da la sensación de que es una historia cerrada? ¿O es en plan de hace falta un Mafia 2?
5: A ver, yo creo. A ver, sí que es verdad que luego al final, esto me la, todavía no me he jugado al Mafia 2, pero esto creo que tú me la. Creo que lo hablaste conmigo. O lo hablaste tú conmigo. Que al final del justo la última cinemática, creo que enlazan el 1 con el 2.
6: Puede ser.
1: Como que la tira un poquito, engancha ahí un poquito.
5: Engancha ahí algo. Hay algo con. Pues eso, lo que ocurre en la última cinemática, creo que engancha con el 2.
6: Vale.
5: Entonces, pues bueno, igual el 2, yo qué sé, igual me lo juego ahora. Como recién entrada al 2026.
1: Claro, hay que empezar el año con juguitos de mafias, ¿eh?
6: Mafia.
1: Yo tengo ganas, macho. Yo me jugué el 3 en su día y me acuerdo que, ya lo hemos comentado alguna vez, que me dio esa sensación de ser como súper abrupto y de repente acabarse súper de repente y todo el rollo. Pero tengo ganas de jugarme
6: el 1 y el 2. Fue un juego muy accidentado,
1: sí,
6: macho.
1: Pero al 1 y al 2 tengo ganas y al Old Country de este año también.
5: El 1 sí que yo lo he notado que está más estructurado como si fuera, bueno, como una peli. El inicio, es que sí, desenlace y final.
6: Sí, juego lineal, además.
5: Es un juego lineal que luego también tiene su mundo abierto en el remake este. Pero
1: sí, pero planteado como una peli, digamos.
5: Exacto, está planteado como una peli y ya está. Tú lo disfrutas, te cascas 10-15 horas de juego y a gozarla.
6: Muy bien, funciona. Muy bien. Pues ya está.
1: Muy bien. Mafia, el remake del 1. Patri, mejor narrativa lore.
6: Se llama así, Mafia 2 puntos, el remake del 1.
5: Ojalá fuera verdad.
4: Para mí este año, y me ha costado ponerlo en. O sea, me ha costado no ponerlo en mejor arte, es el Spiritfarer. Uh-huh. Es que yo normalmente los juegos los elijo un poco en plan, este es bonito, voy a ver, no sabía muy bien en lo que me estaba metiendo. Son muchas, o sea, yo normalmente los indies que juego máximo son 10 horas, este le he echado casi 50, porque tiene mucho, o sea, parece que no, que va a ser cuatro cosas y realmente es... Tiene para mucho, la historia te va destrozando poco a poco, porque es muy intenso, porque es como todo muy bonito, todo muy luminoso, todo tal, pero al final lo que tiene detrás con todo el tema de, pues eso, de hablar de la muerte de una forma como más humana, como los cuidados últimos, el poder saldar deudas que te quedan en la vida, pues acabas. Y además le coges mucho cariño a los personajes y es como, joder, no puede ser. Y luego la parte que tiene detrás de la propia persona, que es el nuevo guía de almas, pues tiene chicha y es eso. Es que a mí me gustan los que te dejan ahí un poco retorcidillos los juegos, ¿sabes?
6: A mí esos me rayan. Esos me gustan mucho, pero son esos juegos que luego no sé si quiero volver a jugar, ¿sabes? O sea, en plan, porque a veces se me hacen muy duros, ¿sabes? En plan... No sé si quiero volver a vivir esta experiencia.
4: Yo es que no vuelvo, o sea, es como la experiencia es una y ya está. O sea, yo realmente con los juegos no suelo volver, a menos que sean los puñeteros Sims.
6: Claro. Pero porque no te dejan tocado, no, incluso cuando les matas tú.
4: No, eso da igual, es otra diversión. Pero los juegos para mí es como la primera vez que entro en contacto, la sensación, incluso, igual si lo juego en otro momento de mi vida, habría sido otra experiencia totalmente, pero me gusta la que he vivido en ese tiempo y ahí se queda normalmente.
6: Fíjate, me sorprende porque no sabía que este juego era un poco como tú, o sea, sabía que existía y visualmente es guay, ¿sabes?
4: Entonces, es muy bonito como, y muy tiene muchos detalles.
6: Me imaginaba más del jueguito en sí que de estar contando una historia, ¿sabes?
4: Sí,
6: como tal.
4: A ver, pero ya te digo, es como dentro de que el tema principal sea ese, es desde una visión como muy amable y en cierto modo un poco más, no es de súper oscuro y tal.
6: Sí.
4: Pero sí, yo tampoco creía que iba a ser tanto, era como, bueno, pues... Pero es un juego bonito, pero con una vueltita de tuerca, sí.
6: Muy bien. Creo que tú, Guito, tienes por ahí uno que nos toca un poco ese tema. Luego llegará, supongo.
2: Ya llegará.
6: Pero va un poco por ahí, ¿no? Los tiros creo también.
2: Sí, más o menos.
6: Bien, bien, bien, bien, bien. Luego. No quiero robarle el turno al pobre Jerich.
1: Sí, cuéntanos, Jerich.
3: No quiero robarme el turno, sobre todo porque voy a hablar de tu libro.
6: ¡Sí!
3: Silent Hill 2.
6: Muy bien.
3: ¡Vamos! ¡Vamos!
6: Me acabo de venir todo arriba, chaval. Adelante, háblanos.
3: Pues sí, sí, no, sin más. Lo jugué este año al... Bueno, no sé si Remake Remaster. ¿No?
6: Remake, sí.
3: Y sí, o sea, es... Joder, principalmente me resulta a mí, sobre todo en la historia de este juego... Es que luego encima, de hecho, lo hablamos mucho, o sea, de cuando terminé, me acuerdo que estuvimos hablando y tal. Es un juego que te deja todo el rato el... O sea, sabe llevar muy bien el no saber nada, ¿sabes? Mm. Yo creo que juega un poco con eso, ¿no? En plan, como están pasando cosas alrededor tuyo, no sabes qué pasa, no sabes quién eres, no sabes qué ha pasado con tu vida antes, no sabes qué es real, qué no es real, ¿no? En plan, es como un poco eso. Y está muy bien llevado. Y luego eso, pues todo el... O sea, una vez terminado ya y tú me contaste como X, digamos, metáforas, simbolismos que utiliza y todo eso, que igual no lo he pillado y tal, no sé qué, y, joder, me parece... Muy loco, o sea, cómo está hecho.
6: A mí me gusta mucho cuando alguien termina de jugar este juego, le paso siempre el recopilatorio este como de 45 minutos de un tío explicando 105 detalles loquísimos que hay en el juego, que van revelando en realidad todos los detalles loquísimos de todos los personajes y la historia y tal, que están súper de fondo, ¿sabes? Mientras vas jugando y es como ¡wow!
3: Claro, es que es eso, que tú mientras estás jugando es como, vale, una experiencia que me está pasando como, no sé si lateralmente, ¿no? Una cosa así tal, ¿no? Bueno, pues es la persona, quién es, de dónde viene, si no sé qué esto... Y luego eso, luego joder. O sea, ves esas cosas y dices como hostias.
6: Sí, sí, sí, sí. Es
3: un juego un poco de pararte a pensar después, ¿eh? Decir, enlazar cosas y eso es. Se te puede hacer un poco bola también, pero.
6: También, sí, es duro. O sea, es un juego duro. Y el tramo final es jodido. Vaya. O sea, no porque los bosses sean difíciles, sino porque es jodido de procesar la movida que está pasando. Sí,
3: sí, eso, entre que no lo entiendes muy bien, te cambia un poco la idea de todo.
6: Eso es.
3: Un poco así. Y sí, pues sí, ahí está.
6: Muy bien, muchas gracias. Como enviado de Konami. Como enviado de Konami, te doy las gracias.
1: Muy bien, venga, y ahora sí. Y cuéntanos.
2: Sí, pues como un poco, yo creo que Coque ya iba apuntando, ¿no?
6: Ah, es ese, o sea, creo que iba a estar en otras categorías, pero.
2: Forzado.
6: Bueno, puede ser.
2: Mi juego a mejor narrativa y lore va es Outer Wilds. Porque en este juego, el 90% es el lore. El lore es el juego. Básicamente es un juego en el que tú estás, eres un explorador espacial en el que estás intentando descubrir, bueno, qué pasó con una civilización que vivía en tu sistema solar, y en base a los mensajes que vas encontrando vas aprendiendo qué ha ocurrido. Y la verdad es que está muy muy guay, porque me gusta mucho cómo están los mensajes. Tú básicamente encuentras mensajes, pero que no es un bloque de texto rollo enciclopedia, son como conversaciones o mensajes de texto que han ido dejando pues los habitantes de la civilización. Y además el estilo de la grafía es como... Son como semicírculos que luego ramifican en otros semicírculos. Es como muy bonito visualmente. Un poco me recuerda a cómo escriben los alienígenas en la película Arrival. Que es también como un lenguaje circular.
1: Justo en esa mierda, tío.
2: Y creo que probablemente estuvo muy, muy influenciado. Y está muy bueno porque además... Dependiendo de quién haya escrito, por ejemplo, si es un niño el que ha escrito la cosa, ves que la grafía es diferente. Es muy bonito y vas aprendiendo básicamente lo que ha ocurrido ahí. Y la banda sonora, además, cuando llegan momentos clave que aprendes cosas serias, como que la banda sonora sube ahí y te aprieta el corazoncito ahí. Como,
6: ya. Es que he oído cosas muy locas de ese juego. O sea, en plan de... Hasta ahora creo que he conseguido evitar los spoilers de saber qué es lo que está pasando.
2: Yo voy a intentar no decir nada.
6: Claro, pero es que sé que es difícil.
2: Spoiler no va a ser la última vez que hable de este juego.
6: Eso es. Spoiler para los premios en sí, bien. Para el juego como tal, no. Eso es. Pero que a mí me intrigaba mucho que todo el mundo lo alaba precisamente por eso. Por esa parte de... Pues un poco lo que decía Patri también. El rollo de cómo te hace procesar ciertos sentimientos o ciertas aceptaciones y cosas, ¿sabes? Es como... Me intriga mucho saber cómo un juego con la jugabilidad que tiene, que es más o menos limitada, ¿no? Quiero decir, es un juego muy de explorar...
2: Sí, hay muy pocas cosas que
6: eso
2: hacer,
6: es.
2: Por así, con unas comillas inmensas,
6: eso
2: ¿no?
6: Es,
2: pero
6: eso es.
2: No tiene mil mecánicas. Tú andas y lees.
6: Eso es.
2: Y poco
6: pero,
2: más.
6: Pero que todo el mundo está de acuerdo que funciona, pero que flipas. Y que, de hecho, esta parte no la sé porque aún no lo he jugado, pero sé que hay... Si sabes cómo jugarlo... puedes acabarlo en plan en 10 minutos.
2: O sea, literalmente.
6: Eso es algo que me intriga mucho, ¿sabes? El entender, el poder jugarlo de una vez y entender por qué está ocurriendo eso. O sea, por qué este juego consigue hacer eso, ¿sabes?
2: Ah, en 30 minutos hablamos más de ello. De
1: vale, venga, pues si os parece, no me apetece hacer recap en esta ronda, así que no, lo voy a hacer. Vamos a pasar a la siguiente, ¿vale?
6: Tú mandas, creo.
1: Por un día que puedo ser coque.
6: Claro.
1: Mejor personaje, ¿vale? Es nuestro tercer premio. Este es más o menos directo, ¿eh? Uh-huh. Es el personaje que más os haya gustado de todo el que habéis jugado este año. Puede ser un prota, puede ser el villano, puede ser un personaje secundario, puede ser un personaje absurdo.
6: Puede ser las tres a la vez.
1: Eso es, puede ser un personaje que te encuentras en una esquina, o sea, lo que os apetezca, ¿vale? Y puede ser porque os parece que está muy bien escrito, porque os cae bien, porque os cae mal, por lo que sea, ¿vale? Así que aprovechando y enganchando con Iñi, que nos hablaba de Outer Wilds hace nada, cuéntanos, ¿quién es tu mejor personaje?
2: Mejor personaje va a ser las diferentes personalidades de Harry, el prota de Disco Elysium.
6: Muy bien, muy bien.
2: Una vez más, me gusta este rollo meta de que no te den las cosas directamente. Es como una manera diferente de expresar ese monólogo interno que todos tenemos. Y como tienes diferentes facetas de su personalidad, cada uno con su propio doblador, porque te habla con diferente voz. Y como cada uno tiene un poco, sobre todo esas que no son... las que no puedes hacer upgrades con ellas, que son el sistema límbico y el... no sé cómo se dice en castellano, el ah, ¿cómo se dice? El brain, reptilian brain. Vale. Me atasco.
1: Pero se entiende, sí.
2: Que son los que están un poco intentando retenerte de no aprendas cosas, esto es seguridad, no saber es mejor.
1: Sí, como los instintos primarios.
2: Eso
1: sí,
2: es,
1: sí,
2: de autosupervivencia, ¿no? De no, la ignorancia es mejor, quédate donde estás, quédate en la cueva, no salgas, no te levantes, no hagas nada. Estamos bien así. Yeah. Y me gustó mucho, la verdad, cómo interpretan esas partes de la personalidad.
6: Qué guay, muy bien.
1: Tengo
6: muy
1: ganas
6: bien.
1: Yo del disco Elysium. Además me lo pillé en un bundle de estos.
3: Es un juegazo.
1: Con el...
2: Todavía no me lo he acabado, ¿no? Estamos en ello.
1: Estoy en ello,
2: pero he jugado suficiente como para que me gusten mucho.
1: Me dio vértigo, tío, porque luego pensaba que era un juego más corto de lo que parece ser que es, tío. No.
4: Sí, es... Bueno, depende un poco lo que te metas.
1: O sea, creo que cuando lo miré, estoy hablando de memoria, pero creo que eran como 30, 40 horas, tío, y dije...
2: Algo así he visto.
6: Cuidado, hermano. O sea, si te pones a leer...
4: Sí, es más largo de lo que...
1: Sí, sí, dije, joder, 30. O sea, como que en mi cabeza era más como el City in Sleeper, por ejemplo, ¿sabes? Que es como rollo 10, 12, sí, ¿sabes? Sí. Y dije, pues así, guapo, tal. Y lo fui a coger y dije, va a mirar cuánto tal. Y dije, hostia. Y no sé, pues jugaría al WWE.
6: A veces pienso que seríamos más felices si no entráramos nunca a Hollow Knight.
1: Yo, más feliz no lo sé, pero jugaría más seguro. Ya. Porque el tiempo que pierdo, ya lo hemos comentado alguna vez en algún programa, pero el tiempo que pierdo mirando a Hollow Knight es de locos.
6: Más de que locos. Jugando.
3: Bueno, muy bien. Lo bueno del disco también es que tampoco es como muy... O sea... Te engancha mucho, pero no tienes esa necesidad de que jugarlo constantemente.
1: Sí, que
3: ¿sabes?
1: No es súper intenso en
3: eso
1: ese sentido.
3: Eso es en plan gomoso, o sea, puedes hacer paraditas y jugar con WWE si quieres.
1: Sí, que puedes ir con tu ritmo ahí.
3: Pero sí, pero aún así a mí también se me hizo bastante más corto. O sea, de hecho, recordando, diría más que era un juego de 12 horas que de 40, pero sí, sí.
4: Sí, pero estás... Es que te metes en el libro a tope ahí. Eso es como, podrías estar leyéndote un libro una tarde y de repente dices, hostia.
1: Qué guay.
4: Por eso se te hace como más corto realmente. Y porque... No te esperas muy bien lo que está pasando y el tipo de juego que es, por lo menos yo. Yo estoy esperando, yo soy al Kickstarter de los que lo escribieron. Yo no entiendo de estas cosas de juegos tanto, ¿eh? Pero que va a ser un poco el rollo, el arte va a ser similar, el doblador es el mismo y estoy ahí que es como... Que salga ya, por favor, creo que 2027 tendremos algo similar.
6: Puede ser. O sea, es que sé que de Zaum salieron como tres estudios. Es una puta locura y están como peleados entre todos y es una movida un poco rara lo de los sucesores espirituales del Disco Elysium. Entonces no sé cuál va a ser el bueno, entre comillas. O que con suerte son los tres, ¿sabes? Pero,
4: ya, ojalá.
6: Pero están ahí, están raros, o sea, quedaron un poco raros los pobres. Muchos problemas sindicales así también tuvieron. Fue un, o sea, irónicamente, ¿sabes?
4: Nadie se libra.
6: ¿Sabes? Era como, bueno, ¿cómo vamos a hacer un juego? Bueno, da igual.
1: Venga, Yoritz, cuéntanos tú, vale, mejor personaje.
3: Yo con personaje voy un poco más a lo ridículo que hemos dicho antes, ¿no?
1: Siempre te gusta hacer
3: me gusta un poco
6: como
3: eso.
6: El Zenotrin, clásico Zenotrin. Eso fue el primer año igual de los Codoro.
4: No, yo diría que no, ¿eh?
1: O segundo igual.
3: Segundo, no sé.
6: Puede ser.
3: El personaje es Freddy Fredersson de Duck Detective.
6: Muy bien,
3: me acuerdo. Estoy poniendo muy contento, ¿eh?
1: Sí,
3: es muy, o sea, es muy, muy tranquilito.
1: Este es para la gente, es el crocodilo. El crocodilo, ¿qué me pasa? El crocodilo.
3: El crocodilo, exacto.

0: En plan genuino, ¿sabes? En plan como todo contento de conocer a su detective favorito, ¿sabes? Es como, no sé, es muy divertido, muy gracioso y yo qué sé.
1: ¿Jugaste al 2, al Ghost of Glamping?
0: Sí, jugué al 2. Creo que, de hecho, jugué primero al 2 que al
1: 1. Puede ser, sí, me suena que lo jugaste en desorden, digamos.
0: Pero, a ver, igual...
2: Que Freddy sale más... Sí, sale más en el 2, ¿no? Sale más en el 2.
1: Eso es, en el 2 era como coprotagonista porque te acompaña toda la aventuría y tal, y es que ahí está muy gracioso.
0: Claro, el primero como que lo conoces y en el 2 ya es como tu compañero,
1: o sea,
0: tu amigo.
1: Hoy me estoy acordando, no me acuerdo ni por qué, del 2, del Detective 2, y estaba bastante guay. Es que es un juego muy simpático, está y muy guay. Y Freddy es clave para ese puto gol.
0: En ese juego,
1: Freddy
0: es el mejor.
1: Es el crack, tío.
0: En el primero también, porque en el primero lo conoces del CD. ¿Qué está pasando con este?
1: Sí, pero me da la sensación de que servía solo eso, como de broma y ya está. Pero en el 2 es como. Es casi central de la trama. Además, casi en cierto punto. Es como, hostias. Muy bien, Freddy Featherson.
0: Pues ahí lo dejo.
3: Muy bien. ¿Y tú, Patri?
4: Pues vuelvo al Spiritfarer y porque al final es un juego que pues tiene muchos personajes que son los que acompañas a cruzar ahí el arco del alma y todas estas cosas. Y este es Stanley, que es uno de los personajes que aparecen un poco de forma más extraña, porque casi todos son animales humanizados, pero él es una seta con cuatro brazos que te aparece en tu jardín. Y eso es como tiene esta inocencia, te cuenta su historia desde el prisma de un niño de 8 años, en plan, y tiene... Es como 8 años, pero de estos niños que dices, hostia, al final han pasado muchas cosas y tienen una madurez que no deberían tener para su edad, ¿no?
1: Y
4: era de estos porque al final tienes como que llevarles tú a pasar a la otra vida, por así decirlo, y puedes decidir un poco, puedes seguir llevarlos en tu barco, que es la función principal, el tiempo que quieras, pero ellos ya te han pedido irse, ¿no? Y yo lo mantenía en mi barco más tiempo. Yo me decía, no, no te vas. Sí, porque al final es un poco más diferente a los otros personajes. Cada uno sí que te crea simpatías por ciertas cosas, pero este además es como que te sigue, tal, entonces tiene otra cosilla.
1: Da ternura, ¿no?
4: Tiene mucha ternura. Y eso, y cómo te cuenta su historia. Sí, sí, sí, pero ya te digo...
2: Qué duro.
3: Sí, a mí yo me está dando una pereza del juego que te caga. Estoy diciendo como, bueno,
0: me
3: apetece nada.
0: A mí me está dando pasando tan mal, ¿no?
4: No es súper bonito, o sea, si te gustan los indies así un poco, yo 100%.
1: Muy bien.
3: ¿Sabes en qué pensé? Esto es una tangente totalmente. Cuando has dicho Stanley, tío, me acuerdo de Stanley el Sandía de Hora de Aventuras, tío. Mítico Stanley el Sandía, tío. Yo he dicho, ojalá.
1: ¿Es una sandía sin más?
3: Ojalá sea Stanley el Sandía y no era Stanley el Sandía, tío. Me ha dado como pena de repente.
1: A ver si en problemas. Si la dejan ahí, es una sandía con una familia de frutas.
2: Buenísimo.
1: La han rescatado de un incendio ahí.
3: Stanley, mención honorífica, mejor personaje Stanley Sandía también.
1: Stanley Sandía, sí.
3: Venga, dejo de decir chorradas. Mambo, cuéntanos, mejor personaje.
5: Perdón. Es que me resulta difícil decirlo. Pero es que en realidad me gusta porque me parece entrañable. Teniente Titus, de Space Marine 2. Suficiente mierda tiene encima, porque además que ha sido. Le han declarado como casi como corrupto por la Inquisición. Ha tenido que estar más de 100 años en la Death Watch. Ahí luchando con Trinarios. Y es que además ahora, pues en el 2, pues también le degradan al teniente, que era capitán, le degradan a teniente. Y es que además es de los ultrapitufos, o sea, pobrecito.
3: No tiene una cosa buena el pobre.
5: Es que no tiene una cosa nueva. Bueno, entonces le quiero dar este reconocimiento a teniente Titus.
1: Como una medalla, ¿no?
5: Como una medalla, en plan de ponte un sello de pureza. En plan de, mira, mejor personaje de los cagotes de este año.
3: Teniente Titus.
5: Es que se lo merece, tío. Pobrecito, es que... Y todavía no me lo he terminado el Space Marine 2, ¿eh? Pero es que ya... Es que me
3: ya, has, ya has dicho, joder, pobre hombre, macho.
5: Pobre hombre. Es que
3: de azul toda la vida.
5: Todavía ahí está el capellán ahí detrás de él. En plan de, a ver...
3: ¿Qué hace esta?
5: Un personaje muy odiado, o sea, ahí, de momento, ¿eh? En el Space Marine 2.
3: Bueno, son ultramarines ya de esa base. vamos a hacer el odio visceral. Muy bien, al señor Titus, Mr. Titus. No me gusta nada su nombre, no me horroriza. Titus,
1: estaba pensando,
3: tío,
1: en qué me suena a Titus, pero
3: suena
1: no,
3: como a agüito de la aceituna, tío.
5: Hostia, me voy a echar un Titus ahí, pa.
3: Titus ahí, no sé, es raro, tío. No me gusta,
5: Hostia,
3: ese personaje está guay, pero el nombre no me gusta.
5: No, la
3: mejor personaje, Cuque.
1: Vale, mención honorífica a cualquier personaje de Yakuza, en realidad. ¿Sabes? El tan

0: tanto, en realidad principalmente Kazuma Kiryu y Goro Majima, que son un poco protagonista y villano entre muchas comillas, pero es que el villano también puede ser tu mejor amigo y también puede ser el secundario y puede ser lo que quieras. Entonces, creo que son, y también se lo podría dar a Date, sé que hay muchos personajes en los Yakuza que son muy buenos, pero como honorífico creo que solo sacar la saga a relucir me valía, porque son todos muy carismáticos, están muy bien escritos, con el rollo este de ser una telenovela como más tontorrona y tal y cual, y personajes muy exagerados y muy locos, pero se les coge suficiente cariño de una entrega a la otra como para que cuando juegas al 2 te alegras de verles otra vez, ¿sabes? Que no salen todos, pero los que salen dices ¡bien! Porque le has cogido cariño en las 20 horas o 15 que te haya durado el primer juego. Ya has creado un vínculo por precisamente eso, el carisma que tienen, la energía que tienen, súper característica y súper reconocible, que incluso cuando hay algunos personajes que por rol se podrían tapar uno a otro, les acabas reconociendo porque están escritos de una forma muy concreta, con una voz muy concreta, con unos gestos muy concretos, ¿sabes? Y creo que están muy bien hechos. Entonces, casting de Yakuza, mejor personaje. Uh-huh. Me hicieron honorífica porque el premio como tal se lo voy a dar al casting también completo. Y si tengo que elegir, voy a elegir a la protagonista. ¿Cómo se dice la segunda protagonista? Es como de...
1: Coprotagonista, ¿no?
2: Coprotagonista. No, tiene...
0: Me sale lo de deuterogonista, pero no sé si es
2: joder.
0: Eso.
2: Actor de...
0: Tritagonista es como el tercer...
3: Reparto.
2: Actor de reparto, actriz de reparto.
1: No, no se refiere a eso, no.
0: No, creo que es deuteronista, no sé.
1: Deuteronomio, venga, tira.
0: Deuteronomio. Final Fantasy X. Tanto Yuna, principalmente, como todos los guardianes que lleva consigo, que son... Pues tu party, básicamente Auron, Tidus. Tidus, en realidad, siendo protagonista de Final Fantasy, que suelen ser más o menos meh.
1: Es un poco edgy Tidus para ser un protagonista de Final Fantasy.
0: Eso es, y mola mucho en realidad, porque me puse a pensar en la relación súper jodida que tiene con su padre,
1: sí,
0: en cómo la va desarrollando durante el juego, en la relación que él desarrolla y las paces que hace o no hace con conceptos del mundo en el que está, porque es un poco isekai ese puto juego, porque el tío está desubicado de pelotas. Mola que flipas. Principalmente se lo daría a Yuna, porque Yuna precisamente es también un personaje con muchas capas. Es un personaje que está destinado a hacer una movida que tiene que hacer por obligación, que es la hace también por bondad, porque es un poco en parte lo que le toca, en parte lo que quiere hacer para salvar a la puta humanidad, pero en parte no quiere hacerlo porque le da puto miedo, porque es una chavala joven que va a implicar cosas negativas para ella, sin entrar en más spoilers. Y todos los guardianes que la acompañan también tienen muchas capas, es decir, incluso el Waka, que es el personaje más... El
1: puñetas,
0: peor personaje fácilmente.
1: En la cara, Waka,
0: sí, es fácilmente el personaje de Final Fantasy X. Aparte de ser como un estereotipo muy chungo, que me gustaría que hicieran un remix para cambiar algunas cosas como esa.
1: Es que es Cell, tío, es que uff.
0: Es muy tío. Es Cell, básicamente, eso es.
1: Perdón.
0: Tiene ese rol. Pero la cosa es que funciona bien por la relación que tienen con lo de que Tidus le recuerda a su hermano, que
1: sí, sí, sí.
0: Lulu tenga como un rollo también de haber salido con el hermano de Waka, pero que ahora se esté apegando más a Waka. O sea, todos los personajes tienen un desarrollo que hace que cambien muchísimo desde cuando les conoces a cómo acaba la historia. O sea, han evolucionado todos muchísimo. Tienen sus secundarias, tienen sus movidas y vas descubriendo de sobre todos ellos. Riku es adorabilísima, me flipa Riku. O sea, tiene como un montón de cosas ahí que hace que todo el casting entero me flipe y les tenga un cariño, pero del coponazo a esos personajes. Cuando me juego el 10-2 no salen ni la mitad de ellos, pero cuando salen también me alegré. Es un poco lo que me pasó con los Yakuza. Son personajes que simplemente recuerdo, porque jugando 105 juegos al año a veces cuesta recordar algunos, pero es que estos se me han grabado todos, tanto los del 10 como los del Yakuza. Entonces, principalmente Yuna, para dárselo a un solo personaje como tal, pero el casting entero es de 10, vaya.
1: Muy bien, quiero ver cuando me llegue yo a jugar al Final Fantasy X, porque yo... O sea, es muy posible que me pase lo mismo que pasó con el 7 Remake, tío. Que a mí a Aerith en el 7 normal me la pelaba muchísimo y en el y de hecho le di personaje del año en el 7 Remake.
0: Sí.
1: Y es posible que ahora, viendo el 10, o sea, hace 15 años que no juego el 10, ¿sabes?
0: Ya.
1: Viéndolo con mentalidad adulta, diga, joder, es que realmente ese es el mejor personaje. Claro, yo cuando lo jugué con 15 años...
0: Dijiste, vaya sosa.
1: Salía la pava gótica y era como... La pavagotia que invoca monstruos y era como, tú, pero qué mierda es esta, todo guapa, ¿sabes?
0: Que tiene un peluche de un Moogle ahí.
1: Claro, tío, es como, ¿qué más quieres, tío? Y igual lo veo ahora y digo, guau, vaya mierda de personaje. Y sin embargo, los personajes...
0: Es que está bien,
1: no, sí que está guay,
0: tiene un
1: pero
0: rol, es el rol de la madre dentro de todo. Es que está muy bien
1: que
0: todo.
1: Que según lo estabas diciendo, estaba pensando, qué gracioso es esto, tío, que cómo cambia... Es un poco al hilo de lo que decía Patri. Cómo cambia, ¿dónde estás tú? Para cómo interpretas y cómo percibes y el cariño que coges a los personajes, a las tramas, a las historias, tal. Sin más, que echarles una reflexión así que yo mientras lo estabas diciendo.
0: Bien, bien, bien.
1: Muy bien. Venga, pues tenemos mejor personaje. Vamos a hacer una ronda relámpago, lo que siempre decimos, ¿vale? Con el juego que menos os ha gustado. La idea es eso, dos, tres frases, para no darle muchísimos palos tampoco. Y luego nos vamos al descansito. Empezamos por Coque. Coque le va a dar palos porque sé cuál es.
0: O sea, es que va a ser muy duro. O sea, para mí es muy duro hacer Ronda Relámpago con este porque tengo mucho vinagre dentro y mucho veneno y mucha mierda.
1: Ya, ya te diré que soltaste parte del vinagre en
0: sí,
1: su
0: sí,
1: momento.
0: Sí, sí, sí. Solté la mayoría, no me quiero repetir mucho, pero es que pero nada, me sí. Sentó muy mal. O sea, la mención, tengo incluso mención honorífica para este también, muy brevemente, porque es el Everybody's Gone to the Rapture, porque me decepcionó. Porque siendo un juego de... No es el Friction y no es Frictional, sino los otros, que siempre confundo, The Chinese Room. Me gustan mucho sus juegos, ese en concreto no me gustó porque me pareció muy lento y me pareció un juego en el que todos los personajes son muy imbéciles, son muy desagradables y entonces no conecté con ninguno de ellos, siendo personajes que no puedes ver, que son como fantasmas y... No me gustó cómo lo desarrollaron como tal y ya está, sin más. Pero no va más allá de eso. El que me ofendió fue Silent Hill F. O sea, Silent Hill F es un juego muy premiado y a la gente le ha gustado mucho y es, insisto, como ya he dicho muchas veces en el programa, me alegro. No es para nada lo que yo quería en un Silent Hill y ya está. O sea, es un juego en el que, sin hacer spoilers, llega un momento en el que te dicen que pulses L3 y R3, las setas de los joystick hacia adentro, para entrar en modo furia. Eso yo lo hago en un God of War, eso lo hago en un Devil May Cry. Eso lo puedes hacer en juegos de acción, te quiero decir, no en un puto Silent Hill. ¿Sabes? O sea, fue un momento en el que dije, no estoy jugando en Silent Hill, no sé qué coño estoy jugando, pero no es un puto Silent Hill, esto es una broma. Entonces, de ahí pasas a, evidentemente, el enfoque que hay al combate más Souls, que mucha gente dice, es que en cuanto tienes también le llamáis Souls. No, en cuanto tienes esa estamina, ese tipo de fijar los enemigos, en que cuando los bosses son bosses de los putos Souls, con música de Souls, con escenarios de Souls, o sea, es que son Souls. Hay un puto enemigo, hay un puto boss que son... Smaug y este, no creo que se llamaban, los del Dark Souls 1. O sea, son, claramente es un puto Souls-like, claramente. Y es como, no sé en qué momento les ha apetecido coger un Souls-like, disfrazarlo de Silent Hill, que luego la trama está muy bien y todo el rollo. A mí no me gusta la trama porque se me hizo volar junto a todo lo de alrededor. Y es un poco lo que decía antes, Patrick, de cuando un juego se hace muy jodido y muy turbio, y lo que decía de que a veces me deja de querer jugarlo, o sea, es como... Esto es muy dura, es una historia como muy dura y muy jodida y la representa de forma muy visceral y masquerosa y entonces esa parte como que también se me fue un poco... Pero está bien, o sea, reconozco que la historia está bien. Lo de tener que rejugarlo 5 veces para ver el final verdadero me parece terrible también. Pero es un juego que no es lo que creo que quería que fuera, básicamente. Insisto, seguro que, o sea, la gente está contenta, mucha gente está contenta.
1: Por ejemplo, le gustó mucho. Si
0: eso es, seguramente puede salir en los GOTYs del segundo programa con Juan Ayane, fácilmente. Pero...
1: Es un tema de expectativas al final.
0: Eso es. O sea, yo lo compré como siguiente entrega principal de Silent Hill y es un spin-off de Silent Hill. No, ya está. Y yo no lo sabía. Entonces fue como... Porque está disfrazado de secuela principal, digamos, ¿sabes? Entonces, y el marketing lo llevaban por ahí. Entonces como, wow, qué guay. Y de repente me encontré con una cosa que no era lo que yo quería. Me encontré con Devil May Cry y cuando quería un Silent Hill. Es como, o sea, está bien... Pero yo quería un Silent Hill, ¿sabes?
1: Como la anécdota del Aquarius y el Kinder Bueno.
0: Exacto.
1: En estos casos. Venga, Mambo, cuéntanos.
2: Me ha costado pensar
0: encontrar algo negativo.
2: Pero sí que voy a decir, sí que voy a dejar de decir uno, que es en plan de este juego, lo he jugado poco y pienso que ha sido un tiempo perdido. No ha sido mucho. Prefería haber hecho otras cosas como ver cómo se desarrolla una berza o ver cómo se crece las lechugas del huerto de mi padre. Pero bueno, voy a decir al nuevo Fifita 2025, que he jugado...
1: ¿Al Fifa Delta?
2: Sí, he jugado al Fifa 2025.
1: Esto sí que no me lo esperaba, tío. Es muy bueno, muy bueno.
2: He jugado al Fifa dos, tres veces.
1: Esto sí que no me lo esperaba.
2: Sí, he jugado dos veces al Fifa con mi sobrino, con el mayor, porque él también le gusta mucho y pues... Diciendo, pues bueno, ya aquí estamos.
0: Y eres un buen tío y dices,
2: pues vamos a jugar. Entonces, pues he jugado con él y me ha parecido horrible. También me ha paneado, o sea, las cosas son como son. Mi sobrino tiene ya muchas horas, mucha calle ya hecha de este último FIFA. Y claro, yo soy un paquete. Entonces, pero pienso que han sido, pues bueno, a ver, no han sido horas perdidas porque al fin y al cabo lo disfruto con mi sobrino mayor, pero para mí hubiera preferido.
3: Bienvenidos y bienvenidas a este mágico programa El Poder del Unicornio. Al micrófono Itziar Valls, haciendo que cada lunes viajéis a través de las ondas a mi mundo de fantasía.
4: Oh.
3: Saludamos a los que nos escucháis desde el centro de nuestra querida ciudad en la 107.0 FM Pamplona. A los que lo hacéis desde algún lugar de la comarca en la 91.0 FM. También a los que nos acompañáis online desde cualquier parte del mundo mundial a través de eguski.eus. Y por supuesto, saludamos a los que nos escucharéis en diferido mañana martes o en nuestro podcast, que en breve estará disponible en la web de la emisora. A los mandos, como cada lunes, nuestro técnico de sonido favorito, Super Josu.
4: Caixo, Arratsalde León.
3: ¿Qué tal?
4: Ay, pues habrá que decir que muy bien.
3: Pues muy bien, y te tengo que contar una cosita.
4: ¿Ah, sí?
3: Que este domingo estuve en un partido de fútbol de nuestro querido Osasuna.
4: ¿En serio?
3: Y encima les he debido de dar suerte, sí. Porque fue una victoria y un partidazo.
4: Un partidazo de las que hacen mella de Osasuna.
3: Me estás contagiando porque acabo hablando de fútbol yo aquí también.
4: Y nada, ya que estamos, un incisito hablando de fútbol.
3: Venga.
4: Pues nada, dar ya acabo la temporada nuestra y dar las gracias al Salesianos Club Deportivo. Pues después de 2 años bonitos, maravillosos, pues nada, toca al fin la carrerita en Salesianos. Y nada, pues el viernes fue el sábado, fue día de despedidas. Pero bueno, oye, pues ahora otros retos y mucha suerte a Salesianos.
3: Bueno,
4: y un saludo para todos los chavalillos y para Fermín, el presi, que nos ha aguantado durante 2 años.
3: Saludamos a todos.
4: Saludamos.
3: Se cumplen ciclos, pero bonitos recuerdos.
4: Así es.
3: Venga.
4: Venga,
3: damos comienzo ya al programa de hoy. Vamos allá. Programa número 97 del Poder del Unicornio, en el que, bueno, como ya hemos anunciado en redes, hoy nos ponemos un poquito serios, un poquito, no demasiado. El sábado es el Día Mundial contra una gran lacra social, el bullying. Y bueno, pues hoy queremos debatir un poco este tema y para ello estoy rodeada de los mejores. Mi eterna compi, Lucía Echegaray, bienvenida.
5: Hola, qué bien estar de vuelta por aquí.
3: Bueno.
5: En este día tan primaveral, por fin pues no venimos
3: sí,
5: en barca.
3: Por fin no llueve. No, esperemos que ya haga muy buen tiempo todos los lunes. Y contamos también, cómo no, con Esteban Sin Filtros, bienvenido.
6: Hola, buenas tardes, ¿qué tal? Aquí otro lunes más.
3: Otro lunes, vamos, dando color.
6: Ah, por ello.
3: Muy bien. Y por fin la tenemos aquí, se hace de rogar, pero hoy sí tenemos con nosotros a Vanessa Martín Ardanaz, bienvenida.
7: Ay, muchísimas gracias, yo encantada de estar aquí siempre que puedo.
3: Te vamos a exprimir hoy, ¿eh? Te vamos a aprovechar a tope, ¿eh?
7: Aprovecharos de mí.
6: Muy bien.
3: Pues voy a empezar a aprovecharme de ti y de todos. Bueno, perdón, voy a decir también que tenemos público. Un público que algún día espero que acabe hablando algo por el micro, aunque sea mandar un saludito, pero no quiero presionar. De momento voy a lanzar esa preguntita que me gusta lanzaros a vosotros, mis colaboradores, también a mi querida audiencia. Ya sabéis que podéis participar a través de redes sociales, el Instagram oficial del programa, @elpoderdelunicornio, o también a través de mail unicornio@eguski.eus. Y bueno, ya hemos dicho, hoy nos vamos a poner un poquito serios y la pregunta también es una pregunta de esas que digo yo que es una pregunta complicada, complicada. Yo os voy a decir, por supuesto, vuestra opinión personal desde personas que creo que por suerte no hemos sufrido bullying. Bueno, mi compi Lucía sí, alguna vez ya lo hemos hablado en el programa, así que bueno, las opiniones serán muy diferentes porque la perspectiva ya va a cambiar mucho. Pero ¿pensáis que se puede perdonar a un acosador, acosadora? Y voy a dejar a Lucy para el final, ¿no? Que al final es la que lo ha sufrido. ¿Tú qué crees, Esteban? Complicada.
6: Yo creo que no.
3: ¿Tú crees que no?
6: Como bien has dicho, yo no he sufrido bullying, pero gente muy cercana a mí sí que lo ha sufrido y me pongo un poco en su piel y yo creo que no perdona.
3: Ni siquiera si te pide perdón, porque
6: es que no
3: se puede dar los
6: no
3: dos
6: suele
3: casos,
6: dar
3: ¿no?
6: el caso que pidan
3: a ti te dé
6: no
3: por perdonarle
6: si
3: no te
6: viene
3: pida
6: alguien
3: perdón.
6: Si te viene alguien pidiendo perdón y que se ha dado cuenta de lo que ha hecho y tal y cual, supongo que es muy bueno para sí mismo y para la persona que lo ha recibido. Quizás se siente un poco más empatiza bien, viendo que se ha empatizado al final con ella, algo le puede ayudar. Ahora bien, como dices, yo no lo puedo cerciorar porque no lo he sufrido. Yo no sé qué
3: harías,
6: qué haría.
3: ¿No?
6: Pero yo creo que... no.
3: Dependerá de muchas cosas, ¿no? Pero si sí. realmente alguien, si realmente está arrepentido, arrepentida de lo que hizo, ¿no? Quizás también hay que darle la opción
6: también
3: de...
6: También según hasta dónde haya llegado el bullying...
3: sí, por eso digo que habrá que ver niveles. Cada caso y lo que haya pasado.
6: Hay niveles.
3: Yo también, o sea... También he tenido la suerte de no sufrirlo. Sí que tuve una temporada muy mala en redes sociales. Algunos de los que estáis aquí lo sabéis. Me dieron como bastante caña y la verdad que me pongo en el lugar de los que lo sufren, ¿no? Y fue muy duro, ¿no? Porque a veces tienes que leer cosas sobre ti que, bueno, pues que no solo te duelen a ti, sino que sabes que están llegando a personas que te quieren y eso es igual lo que más daño me hacía a mí, ¿no? Si perdonaría a esas personas... A mí no me han pedido perdón, ¿eh? Ni no. creo que lo hagan. Pero... No sé, no sé. Quizás lo que me pasó a mí, quizás no lo considero tan grave como para que si esas personas me vienen y me piden perdón, no borra lo que hizo, no borra lo mal que lo pasé, ¿no? Esa temporada, pero yo quizás sí les perdonaría.
6: Pero
3: hablo
6: digo,
3: de una cosa que no tiene nada que ver con otros casos que conozco de bullying, es que tanto presencial como virtual.
6: Nivel, Chiar, por eso, te digo, por eso. Nivel,
3: yo hablo de mi caso, yo creo,
6: yo de los
3: creo
6: dos
3: que
6: casos,
3: sí que les perdonaría.
6: De los dos casos que hablo, uno es como demasiado joven, que al fin y al cabo lo que pasa que hace mucho daño, y otro es, llegando a la adolescencia, cosas ya más... muy complicadas, que ahí es donde te digo, es que no, ahí sí que no creería perdonar, pero es que ya. también es el nivel. Todos hemos tenido alguna vez algún enfrentamiento con alguien, algún día te has pegado con alguien, algún día te han insultado, te has ido a casa sí, llorando sí, de crío sí. o tal, pero cosas que se pasan y
3: sí,
6: que
3: pero también
6: está.
3: Cuando es de igual a igual, o sea, cuando las cosas sí. son igualitarias, pero cuando ya van a hacerte daño
6: ahí,
3: y no estás en igualdad de condiciones.
6: Y según la edad también, porque con 10 años sí que puedes decir, bueno, pero con 14, 15 años ahí ya hay maldad de verdad.
3: Sí, o sea, sí. Vanessa, ¿qué opinas? ¿Se puede perdonar? ¿No?
7: Pues yo estoy un poco con Esteban también. O sea, es que yo creo que depende de la magnitud, la edad, circunstancias, muchas cositas. Yo estoy más a que no. O sea,
3: sí, ¿eh?
7: Yo comparto un poco
3: con
7: él.
3: ¿Pero no creéis
7: él,
3: que si no perdonas, no sueltas? No sé, esto luego tengo mucho interés sí. en preguntarle a Lucía, bueno, su caso en concreto, ¿no? Pero yo creo que también siempre vas a tener esa mochila, ¿no?
7: Pero bueno, aún así imagínate que perdonas, que dices, vale, sí, te vienen pidiendo perdón, en el caso de que
3: ojo, si te piden perdón siempre,
7: tal, ¿no?
3: Lo he dicho, ¿eh? Porque pero... claro... Una cosa sí. es que superes las cosas. Bueno, pues
7: claro.
3: las personas existen, nunca te han
7: puedes
3: perdón,
7: decir
3: pero
7: perdón,
3: si te piden, perdón.
7: Pero olvidar, no lo vas
6: eso.
7: A olvidar.
6: Ya,
7: entonces,
6: ya.
7: muchas veces o de sí perdono, pero
6: perdonar,
7: no olvido.
6: ¿No?
7: Entonces dices, ¿no? ¿Hasta qué punto perdono para quedarme yo bien o para que esa persona.
3: Ya. Bueno,
7: creo
3: pues
7: complicado.
3: Vamos a la persona que más nos importa hoy, porque es el ejemplo vivo, tristemente, ¿no? De un caso de bullying que además se extendió bastante en el tiempo. Pues Lucía, ¿tú qué crees? Y si nos quieres decir en tu caso en concreto, si perdonarías, ¿no? Si te han pedido perdón y has perdonado, ¿no? Cuéntanos un poquito.
8: Pues yo de haberlo vivido he pasado por rachas y he tenido momentos en los que he estado más enfadada, en los que he guardado más resquemor, menos. He tenido momentos en los que he dicho, bueno, quiero pasar página, pero bueno, pues intento como no pensar en ello. O sea, es que vives etapas. Dentro de haber sufrido bullying, en el momento en el que lo vives, te sientes de una forma y luego en el tiempo de después siempre lo ves de otras distintas
3: claro.
8: y va evolucionando. Al final es un proceso, es como quien vive un episodio traumático, de la noche a la mañana no se termina y de la noche a la mañana, o sea, y con el paso del tiempo va cambiando un poco la sensación que tienes, ¿no? Entonces, yo siempre he dicho y llevo mucho tiempo pensando que al final el resquemor, el rencor, el odio, son sentimientos que te afectan a ti mismo, que en realidad no tienen una repercusión en la persona
3: mucho
8: hacia
3: más a
8: la
3: ti
8: que los dedicas.
3: Que a ellos.
8: Pero eso no significa que olvides, como dice Vanessa, y tampoco que perdones realmente. O sea, a lo que voy es... desde mi punto de vista como persona que lo ha vivido, busco el no quedarme anclada en ese resquemor y en ese odio, pero también me costaría muchísimo, muchísimo, o siento que me cuesta el perdón. Estoy como en un punto entre medias, ¿no?
3: Has dicho me costaría, deduzco
8: y me cuesta.
3: Que no te han pedido perdón.
8: No, yo no he recibido disculpas. También, como digo, he pasado épocas y he pasado temporadas en las que estaba muy, muy enfadada y muy atrapada en ese resquemor. Ahora ya habiendo pasado años, siento que no estoy ahí, siento que estoy en un punto en el que no quiero envenenarme a mí misma con esas sensaciones, pero que tampoco busco un perdón ni lo pido porque no lo necesito para seguir adelante con mi vida. Entonces, no lo he recibido nunca, no lo espero. Y si en algún momento llega, bueno, pues aunque sea por esa persona, supongo que llegaría y le diría, bueno, pues gracias, pero a mí ya no me repercute en nada.
7: Me parece increíble de todas maneras, lo de no pedir perdón, no sé, porque todos somos conscientes de cuando hacemos algo mal y cuando hemos cometido un error, ¿no? Entonces, no recibir ese perdón, bueno, puede ser dos causas. Una, la cobardía, de que quizás no se atrevan, pero otra es eso, la falta de conciencia de lo que has hecho, o que pensarán que no han hecho nada. Me parece bastante fuerte, sí.
6: La gente no sabe pedir perdón por una tontería, como para algo más serio, aún más se recluyen y miran para otro lado.
7: Es difícil a veces pedir perdón, pero yo creo que hay que hacerlo.
6: La gente no le gusta reconocer sus errores a la gente.
8: Yo, por cerrar, a lo que iba era más que nada que no quiero vivir anclada en el resquemor ni en el odio, ni mucho menos, pero sí que es verdad que también hay una parte que no perdona del todo y que no olvida del todo. Porque cuando superas una situación de este tipo, vives un proceso de recuperarte, que te tienen que permitir recuperarte, tienen que frenar ese maltrato que hay. Y es que al final quedan una serie de huellas y una serie de heridas que son muy complicadas de procesar. Entonces, un punto intermedio. Ni odio para envenenarse a uno mismo, ni perdón del todo. Porque al final, lo que decía Esteban, un niño de 10, 11, 12, 13, 14 años, 17, una persona ya es adulta, ya es lo suficientemente madura como para saber lo que está haciendo.
7: Sí, sí, desde luego. Bueno, nos espera una tarde, bueno, un poquito difícil, pero a veces hay que ponerse así serios. Nos escribe nuestra amiga Yaiza, que efectivamente llevaba mucho tiempo sin aparecer por aquí. Nos dice que ha estado una temporada desconectada, pero que vuelve a escucharnos. Y que respecto a la pregunta, no lo ha sufrido en primera persona y no sabría qué decir. Me dice que sí lo ha sufrido, pero que no sabe qué decir porque tampoco a ella le han llegado a pedir perdón. Así que, pues bueno, no sabría cómo actuar, ¿no? Y nos manda un besazo para todo el equipo del Poder del Unicornio. Yaiza, encantados de tenerte otra vez por aquí. Nos vamos a ir con un poquito de música, ¿no? Que creo que la necesitamos, ¿eh? Alegrarnos un poquito, porque va a ser una tarde, yo creo, bueno, de muchas emociones y altibajos. Y hoy traigo una canción que espero que aquí mi amigo Esteban me la compre, ¿eh? Ayer la vi
6: por ahí.
7: Pero nueva versión, Bailando por ahí.
6: De Omar.
7: De 2012, de Omar. Pues ahora Juan Magán la canta con Omar Montes. Así que, bueno, creo que nos van a dar un poquito de alegría. ¿Me la compras o no? ¿Ya me dices que no?
6: Me hace gracia.
7: Le hace gracia, ostras, qué apreciación, ¿eh? Una canción que
8: no
7: te haga gracia.
8: Sí.
7: Bueno, bien, bien, no está mal. Bueno, pues nos vamos con este temazo, ¿eh? Que el original fue Bailando por ahí, allá por 2012, ha llovido un poquito, pero ahora tenemos la nueva versión, Juan Magán acompañado de Super Omar Montes. Vámonos con este temazo y no os marchéis, volvemos después, vamos allá.
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0: Y seguimos aquí en el poder del unicornio en Eguzki Irratia, tu radio de Pamplona de toda la vida. Hoy un poquito más serios de lo normal, hablando de bullying. Hemos lanzado la pregunta, ¿se puede perdonar a un acosador? Os recuerdo las redes sociales del programa, el Instagram oficial, @elpoderdelunicornio. Me podéis responder por ahí o lanzar cualquier pregunta. Y también a través de mail, unicornio@eguzki.eus. Y después de este temazo, Ayer la vi, de Juan Magán con Omar Montes, que con Omar Montes le da un puntillo, en mi opinión. Pues eso, muy alegre, ¿no? Vamos a ver qué nos dice Anita, que ya la tengo por ahí, nuestra crítica musical oficial. Nos dice que, vaya por Dios, acabo de decir esto y mirad lo que dice Anita. Compro la mitad porque a Omar no lo soporto.
1: Yo estoy con Anita un poquito, lo
0: ¿qué
1: siento.
0: ¿Qué dices?
1: Lo siento, yo sabía que Anita iba a decir eso. Porque digo,
0: por favor, por favor.
1: Yo estoy ahí también.
0: Bueno, y lo respecto siento. Al temita y a la pregunta, Anita nos dice que creo que si hay buena voluntad por ambas partes y si el perdón es real, se puede llegar a perdonar, pero habría que ver cada caso. Es complicado, la verdad. Saludicos desde el más allá.
2: Cada vez que lo pienso sigo más en el no. Me
0: pues,
2: estoy encendiendo ahora mismo.
0: Pues bueno, cada uno...
2: Es que a mí esto me da mucha
0: Cada
2: mucha,
0: uno
2: mucha
0: tiene
2: rabia.
0: Su opinión. Yo os quería comentar, bueno, os quería dar un dato que supongo que conocéis todos. Os voy a hablar de Sara Jiménez. No sé si a Lucía le suena este nombre. Asiente sí, con sí. la cabeza. Una joven de 17 años de Cintruénigo. Ah, de sí. Cintruénigo, madre mía, me trabo. Que se quitó la vida por bullying el pasado 27 de febrero. El acoso parece que comenzó cuando tenía 12 años, tanto en su entorno escolar como virtualmente. Así que está claro con este caso en concreto y tantos otros que hay que es una lacra, un problema social, que es humillación, aislamiento y, bueno, en algunos casos, miedo, un miedo que te puede llevar a quitarte la vida. Entonces, es un tema muy serio. ¿Creéis que el bullying puede marcar a alguien de por vida? Y siempre dejo a Lucy un poco para la última, ¿no?
2: Bueno, pues por empezar yo así un poco, por hacer el orden. Yo creo que sí. Otra cosa es que luego, pues bueno, se supera, se vive con ello. Espero pensar, quiero pensarlo, ¿no? Pero claro que se queda ahí, ¿sabes? Luego al final pues aprendes a vivir con ello como con otras cosas. Pero sí.
0: Pero bueno, yo creo sí. Vanessa también asiente, ¿no? Que, sí. que te puede llegar a marcar, dados los casos que tenemos alrededor,
1: sí.
0: ¿no?
1: Yo lo consideraría un poco quizás como un trauma. Es algo que tú no has pedido, algo que te viene, ¿no? Como que, y yo creo que sí que te puede traumatizar. Se te puede quedar ahí. Otra cosa es que vivas con ello, sí, que lo aceptes, sí, sí. ¿no? Lo que dices, ¿no? Pero
0: lo que pasa es
1: algo que te
0: yo,
1: cambia la vida, yo creo.
0: Casi
1: para
0: todos los casos que he conocido al final son adolescentes tirando a niños y luego el caso que tengo cerca, la que más conozco es a Lucía, ¿no? que fue víctima, pero con ella yo veo una esperanza, ¿no? De que es posible, bueno, iba a decir superarlo o vivir con ello y llevar una vida pues, llena
2: normal.
0: De optimismo, ¿no? Como llevas ahora. ¿Qué me dices, Lucía? Es posible, ¿no? A los hechos me remito, ¿eh?
3: Es posible y yo siempre me aferro a que se puede dejar atrás, una persona puede salir de esa situación, se puede curar. Al final el bullying no es una enfermedad crónica, pero sí que es verdad que deja su huella, como todo episodio negativo, todo maltrato, todo momento traumático, pues deja su huella en la persona y sobre todo... Tenemos que tener en cuenta que el bullying se produce mayoritariamente en una edad que es muy vulnerable, que es la infancia, la adolescencia. En mi caso se extendió desde muy pequeñita hasta casi los 17 y 18 años. Entonces, claro, en una etapa en la que no tienes unas herramientas reales para defenderte o para gestionar las emociones, en una etapa en la que te estás conociendo a ti misma, en la que te estás formando y en la que este tipo de cosas mellan, hace muchísima mella en la autoestima. Entonces, yo soy de las que piensa que marca, porque al fin y al cabo lo he vivido.
0: O sea,
3: y
0: ¿es un
3: siento
0: sí?
3: Que, sí, o sea, la respuesta es sí, ¿no? Soy de las que piensan de que es algo que marca, al final es lo que yo he vivido, ¿no? Pero me quedo también con el mensaje de que se puede curar y se puede llegar a superar. Sí que es verdad que ahí vamos a entrar ya en otros muchísimos, muchísimos matices y es en que primero hay que cortarlo para poder llegar a salir de ese entorno y para poder llegar a empezar el proceso de curación.
0: Ahora que dices esto y abres un poco este melón, ¿Tú crees que lo correcto es cambiar de centro? Bueno, ¿los colegios hacen lo suficiente? Bueno, ¿crees que hacen lo suficiente o van a cumplir los trámites? Bueno, aquí todos dicen no. A ver, que aquí Lucía, bueno,
2: aparte,
0: es un caso concreto.
2: Aparte del centro,
0: ¿no?
2: Que ahora dices, yo es que creo que en este tema no hay un protocolo claro para el bullying, ni en los colegios, ni parece ser en casa, ni la sociedad. Yo no veo que haya un protocolo claro, porque ahora igual Lucía nos explicará un poco más cosas, pero es que por las noticias que lees y todo eso es como que siempre se mira para otro lado, que cosas de niños, que no pasa nada.
0: Incluso los casos que conozco,
2: la persona que le hacen bullying es a la que le dicen cámbiate tú de colegio o que tiene que... Entonces es como los profesores no se atreven a gestionarlo. No, es que no sé.
0: También te digo que yo a un hijo mío lo cambio, también. Porque sí, no tiene por qué enfrentarse a nada, ni tener. O sea, es que no... yo lo cambiaría, sí. Que muchas veces se dice, parece que el castigo es para precisamente la víctima, ¿no? Que es como
2: que
0: el castigado.
2: Que es lo que te recomiendan, pero... en el colegio, dices, sí, ¿y qué pasa con los que están ahí?
0: Ya.
2: No hay un... Es que creo, no
0: yo
2: hay
0: los casos
2: claro,
0: que conozco, realmente el colegio, la verdad, no se está comportando nada de bien, No sé en el caso de Lucía, si no, porque creo que además no solo lo sufriste en un centro, sino en dos, ¿no?
3: Yo en mi caso, yo lo viví en un colegio desde pequeña. Mi madre acudió en múltiples ocasiones a hablar con el colegio,
0: lógico,
3: pidió ayuda, yo pedí ayuda. Durante muchísimo, muchísimo tiempo la bola fue creciendo. Pasé de una serie de agresiones verbales a agresiones más psicológicas, agresiones físicas. O sea, fue creciendo hasta el punto de que ya fue un bullying muy fuerte. Entonces, en ese colegio no se pusieron herramientas, me cambié de centro y dio la casualidad que el centro en el que me aceptaron, por las fechas en las que eran el mismo barrio. Entonces, al final salí del entorno en cuanto a clase, pero no salí del entorno en cuanto a zona. Las personas con las que me topé en mi nuevo colegio al final eran amigas de las que venían del anterior colegio.
0: Sí,
3: entonces,
0: sí.
3: Ahí se dio que yo ya venía como, digamos, marcada por esa etiqueta,
0: sí.
3: Y que luego además lo que le sucede a muchas víctimas de bullying que se cambian de colegio y es que ya pasamos a un nuevo centro con una autoestima que está muy marcada, con una situación de mucha vulnerabilidad y con un problema de que no sabes gestionar el acoso que vives.
0: Sí, entonces, que encima te sentirás como la rarita.
3: La rara,
0: ¿no?
3: Y
0: o sea,
3: que además
0: sí,
3: ya vienes,
0: o sea, aunque
3: sintiéndote...
0: sea feo decir esto, ¿no?
3: Sí,
0: pero te sentirás como el bicho raro, ¿no?
3: Y que ya vienes sintiéndote muy pequeñita, entonces al primer momento de conflicto que te vuelves a encontrar, te vuelves a hundir.
2: Yo quiero
3: nuevo.
2: Hacerte una pregunta,
3: entonces,
2: si puedes.
3: Ah, sí.
0: Ya veremos si responde, ¿eh?
2: Sí.
1: Yo quiero hacer un inciso luego, ahora después.
2: Quería
1: es que ha sido a raíz de lo que ha dicho Ichi, de lo de un bicho raro, ¿no?
0: Sí.
1: Cuando has dicho eso. Es que yo he llegado a oír a padres y a madres, bueno, no sé si a Lucía, decir, bueno, es que ese niño o esa niña es que es tan raro que no me extraña que le hagan bullying. Es que lo he oído.
0: Padre.
3: Yo también.
1: Lo he oído. Sí, ¿no?
3: Sí.
1: O decir lo que ha dicho Esteban antes, es que son cosas de críos.
0: Perdonar, pero es que a mí me parece que los padres son muy responsables.
1: Por eso.
0: No voy a decir que todo, pero muy responsables del comportamiento de sus hijos.
2: Yo siempre
0: sobre
2: acabo
0: todo
2: diciendo
0: cuando son
2: aquí que
0: muy
2: vienen
0: niños,
2: de casa.
1: Claro.
0: Y se trata de, como decimos siempre, educar en valores para prevenir precisamente
2: eso.
0: Estas
2: Esto
0: cosas.
2: Viene de
1: era
2: casa.
1: El inciso que quería hacer, eso, de, aparte de colegios.
2: Yo lo que quería preguntar era: ¿el perfil del chico o chica que hace bullying? Siempre
0: el acosador
2: es el mismo.
0: O acosadora.
2: Siempre es como...
3: Antes de responder, yo quería terminar eso, ¿no? Que yo me cambié de este centro y en el segundo en el que estuve tuve muchísimo apoyo y muchísima ayuda. Entonces,
0: o sea, que hay diferente comportamiento entre un centro y otro, hubo,
3: eso
0: ¿no?
3: Eso es. Bueno, hubo un cambio muy radical. ¿Qué pasa? Que el bullying es un problema que es multifactorial, que al final, yo creo que lo he dicho bien, creo que al final entra ahí espectadores, víctima, agresores, colegio, monitoras de comedor, familias, familia de acosador, familia de espectador, familia de víctima. Y si uno de esos, una de esas variables falla y no lo detiene, al final las otras van fallando también. Entonces,
2: es como en cadena.
3: Hay una cadena, y hay que intentar romperlo entre todos. Luego quería hacer otro inciso, y es que cuando decimos los colegios no hacen lo suficiente, claro, esto es como si fuéramos al médico y dijéramos los hospitales no hacen lo suficiente. No es que un hospital no haga lo suficiente, es que un médico con el que te has topado o una serie de médicos con los que te has topado puede que te hayan fallado, y una serie de médicos con los que te has topado puede que lo hayan hecho muy muy bien. Entonces,
0: sí, y más lo que dices, ¿no? Que hay implicadas muchísima gente,
3: gente,
0: y que ahí habrá de todo. Habrá gente que quiera actuar de manera correcta, por decirlo de alguna forma, y otros que pues es que no.
3: Más que nada, no claro. quería sonar belicista en cuanto al tema de los colegios. Sí, hay colegios que
2: pero mira,
3: lo hacen muy bien y hay coles que lo hacen peor. Sí. Y hay coles que haciéndolo muy bien se topan infalible. Con un caso que no consiguen abordarlo.
0: Hombre, pues como me tengan unos padres, como dice Vanessa, que defienden es que, esas mira, actitudes Lucía, de sus hijos.
1: Es que lo he oído.
2: Yo ahí lo que, un poco a lo que yo venía diciendo antes, que es como dices, ¿no? Que te doy la razón, porque en un colegio puedes tener un profesor que se implica, un director que sí, que no, o lo que sea, o padres, con todo lo que dices tú, pero como te digo, como no hay un protocolo que seguir, que todo el mundo tendría que seguir, unas mismas pautas, si implique más el profesor o no, pues aún está un poco todo en el aire, que a nada que falle. Por un lado, no hay un camino a seguir, que no saben cómo actuar. Entonces, que yo no digo que sea fácil, que habrá que hacerlo, decir, oye, en el momento que se detecta un caso de bullying, el camino es este, pim, pim, pim, pim. Entonces, yo creo que eso no existe. Entonces, como dice Lucía, hay profesores que miran para otro lado, otros que no, o un padre que mira a otro lado, que en vez de echarle la bronca al hijo,
0: Sí.
2: Lava las manos. Entonces, es que es muy complicado, pero hay que... Es digno de estudio esto para ver
1: pues
2: qué,
1: sí.
2: qué
1: Yo hacer. Entiendo que sí que hay protocolo, ¿no? Yo por lo que
0: ¿existe?
1: He oído, sí que existe.
0: Existe un protocolo.
1: Otra
0: claro.
1: cosa es que se lleve
0: para cuando
1: a
0: lo
1: cabo.
0: Lleven a
2: protocolo,
0: cabo.
2: Claro.
3: Y lo hay, eso, pero muchas veces no es aplicable.
2: No se atreven.
3: Eso es. No, o sea,
1: existir existe, ¿no?
3: Claro, y que al final...
2: Pero yo, ¿qué te digo? Lo que
0: y pensáis que... Yo a esto creo rotundamente que sí, ¿eh? Que callar te convierte en cómplice, porque los compañeros también, claro. no el acosador o acosadores en sí, sino el resto de compañeros, yo creo que deberían de intervenir.
2: Aquí vengo
0: ¿no?
2: a mi
0: pero
2: pregunta que estaba
0: muchos
2: haciendo.
0: Muchos no quieren intervenir, pues yo qué sé, ¿por qué? Pues por miedo a sufrirlo también.
1: Claro, claro.
2: Me uno para que no me caiga a mí. Por eso decía yo antes lo de el perfil cuál es.
0: Bueno, de hecho, bueno. ha habido muchas campañas de se buscan valientes y precisamente se refieren a los compañeros, al resto de compañeros, de que lo paren cuando ves.
1: Hay una canción
0: ¿no?
1: muy chula, se buscan valientes.
0: Se buscan valientes.
1: Está muy bien, sí.
3: Que, pues o eso... Sea, hay una frase que a mí me gusta muchísimo de Desmond Tutu que dice: el que permanece neutral ante situaciones de injusticia se está posicionando del lado del opresor.
0: Es que a veces no se puede estar neutral, efectivamente.
2: Yo odio la gente que no se moja.
1: Es que
2: no
1: mal.
0: Yo odio los cafés con leche, porque no, a ver, o café o leche, no me vengas. No, como dice Lucía, hay temas en los que no puedes decir, no, soy neutral,
1: quedarte al margen,
0: perdona, así que...
1: Ya está siendo cómplice, ¿no? Es que es lo que dices.
3: Yo, por desgracia,
2: es que siempre hay
1: una misión de auxilio, o sea, al final... Es que estás dejando a la
2: siempre
1: víctima,
2: hay un cabecilla,
1: ¿no?
2: Que para mí es el típico que
0: sí,
2: va a ser un subnormal.
0: Líder entre...
2: Sí, o un matón, que luego es un... No, es verdad, el típico subnormal.
0: Oye, y ahora que estás diciendo eso, ¿tú piensas que los acosadores nacen o se hacen?
3: Se hacen.
0: Wow. Se hacen, ¿eh? Lo ha dicho muy radical.
1: A ver,
3: sí.
2: Todos los niños
1: claro.
2: nacen bien.
1: Claro.
2: Nadie nace racista, nadie nace homófobo, nadie
1: se hace.
2: Se va haciendo.
0: Que lo de educar en valores, como hemos dicho aquí muchas veces, es lo primordial, ¿no? Pero que los padres, cuando son niños, los padres son muy responsables de esos comportamientos.
1: Es que eres el referente. Eres el referente.
0: Ahora, yo me disgustaría tanto cuando has dicho eso, Vanessa, de que hay padres que encima defienden esos comportamientos.
1: Pues
3: yo
0: con mi hijo
3: también.
0: He hablado muchísimo, muchísimo, porque a mí me dolería, os lo digo de verdad, me dolería en el alma también que él fuera un acosador. Me parece muy duro también tener en casa pues al acosador y tiene que ser duro, ¿eh? O sea, vivir con ello.
3: Yo, por desgracia, he oído, y en mi propio caso, la típica frase de... Es que, y se lo han dicho a mi madre estando yo presente, es que tu hija es que era muy tímida, es que tu hija
2: bueno,
3: le gustaba mucho
0: tímida, ¿qué pasa?
3: Leer, es que tu hija...
1: Es que un poco especial, ¿no?
3: Contaba
1: es que
3: muchos cuentos,
1: especial.
3: Tal,
2: es que tu,
3: en plan,
2: tu hija le gusta estudiar y los demás son unos zoquetes. Aquí
3: yo
2: es como...
3: Sé.
1: No, pero no, esas cosas
3: ejemplo,
1: que sacan.
0: Sí, es como cuando se dice, es que era muy empollón, ¿no?
3: No, pero lo he oído porque yo, por ejemplo, era muy de... Cuando ya empecé a sufrir el acoso, empecé a aislarme muchísimo. Yo que, pues, por ejemplo, me gusta mucho la escritura y leer, pues yo me montaba mis películas y mis historias y me iba sola por el patio a jugar. Y entonces, ay, es que era muy rarica la hija, ¿eh? Y
0: ¿ves?
3: Lo he oído. Y
0: como justificando,
3: claro,
0: ¿verdad?
3: Es como
0: eso
3: al final,
0: me parece lo grave,
3: la
0: ¿no?
3: típica frase de que va un niño a casa y le dice, mamá, que el profesor me ha suspendido. suspendido. Y va el padre o la mamá o tal al cole y, oye, has suspendido a mi hijo, o tienes manía a mi hijo. Y ahí lo que estás haciendo es reforzar que ese niño se piense que tiene la razón, que, o sea, refuerzas. Sí, de forma, sí, sí, sí, sin ser del todo consciente, refuerzas ciertos comportamientos. Y con el bullying sucede lo mismo. A mí me llegó a pasar de tener una serie de agresiones físicas, que me destrozaran una funda de gafas, que me empujaran, a llegar a casa con los brazos llenos de sangre. Me ha llegado a pasar muchas cosas.
0: Uy,
3: y
0: también te digo que yo aquí sí voy a ser beligerante. No sé cómo hubiera reaccionado.
2: Yo como madre, yo no tendría mucha piedad tampoco.
3: De que los padres de esos niños fueran y dijeran, vamos a denunciar a esta niña por quejarse tanto al colegio. Entonces, ahí ya estaban dándole alas a sus propios
0: bastante
3: hijos.
0: Bastante me parece que tú lo contabas, porque tú lo contaste a
3: yo
0: tu madre, ¿no? Que también nos encontramos
3: momento.
0: Con sí, muchos sí, sí. casos de que no lo dicen, ¿no? Ya. Y entonces hay que hacer un poco caso a las señales, o es complicado pues a veces porque no lo cuentan. Entonces, yo creo que es doble complicado, ¿no?
2: Me da la sensación que Lucía... ha sido bastante madura en este tema.
0: Duda,
2: no me sé profundizar porque tampoco quiero profundizar. Pero...
0: Lucía, tú que lo has vivido, entonces, ¿denunciar es la mejor opción?
3: Voy a volver también antes a una cosa que me quedaba a medias, perdón, lo siento, estoy saltando muchas
0: hoy
3: cosas.
0: Hoy es tu tema y es normal que quieras dejar cosas claras, así que estamos aquí para eso.
3: Hablábamos del tema de los cambios de colegio, ¿no? Que hay como mucho debate en ese aspecto, porque yo durante mucho tiempo lo sentí como, ¿y por qué si yo no he hecho nada malo soy la que me tengo que ir?
0: Lo que he dicho, ¿no?
3: Eso.
0: Que a veces parece que os estamos castigando a las víctimas, ¿no?
3: Es verdad que a veces que lo vives así, que para el colegio que no quiere involucrarse o que el colegio que ve que se le ha ido de las manos es más fácil cambiar al uno solo que cambiar al grupo entero.
0: Pero ¿para qué te vas a quedar ahí sufriendo?
3: Pero, por otro lado...
0: ¿Qué necesidad?
2: Eso, pero tendría que tener consecuencias las otras
0: claro,
2: personas
0: sí,
2: también.
0: Claro, claro.
3: Pero por otro lado, también no queremos culpabilizar a las personas que toman la decisión de cambiar. Porque al final, yo, por ejemplo, en mi caso, se fue tanto de las manos, fue tan grave, llegué a estar yo tan mal, que si no me hubieran cambiado, yo probablemente... hubiera seguido estando de mal en peor, de mal en peor.
0: Claro,
3: entonces,
0: yo lo tengo clarísimo,
3: mi opción,
0: o sea,
3: y mi solución fue cambiar, y no hay
0: que,
3: nada de
0: que
3: malo.
0: Que ganen, estupendo. Yo me llevo a mi hijo.
2: A veces
0: ahí,
2: hay que agachar, irse y ya está.
0: Sí,
2: ¿entiendes?
0: Además que muchas veces son agresiones físicas, o sea, ya por la integridad física. O sea, yo, vamos. Oye, que tengo aquí un comentario. Bueno, estábamos diciendo...
3: Y me habías preguntado
0: sí,
3: otra cosa,
0: perdón,
3: ¿no? Sí, me habías dicho...
0: Si denunciar es la mejor opción.
3: Yo tuve la suerte de tener a mi madre ahí y de poder contarle todas las cosas que
0: eso,
3: me sucedían
0: y cuando hablo de denunciar,
3: poder
0: más que a la policía, digamos, hablo de
3: eso,
0: contarlo. A tu entorno, ¿no?
3: Así como cuando nos duele la cabeza, de pequeños decimos, me duele la cabeza. Creo que en este tipo de cosas hay que contarlas, hay que intentar pedir ayuda a una persona de referencia, ya sea madre, padre, amigo, adulto, orientador, persona de confianza. Sí. Y creo que como padres y madres hay que intentar buscar ese clima de confianza para que los hijos lo cuenten. A mí me ha salvado la vida el poder contarlo, porque al final me sirvió como desahogo y me sirvió como forma de escapar de ahí. Entonces, yo soy partidaria de siempre contarlo.
0: Y ahora te voy a hacer una pregunta muy durilla. Conociéndote, yo sé lo que me vas a responder aquí, pero te la voy a hacer. ¿Tú crees que las víctimas deben defenderse físicamente? Tipo Karate Kid.
3: Yo creo que...
0: No, y poniendo un poco el punto de broma, ¿no? Pero bueno, sí que hay gente que defiende también esta postura y de hecho, bueno, pues apuntan, ¿no? A defensa personal y demás. Es que igual también hay que plantar cara a veces, ¿no? Entonces, no sé, ¿qué opinas sobre esto? Pues esto es complicado también.
3: Es complicado, ¿no? Porque tampoco vas a decirle a un niño, ve y pega. Entonces, tampoco es la solución el que se pongan en el mismo nivel. Sí que es verdad que hay que aprender a defenderse no solo de forma física, sino de una forma de defenderte tú como barrera. Porque al fin y al cabo, cuando un crío va a insultarte, va a buscar una reacción. Este niño está intentando picarte, está intentando verte sufrir, está intentando que tú reacciones de algún modo. Entonces hay que fortalecerse lo suficiente como para que esa defensa al final sea no hacerle aprecio. O que esa defensa sea por lo menos buscar ayuda en otro lugar, ¿no? Pero bueno, o sea, hay que buscar diferentes herramientas de defenderse, no involucrar en una pelea.
1: Me ha encantado tu respuesta, Lucía.
0: Sí,
1: lo de defensa, no hacer aprecio.
0: No hacer apología.
1: O sea, es que me ha parecido una respuesta...
0: Siempre se dice, ¿no?
1: O sea,
0: que
1: tan,
0: no hay mayor desprecio y esa no debería ser la receta, ¿no? Incluso pasar y que no te afectase. Pero como
1: es que
0: ha dicho antes Lucía,
1: es que
0: pasa
1: ella,
0: a unas
1: tan
0: edades que,
1: lo diga
0: que
1: ella,
0: no sabes gestionarlo como ahora que eres adulto y dices, mira,
2: pero a ver,
0: me doy aceite, ¿sabes?
2: Pero si hay un
0: y
2: momento,
0: luego ya cuando hay cosas físicas...
2: Si hay un momento que te pegan, también tienes que
1: claro,
2: decir, oye, defenderte. Defiéndete.
1: Sí, claro.
2: No te hagas el tontito, hay que defenderse.
1: No es lo mismo voy hacia ti que...
2: Pero ¿sabes lo que pasa? Que tú sí a tu hijo... le educas en cuándo hay que defenderse y por qué, y lo tiene bien claro, que es no es que seas violento, sino es que te digo, es que toda educación, luego sabes diferenciar cuándo hay violencia, cuándo no hay violencia. Otra cosa es que este tipo de personas, ellos solo saben que la violencia existe de esa manera,
0: sí,
2: no la saben diferenciar,
0: sí.
2: O es que no saben hacerlo de nada más.
3: Y a raíz de lo que decías antes de los perfiles, ahí también se suele decir el perfil del acosador, al final son críos y niñas, niños y niñas que muchas veces vienen de algún tipo de carencia, de algún modelo de conducta, lo han aprendido en algún lado, ya sea en casa,
0: sí,
3: en la televisión,
0: decía lo de
3: en el
0: nace
3: entorno,
0: o se hace, pero está claro
3: que tienen
0: se
3: algún
0: hace,
3: tipo
0: ¿no?
3: de frustración.
2: Se agarran en eso para
3: algo.
2: Sentirse más.
0: Tenemos
2: más fuerte. Ahora os contaré un caso.
0: Una respuesta muy interesante. Berta, psicóloga, deduzco que será psicóloga nuestra Berta o estará en ello, nos dice que sí. Se puede perdonar a un acosador y hacerlo suele ser una herramienta terapéutica poderosa para la víctima, ayudando a superar el trauma, aumenta la autoestima y reduce el malestar psicológico. El perdón no significa justificar el abuso, sino liberar a la víctima de la carga emocional del rencor. Bueno, pues es una respuesta que también respetamos mucho.
1: Lucía, aplauso.
2: También habría que decirle, también habría que decirle igual
0: a Berta.
2: A Berta, que... Que el que está pidiendo perdón también tiene que darse cuenta de que no porque pida perdón ya está el daño reparado. Que
0: claro.
2: Él sepa
0: ya.
2: Qué tipo de persona es.
0: No,
2: y no pido
0: que...
2: perdón.
0: A mí
2: perdona,
0: me parece
2: hasta luego.
0: Duro. A mí, yo si lo hubiese hecho yo, para mí sería difícil vivir con ello, con lo que he hecho. Pero tengo claro que pediría perdón. Y no sería para redimirme y ya está, me quedo tranquila, sigo con mi vida. Yo creo que es duro
2: eso.
0: También. Los que realmente se arrepienten, yo creo que para ellos también es duro vivir con ello.
1: Sí.
0: Si ese perdón es real,
1: sí.
0: O sea,
1: el que has dicho,
0: si ese arrepentimiento es real, yo creo que para ellos también será difícil vivir con
1: si
0: ello.
1: Si se dan cuenta.
0: Quiero pensar, porque si no,
3: también,
0: la humanidad es una mierda.
3: Pero es que también es difícil llegar al punto de darse cuenta. Pero muchas veces cuando salen el tipo de casos de Sara Jiménez y otros tantos,
0: bueno,
3: cuando hay un suicidio, cuando hay una
0: autolesión no hay
3: grave,
0: remedio.
3: No, pero cuando salen este tipo de casos se llena el mundo, las redes sociales, la televisión, de mensajes de no al bullying, vamos a proteger la salud mental. Y ay, qué pobre, tendríamos que haber hecho más, lo siento mucho por ella o por él o tal.
2: A veces
3: pero,
2: se habla
3: es
2: tanto
3: que ya
2: por
3: ha
2: hablar.
3: Sucedido. Es que ya está ahí, ya hay una víctima.
2: Mira, yo,
3: ahí
2: dos puntualizaciones y me
3: que haya tenido que suceder esto para tener que pedir perdón es que es muy duro también.
0: Pues sí,
3: perdón,
0: eso,
3: que te
0: eso
3: costó
2: no,
3: duro, sí.
2: No, tranquila. No, que yo tengo un amigo que era un cabrón de
0: ¿sí?
2: pequeño, sí, uno de mis mejores amigos, era un cabrón y yo viví con él como... A cierta edad, por eso hablo de los perfiles y todo eso, a cierta edad se le empezó a volver en contra. ¿Qué pasa? Que de pequeño era muy cabrón, esto tal y cual, pero cuando ya cumplió los 15, 16, así, se empezó a quedar solo, porque ya nadie quería, porque la gente crece, madura y dice, ya está. Y él, sé que fue una persona de las que se arrepintió de cómo había sido, lo aceptó y cambió, es un chaval excepcional. Sé que ha pedido perdón, que pidió luego a gente perdón. Ah, ya sé que he sido un... Porque cosas del pueblo, ¿no? Y ahí tengo el ejemplo de que esa persona sí que se dio cuenta de que había sido un cabrón, pero era muy crío.
0: También yo conozco, además en concreto, esto suele pasar a veces, que de acosado, de víctima, pases a acosador. Y yo conozco una persona en concreto, porque tuve la desgracia de trabajar con esta señora, por llamarla de alguna manera, que sufrió bullying durante muchos años de pequeña y ahora, lo siento mucho, es una... cabrona con mayúsculas chillonas también.
2: Sí,
0: porque en el trabajo hace bullying, vamos,
2: pues vaya.
0: Con bastante alegría.
2: Y luego una última pequeña cosita, que me siento mal, que pasé cerca de donde vivimos, en un colegio, pasé, para que iba yo siempre paseando con el perro, y en el patio veo a unos críos que tendrían 7, 8 años y estaba el tipo jefe,
0: el líder, a llamarlo así, que vaya mierda de líder, pero
2: estaban ahí 4, 5, 6
0: pegándole.
2: No, ah. Y el crío que quiero jugar con vosotros, y el otro decía, "No, tú vete para allá tal", y el niño llorando que lo echaba, que no te acerques tal, los demás no decía nada y el otro todo chulo y me salió del alma.
0: Yo eso vi una escena, pero fue peor porque era un chico que se veía claramente que tenía una discapacidad. Y le estaban dando una paliza.
2: Sí.
0: Y eran muy críos, ¿eh? Que tendrían igual 5 o 6 años, sí. ¿Eh? Y el otro estaba así, tirado en el suelo y yo chillando desde la valla histérica.
1: Claro.
0: Pero, bueno, es que
2: pues yo cogí a este crío y le pegué una charla. Me salió el alma, ¿eh?
0: Pensaba que iba a decir, no, le pegué chapa, una
1: no,
0: hostia.
1: Estaba la vaya ejemplo, ¿no?
2: Me lo cogí y dije...
1: ha hecho una charla.
2: Sí, le cogí y dije, digo, ¿qué estás haciéndole al chaval?
0: Teníamos que poner un puntito de alegría a esto.
1: Charla.
2: Pues le empecé a decir, digo, ¿qué le estás haciendo a este chaval? Digo, tal, digo, mira, digo, al final, cuando no sé qué le dije, en plan, digo, tú, si sigues así por este camino, cuando seas mayor no te va a querer nadie, que no
1: uy,
2: sé qué, no sé cuánto.
1: No.
2: Y luego me fui pensando, digo, ahora el bullying se lo he hecho yo.
0: Sí.
2: ¿Sabes?
0: Es Esteban, pero sin filtro, señores.
2: No, se lo dije bien, bueno, ¿eh? Pero en plan de que se quedó pensándolo.
1: Pues
2: diciendo,
1: ya está,
2: oye,
1: claro.
2: Y, pero que es que a mí me dio una rabia,
0: Sí. Vamos a terminar un poquito este debate antes de irnos con un poquito de música, que lo necesitamos. Aunque hoy traigo una canción que nos va a dar un poquito de pena, ¿eh? Porque es en homenaje a esta chica, Sara Jiménez. Pero yo quiero que Lucía, no sé, lance un mensaje de positividad o un consejo, ¿no? Para gente que igual esté sufriendo esta lacra social. ¿Qué les decimos, Lucía? Si nos están escuchando y se sienten así un poquito representados con tu historia.
3: Pues es que yo recuerdo que cuando lo viví siempre era como que yo era el bicho raro, la que se lo merecía, la culpable, la que nunca nadie iba a entenderle. Y yo me acuerdo que pasé muchísimos años sintiéndome muy sola en ese aspecto. De hecho, escribí mi primer libro contando esa experiencia precisamente porque quería justamente el efecto contrario, que si alguna vez alguna persona que lo estaba viviendo o que lo había sufrido lo leía o se topaba con esta historia, no se sintiera tan sola, ¿no? Y yo recuerdo además que también pasé por esa fase de decir, venga, voy a poner un seudónimo porque no me atrevo a decir que he sido yo la que lo he vivido. Luego al final dije, oye, pues mira, siempre he soñado con ser escritora y porque voy a ocultarme tras un seudónimo y voy a permitir que estas personas me arrebaten mi sueño cuando yo realmente tengo
0: muy bien
3: ganas de vivirlo, ¿no? Y a raíz de publicar y a raíz de contarlo fue cuando empecé a darme cuenta la gran cantidad de personas que tengo que me apoyan y gran cantidad de personas que en su momento pues también me apoyaron y que empatizan con la historia que yo he tenido. Entonces, mi consejo siempre va a ser el contarlo, el hablarlo, el no
0: eso
3: darse
0: que
3: por
0: quede
3: vencido.
0: Muy claro, porque
3: y sobre
0: lo has
3: todo,
0: dicho en varias ocasiones. Y
3: sí, y sobre todo, pues eso, el pensar que sí, que todo pasa, que hay que luchar mucho, es verdad, y hay que tocar muchas puertas que te dan de bruces. Pero se puede llegar a salir y que hay muchísima, muchísima gente que entiende lo que es pasar por ello y muchísima gente dispuesta a ayudar y gente maravillosa. Entonces, sobre todo eso, ese mensaje de no rendirse, que es muy complicado y que se pasa muy, muy mal, no lo vamos a negar, y que al final también deja sus secuelas, porque tampoco lo vamos a edulcorar esto. El bullying, como todo trauma, deja luego sus huellas, pero se puede llegar a pasar y hay mucha gente maravillosa.
0: Ay, Dios mío, estoy a punto de llorar, entonces,
1: ya te veo,
0: pero luego te voy a dar un súper abrazo, ¿eh? Ya sé que te doy muchos, pero otro, más gordo todavía. Te voy a chuchar. Pero ahora nos vamos con un poquito de música, con nuestra sección Con N de Navarra. Y hoy traigo una jotica, porque esta chica, Sara Jiménez, era jotera. Así que bueno,
1: sí,
0: va un poquito por ella, que se merece, yo creo, que tengamos un recuerdo. Y traigo una jota compuesta por Manuel Turrillas y cantada, interpretada por la Escuela de Jotas Manuel Turrillas, precisamente, dirigida por Josu Hernández Azurmendi, que es muy amigo de este programa, así que le mandamos también un saludito. Y nos vamos con Pamplona, Perla del Norte. La cara de Esteban es un poema. Mira, como me diga que no conoce esta jota, es que te he hecho, ¿eh?
2: Pues ¿cuál es? ¿La típica de toda la vida?
0: La típica, dice, de toda la vida. Ahora la vamos a escuchar y volvemos después. Vamos allá y va por ti, Sara.

0: Dejamos que siga sonando de fondo esta jotica Pamplona, perla del norte. Es que me pongo orgullosa, ¿eh? De la Escuela de Jotas Manuel Turrilla, saludito para ellos. Y entramos en la recta final de este programa, número 97 del Poder del Unicornio, aquí en Eguzki Irratia, tu radio de Pamplona de toda la vida. Recordamos, estamos hablando, bueno, de un tema difícil, de bullying, porque el sábado es el Día Mundial contra el Bullying. Y hemos lanzado la pregunta de si se puede llegar a perdonar a un acosador. Y bueno, tenemos por ahí respuestas que yo creo que van todos por el mismo camino, ¿eh? Seila nos dice, yo no los he perdonado, les tengo un rencor profundo a todos ellos. Bueno, Seila, pues mucho ánimo. José nos dice que el perdón es una decisión personal difícil, efectivamente. Así ha quedado claro aquí, como ha dicho nuestra amiga Lucía. Y, bueno, me pide que queden anónimos. Su nombre nos dice que no lo sé porque nunca los he vuelto a ver, pero si alguna vez los volviera a ver, los mandaría a la mierda. Así que supongo que no los he perdonado ni un poquito. Bueno, veo como mucho dolor, ¿no?, en estas personas que nos están escribiendo. Y nuestra amiga Garasi nos dice que, total, ¿para qué sirve el perdón? Y que, además, nunca lo piden. Bueno, pues ahí, pues sí, ahí queda todo esto, pero sí veo como mucho resquemor y, efectivamente, claro, es que es un tema que, como hemos comentado, ¿no?, puede llevar hasta la muerte, así que... Pero yo quiero que nos pongamos un poquito alegres, que es la esencia del poder del unicornio, ¿eh? Así que el sábado es el Día Mundial contra el Bullying, pero el domingo es un día muy bonito. ¡Es el Día de la Madre! Así que yo traigo aquí expresiones que contienen la palabra madre. Así que vamos allá. Se ríe Vanessa porque dice, a ver, está loca lo que
1: madre
0: nos va a contar,
1: mía,
0: ¿no?
1: Te voy a decir yo, madre
0: ¡ay,
1: mía!
0: ¡Ay, pues que me acabas de pisar la primera!
1: ¿Eh?
0: ¡Muy bien!
1: ¡Madre mía!
0: ¡Madre mía! Esa expresión de asombro, de sorpresa que usamos tanto. Bueno, ¿qué otra frasecita tenemos por ahí? Otra expresión, madre naturaleza, ¿no? También lo usamos mucho.
2: A mí solo se me ocurren insultos.
0: ¿Ahora insultos? No. Pero bueno,
1: madre,
0: pero vas
1: naturaleza,
0: a ver. Por ahí se están cachondeando, o sea que no sé qué se
1: la
0: les está ocurriendo.
1: Naturaleza.
0: Yo creo que se les está... ¡Va! ¡De puta madre! Pero eso, con esa quería finalizar, hombre.
1: Hemos
0: de
1: quitado
0: puta
1: la
0: madre.
1: Primera y la última, ¿ves?
0: Algo que es súper bueno, que no... Bueno, pues me habéis quitado la primera y la última. Madre naturaleza también, bueno, pues sí, para referirnos al poder, ¿no?, de la naturaleza para dar vida.
3: Hombre, sí.
0: La madre del cordero.
1: Ah, pues voy a decir la madre que te parió. La madre.
0: Oye, la madre del cordero, que esto me dice algunas personas, sí, que no también lo han escuchado. ¿Cómo que no? ¿Para qué usáis a vosotros cuando decís madre o no decís la madre del cordero?
1: A ver, yo lo he oído, pero
0: yo
1: no lo utilizo.
2: Soy muy de mi abuela.
1: Eso te iba a decir.
0: Oye,
1: claro, lo he oído, pero no lo
0: utilizo.
1: ¿Cuál es, tiro
0: el bolío o algo más gordo?
2: Oye, pues, que tú estés atrapada.
0: Pues yo lo digo mucho, digo la madre del cordero.
1: La madre que te parió, yo.
2: La madre que te parió.
1: La eso lo he podido decir.
0: Ya, pero la del madre cordero, del cordero también, sí.
1: Un poco viejuna, ¿eh?
2: Oye,
1: no, la expresión. La expresión.
0: ¡Buah, qué malos
1: no te estoy
0: estáis
1: diciendo a ti! La
0: y por cierto, ¿quién es la madre del cordero? Que esto me lo preguntaron una vez y no la sé, cagué del todo.
2: La cabra, la oveja.
0: La cabra.

0: cabra.
1: La cabra, la puta de la cabra.
2: La puta de la cabra. Es una canción. Pues a mí me preguntaron, ¿quién es la madre del cordero? Y dice, y dije, la cordera.
1: Anda.
2: Pues oye, me quedé tan ancha. Tan ancha. Bueno, que nos estamos yendo de tema.
1: Oye, en México.
3: Ahora no nos dejes con la duda.
1: Palabra mexicana que me encanta. Que te parto la madre.
2: Ostras, es que sí, es esto lo he oído en las novelas. La sí, que te parto la madre. Sí. ¿Qué es? Que te voy a dar una sí, paliza.
1: Rompo la crisma, ¿no?
2: No
1: sé, pero sí. Lo utiliza mucho lo de sí. La madre para ese tipo de cosas. Sí, como sí, la madre, ¿no? Como si fuera tu alma, tu crisma, ¿no? Esa que dices que.
2: Sí. O sea, que lo utilizan en plan insulto, ¿no?
1: Sí, no sé, es una expresión así muy. Ya. Muy de allá.
3: Que la pues mejor mucho. Expresiones bonitas, ¿no?
2: Ay, ¿tienes sí, alguna más? Me quedo con de puta madre. Sí, salirse de madre. ¿Esto para qué lo usamos?
1: O sea, sí, como se ha ido de madre, ¿no?
2: Cuando
1: sí.
2: Algo se ha pasado.
3: Esto se ha ido de madre, ¿eh? Se nos ha ido raya. De las manos.
2: Sí, sí, sí. Esto... Y cuando dices, ciento y la madre.
3: También,
2: ¿no? Sí, para gran cantidad de gente.
3: Mogollón
2: ¿no?
3: de gente, ciento sí. y la madre.
2: Pero ¿alguna más? ¿Alguna más se os ocurre? Tanto que se cacho de
1: madre no hay más que una. Eso me recuerda más a un chiste que otra cosa que había.
3: Madre, no hay más que una.
2: Madre, no hay más que una.
3: No lo sabemos, ¿eh?
2: Efectivamente. Sí. Bueno, pues nos teníamos
3: que poner... Madre, ¿no?
2: ¡Ay, mi madre!
3: ¡Ay, mi madre! ¡Ay, mi madre!
2: Sí, sí, también.
3: ¿Cómo es?
2: Oye, están saliendo más de las que traía. Habrá más, ¿eh? Si nos ponemos a pensar, habrá muchas, ¿no?
3: Habrá más.
2: Bueno, quería poner un poco el puntito alegre y nos quedamos con una. De puta madre, nos quedamos con esa. Esa es la mejor, hombre. Les veía ahí al técnico y a mi compi Iñaki como diciendo... Bueno, y también quiero, antes de acabar el programa, el único consejo de la semana que hoy va un poquito en relación con el tema del bullying, ¿no? A mí me parece que, por favor, tenemos que fomentar y tener empatía. Me parece algo fundamental y lo más importante, porque creo profundamente que si te pones en el lugar del otro, pues quizá no existiría el bullying, ¿no? Si esa empatía abundase, quizás no existirían tantos casos, al menos, ¿no? Lucía, que lo has pasado, ¿crees que esa también es un poco la receta, ¿no? Aparte de educar en valores, que ya hemos dicho que es para prevenir algo muy importante, pero tener empatía, ¿no? Claro. Ponerte en el lugar del otro, pensar... Si estuviera yo ahí, no me gustaría, ¿no? Y esto creo que también es importante para los cómplices que hemos dicho,
1: es que
2: ¿no?
1: Es eso, son los cómplices. Los que tienen que darse cuenta, porque si uno se queda solo en el bullying, nadie le sigue el rollo, se cambia el chip, yo creo. La historia es cuando tiene cómplices que le hace la gracia, se hace más fuerte y eso, tener menos miedo...
3: Y que
2: efectivamente
1: al bulidor, ¿cómo se
2: llama? Al bulidor.
4: Y que además cuando tú lo vives te sientes tan pequeñita, tan sola, que ya el mero hecho de pues tener una sola persona que
1: la gente mire hacia
4: ayude,
1: otro lado,
4: te sonríe, te defienda, ya te cambia completamente la perspectiva. Y pues no sé, que se enseñe mucho más de esto al final desde muy pequeñitos. Pero muchas
2: educar
4: veces oímos los mensajes estos de cuando hay un niño con discapacidad en un aula, el venga, tenemos que tratarle con cariño, venga, tenemos que ayudarle, venga, ¿qué tal? Y es cierto, pero es que eso se tendría que aplicar para todo.
1: Para
4: el mundo.
1: Todo.
4: Sí. Tenemos que tratarnos a todos con cariño, con más empatía y con un poquito
2: sí.
4: más de.
2: Igual
4: que
2: es un luchado, poco, es un poco por este tema, pero creo que la empatía para todo, en todos los ámbitos de la vida, la verdad.
4: Para
1: igual
4: todo
1: que
4: esa
1: lucha pone contra el feminismo, la homofobia, todo eso, parece que lo del bullying aún está ahí, que no le meten
3: no acaba
1: mucha
3: de...
1: caña.
3: Sí.
2: Oye, ¿habéis visto, tú, Lucía, en concreto, la serie esta que anda en una plataforma muy conocida, Adolescencia?
4: Pues yo todavía no la he visto, la tengo pendiente porque he oído hablar muy bien de ella.
2: Es de bullying, pero en plan heavy, porque hay por ahí un asesinato, entonces...
3: Yo la he visto.
2: El público lo ha visto por ahí,
3: sí, pero
2: asienten.
3: No...
2: Y sí, no... A mí me ha gustado, pero me parece muy dura,
3: ¿eh?
2: Muy dura.
3: A mí no me acaba de convencer.
2: Y, por ejemplo, ahí se ve un poco la perspectiva del acosador y cómo sufre la familia, porque lo que digo, no tiene que ser fácil.
3: Yo creo...
2: Si eres como tienes que ser... No tiene que ser fácil tener en casa la cosa.
1: Ahora que hablas de cine, es que...
2: Y ahí sí que me parece que los padres, ostras, no sé, no se refleja como que lo educan mal, ¿no?
1: En las,
2: así
1: en
2: que
1: las...
2: a veces se tuerce por el camino,
3: tenían que haber sacado más chichas así.
1: En las películas americanas, si os dais cuenta, con esto de las bromas de novatos, tal, parece que la gracia es hacer bullying, porque en las... ¿No? ¿No os da la sensación en las películas americanas?
4: Está de moda ser el malo.
2: Parece que... La línea entre la bromita y el bullying, uy, cuidadito, ¿eh?
1: Que
2: bueno, que tengo al técnico que le va a dar un infarto, que ya nos tenemos que ir despidiendo, sí, nos queda poquito. Yo quiero agradecer a mis colaboradores de hoy. Esteban Sin Filtros, muchísimas gracias por ser como eres.
1: Mensaje que me quedo con algo que ha dicho Lucía, que en el momento que te veas, que te ocurre algo, dilo. Exacto. Dilo porque cuéntalo. Es la clave de pararlo cuéntalo. A tiempo y le mando un abrazo a
2: Se lo vamos a dar
1: a Lucía,
2: ahora,
1: sí, que nos,
2: a dar,
1: ha, hombre, nos ha encogido un poco el corazón.
2: Sí. Vanessa Martín Ardanaz, muchísimas gracias. Por fin te hemos tenido el placer de tenerte aquí.
3: Y yo, bueno, agradecidísima, encantada. Y yo me quedo, mira, ya que ha dicho él, pues yo me voy a lanzar también. Eduquemos con valores y con empatía.
2: Muchísimas gracias. A mi querida compi Lucía, muchísimas gracias. Ahora mismo le vamos a dar abrazo de grupo y sobre todo gracias por compartir tu dura historia y por ese mensaje de positividad con el que nos quedamos.
1: Y a la gente que la ha sufrido también, que...
2: Agradezco a mi super técnico de sonido, sin él nada es posible, y por supuesto a mi loca y querida audiencia por estar ahí un lunes más. Y nos vamos a ir con una canción, pues dedicada, es una ranchera, dedicada a todas las madres del mundo mundial, a Marisa, a la madre de Vanessa, a la superwoman madre de Lucía y a la madre que me parió a mí también. Y a la del técnico de sonido, venga, a todos, eso, la madre que me parió, la madre que nos parió a todos. Aunque no sea mayo, de Gabriela Arriaga, nos vamos con esta ranchera que vaya sonando. Yo os espero aquí el próximo lunes en El Poder del Unicornio en Eguzki Irratia, tu radio de Pamplona de toda la vida. Que tengáis una muy feliz semana llena de paz, amor y unicornios en el salón.
1: Vale, chao, chao.
2: Se os quiere. ¡Mua!

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Ahí, ahí, ahí, ahí, sí señor. Mucha calidad en esta Euskal Herria nuestra. Esta banda es alavesa, se llama Nerra. Ya pasaron en su día por el Cómo Están Ustedes. Y vuelven con este tema que es Gure Doñua, un nuevo single que vuelve a incidir en un tema que tratan bastante, que es un compromiso con la salud mental. El tema pues aborda la música como herramienta de resiliencia, unión y liberación emocional, reflejando cómo el arte puede convertirse en un refugio frente al dolor. Esto lo presentaban el viernes pasado, el 19 de marzo. Eso era el viernes, ¿no? No, el jueves, eso es, en Urban Rock Concept. Y el 24 de mayo estará en el Gasteche de Zorrotza, por si te quieres acercar hasta allí. Antes ya habían sacado otro single, Ispillo Arena Urrean, que también estaba muy chulo. ¿Y quiénes están aquí? Pues están Odei, Oñaz, David, Íñigo y Carlos. Bueno, pues todos estos conforman Erra, y Erra ha dado el pistoletazo de salida en el día de hoy, 23 de marzo de 2026, al Cómo Están Ustedes, aquí en Eguzki Irratia, 107 de la FM, 91 de la FM y eguzki.eus. Yo soy Iñaki Osé, soy de Lerín y soy quien te ofrece estas dos horas de música de combate e información para que te la goces con la música y estés bien al día de las cosillas que se cuecen en este mundillo de esta música que nos mola tanto. He arrancado el programa haciendo pues memoria de lo que pasó ayer, que tampoco hace tanto tiempo, pero es que sí, yo creo que se nos va a quedar ahí grabado en la retina, en la memoria, para mucho, mucho tiempo, porque aquí en Iruña Herria, y por todo Euskal Herria, obviamente, pero en Iruña Herria, que fue donde lo vivimos, al paso de la Corrika, fue bestial. Lo retransmitimos aquí en Eguzki Irratia, desde que entraba a Iruña Herria por Arre hasta que salió por Landaben. Estuvimos aquí dando buena cuenta de todo lo que pasaba, y sobre todo pulsando el ambiente en las calles, obviamente. Ahí salimos y desde ahí transmitimos lo que se sentía, lo que se oía, lo que se decía y las cosas que nos contaba la gente, obviamente. Increíble el amor que le puede dar este pueblo a su lengua, al euskera, y que siga así. Bueno, pues con R hemos arrancado. Nos han llevado hasta las 8 y 8 de la noche, que son ahora. Para ti, si escuchas la repetición, será las 12 y 8 del mediodía. Y si escuchas el podcast, pues yo que sé qué hora. Y en el caso de que estés sintonizando a la Bedi Ratia el sábado por la noche, pues serán para ti las 18 de la noche. 23 de marzo de 2026 es el día en el que yo me encuentro. Y vamos a seguir con más cosillas, pero antes te voy a decir que vamos a tener invitados aquí en el programa, en los estudios de Eguzki Irratia, porque se van a acercar hasta nuestros estudios Electric Kill, nada más y nada menos. Esta peña que teloneó a los Manowar y que mira, pues esto nos va a venir que ni al pelo para hacerle caso al amigo Pablo Garreta, que nos ha hecho una petición. Y además con dedicatoria, o por lo menos en recuerdo de. Como te he dicho, vienen después los Electric Kill. El año pasado estuvieron aquí en Iruña Herria, en Iruña, en el Navarra Arena, haciendo de teloneros para Manowar. Y pues Manowar es lo que nos pide el amigo Pablo Garreta. Un tema que se titula Blood of My Enemies, un clásico entre los clásicos de los Manowar. Y él se quiere acordar pues de una persona que ha fallecido este fin de semana y que es el amigo Chuck Norris. Nos duele a todos en el alma que haya muerto el más duro entre los duros, pero a todo el mundo le llega su hora. Blood of My Enemies de los Manowar, por petición de Pablo Garreta. Ahí va. Para Chuck Norris, allí donde esté.

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Bueno, pues los alemanes Schattenmann, que han llegado hasta el cómo están ustedes también, y que, bueno, pues publican su nuevo álbum de estudio que se llama Entgegner, a través de Perception, y de él han estrenado pues un videoclip hace muy poco, que es esta canción que has oído ahora mismo y que se titula Wir sind das Ende der Welt. Pronúnciese como se pronuncie. El vocalista, que es un chaval que se llama Frank Herzig, describe la canción como una declaración de amor explosiva al borde del apocalipsis. Aunque empieza casi como una balada, cuenta la historia de dos personas que rompen todos los límites, convocan tormentas y le sacan el dedo al mundo, no especifica cuál. Bueno, pues allí por el 2016, hace 10 años, en Nuremberg arrancaban los Schattenmann. Su punto álgido yo creo que fue en 2023 cuando sacaron Día de Muertos. Y aquí siguen, y aquí sigo yo también. Y además tengo varias vías de comunicación contigo por si te apetece. Una es el 948-2207-58. Otra es la dirección de correo electrónico como están, @eguzki.eus. Y también tenemos una página de Facebook, obviamente, que es facebook.com/comoestanustedeseguzki. Y también tenemos una cuenta de X, que es @comoestan, donde la segunda O es un cero. Pues todas esas vías puedes usar para comunicarte con el programa, contarnos cosas, hacer peticiones, lo que sea. Tenemos otro temilla más que también es novedad y que quiero que te escuches. Ya tenemos por aquí a los Electric Kill en los estudios de Guzki Ratia. Enseguida charlaremos con ellos. Escucharemos música nueva, que tienen música nueva, ya publicada toda desde la semana pasada. Y charlaremos un rato, cómo no, obviamente. Tenemos un tema nuevo de Masterplan. Hacía mogollón que no sacaba nada nuevo de estudio, las huestes de Roland Grappow, que por cierto se fundaron en el 2001, hace 25 años ya, nada más y nada menos, cuando el batería Uli Kusch y el propio Roland Grappow, el guitarrista, fueron expulsados literalmente de los Helloween y montaron Masterplan. Ahí sigue Roland Grappow al frente, con más cambios de formación que subidas y bajadas de los precios del gasoil, y tienen un single nuevo, un tema que quiero que te escuches porque está muy chulo. Se llama Through the Storm y va en la onda de todo lo que llevan haciendo estos últimos 25 años. Pues ahí va lo nuevo de Masterplan, el tema se llama Through the Storm y suena así.

toma power metal. Pues así suena Masterplan ahora mismo en 2026. Y ahora vas a enterarte, que seguramente ya lo sabes porque aquí te hemos puesto ya algún temilla, cómo suenan los ecos de Halo Effect a día de hoy. Acaban de editar hace una semana escasa un nuevo single, en este caso colaborativo, porque han participado miembros también de Heaven Shall Burn y de Black Dahlia Murder con todos ellos. Y el tema se llama Lest We Fall. Bueno, igual hace más días que lo sacaron porque coincidió con el comienzo de la gira que la arrancaron el día 27 de febrero. Entonces es probable que haga ya casi un mes. Bueno, el tiempo pasa volado. La cuestión es que tenemos aquí este nuevo single, Sunday Halo Effect. El tema es Lest We Fall. No Let's We Fall, sino Lest We Fall. Y suena pues muy bien, como todo lo que hace esta gente.

0: Bueno, pues entrevista en el ¿Cómo están ustedes? Y hoy tenemos aquí a Electric Kill, amigos íntimos de los Manowar. Arratsaldeon, Jabón.
1: Opa, muy buenas.
2: Buenas tardes.
0: Muy buenas tardes. Hemos puesto antes un tema de Manowar, por cierto.
3: ¿Cuál? Roman.
0: La de Blood for My Enemies, pero ha sido por petición popular. Bueno, popular, la ha pedido una persona, Pablo Garreta.
3: Siempre presente.
0: Siempre presente. En memoria, por cierto, del fenecido Chuck Norris. Los más duros para el más duro.
1: Sí, sí, triste noticia.
3: No es por nada, pero no pudo aguantar el disco de Electric Kid.
1: Oh, ya fue el mismo día, ¿eh? Fue el mismo día.
0: El mismo día, además, ¿eh? Qué casualidad. Pudo ser consecuencia de.
1: Nunca lo sabremos.
3: No debimos sacarlo a la vez que el de Exodus.
1: Demasiadas emociones.
0: Exodus, por lo que estoy viendo, en directo no lo están defendiendo muy bien, ¿eh?
1: Ayer los vimos.
3: Sí, venimos de ahí.
0: Ah, sí, ¿eh? Sí, y sí. Sois de esa misma opinión.
1: Como no había hecho el trabajo.
3: Sí, sí, yo los he visto mejor en otras ocasiones, ¿eh?
0: Sí, ¿no?
3: Uh-huh. No voy a echar pestes, no voy a hacer que luego tenga que
0: que retractarte,
3: que limpiarles las botas.
0: Bueno, oye, y estáis aquí, ya no me acuerdo desde cuánto, he estado mirando por aquí por si encontraba cuándo vinisteis la última vez, pero no lo encuentro, no encuentro, entonces nos vamos a tener que seguir, por lo menos por ahora seguiré buscando, pero seguiremos con la incógnita sobre cuándo fue la última vez que Electric Kill se pasaron por aquí por cómo están ustedes. No obstante, venimos a celebrar que tenéis disco nuevo.
2: ¡Yuhu!
0: ¡Hija! Y que el viernes pasado, el jueves pasado, hubo presentación en el Bar Crowell, ¿no? Las canciones sonaron, por lo menos.
1: Así es, ahí sí estuvimos.
0: Aunque no en directo.
1: No. Ahí fue escucha en diferido.
0: Ajá, con pastas y así, ¿no? Me dijeron que... Porque yo estuve, pero me fui antes de que sacasen las pastas. ¿O esperasteis a que me fuese para sacar las pastas?
3: No, estaban ahí, lo que pasa es que ya os dijimos, a ver, están al fondo, tenéis que venir aquí. Claro, pues como... Alguno pierde el sitio en la barra, dice, no.
1: Sí, sí, aquí Amaya, la novia de John, se ha preparado dos bandejas de galletas que se vendían mejor. Bueno, no se vendían, pero que volaron más que el merch.
0: Sí, sí. Más que las camisetas, ¿no?
1: A ver.
0: Yo os oigo a algunos mejor, otros peor. A ver, voy a empezar a subir micros.
1: A ver, probando. Por
0: a ti te oigo de sobra.
1: Venga ahí.
0: Sí, a Johnny. Sí.
4: Ahora, mejor.
0: A ver, no. Yo creo que te vas a tener que acercar al micro de al lado, o acercarte el micro de al lado a ti.
4: Voy.
0: A ver si se puede.
4: Mejor.
0: Bien, píate el de al lado.
4: A lo mejor.
0: Ahora yo creo que mejor, sí.
3: Los chistes vienen ahora.
0: Venga, dale.
3: No, aún no.
0: Es lo que más...
3: Que no me he preparado ninguno, espera.
0: Pues eso es lo que más nos gusta aquí en cómo están ustedes. Unos buenos chistes. Bueno, pues... ¿qué tal fue? ¿Qué dijo la gente de las canciones nuevas?
4: Bien, bastante bien. Parece que gustó bastante.
1: Sí, a ver, igual después ya con una escucha en casa, con auriculares en condiciones, nos empezarán a caer ya más críticas, pero bien, a la gente le gustó, se acercó bastante gente.
3: De primera tuvimos, yo creo que buen feedback. En general, las canciones tuvieron, o sea, impactaron en la gente, sí, más de la cuenta. Yo, es que, claro, a nosotros nos pasa que estamos hasta los mismísimos cojoncios de escucharlas.
0: Sí.
3: Entonces, claro, necesitamos decir... ¿Qué opinas de mis canciones, por favor? ¿Me lo puedes decir?
0: Sí, bueno, pues...
3: Pero sí, o sea, en general, guay. La gente bien. Respondió bien, no sé si por...
1: ¿Compromiso?
3: Eso.
1: Nada.
3: Está muy bien, tu grupo está muy bien.
0: O porque llevaban un par de birras, o...
1: Siempre ayuda.
0: Que también podría ser, sí. El hacerlo en un bar ayuda siempre. Pero bueno, yo creo que en este caso, pues parte de razón podía haber, porque al menos los dos singles que habéis editado, que los habéis editado en formato videoclip, pues suenan como un cañón. Pero vamos a escuchar alguno distinto, ¿no? Porque tenéis el disco completo, Solve et Coagula. ¿Por qué Solve et Coagula?
1: Mira, lo veníamos hablando hoy, no sé si quieres la versión corta, la versión larga.
0: La corta, sí, que así empezamos a escuchar.
1: Venga, Solve et Coagula, principio de la alquimia, de que para construir algo, para coagular, primero hay que disolver, destruir otra cosa.
0: Oh, yeah. Mucha profundidad ahí. Bueno, el tema que abre el disco es To The Bitter End, y como lo tengo aquí, pues si queréis le vamos dando brea.
1: Dale caña.
0: All right, ahí va. To The Bitter End, el tema que abre es Solve et Coagula de Electric Kill.

0: Bueno, bastante bien, ¿no? Yo creo que bien, ¿no? Que bien. Bueno, podría decir.
1: Nos gusta, sí.
2: Solo bien, dinos algo más, por favor.
0: Os gustáis vosotros. Si os gustáis vosotros, eso es lo más importante.
1: Diríamos que sí.
2: A mí no me gustan estos dos, pero...
3: La lleva clara.
0: Bueno, sí, yo la verdad es que tampoco soy demasiado objetivo porque el estilo de música que hacéis vosotros me gusta mucho. Me parece que lo hacéis con mucha calidad, además.
2: ¡Qué bien!
0: En cuanto a composición, me refiero... Pero, claro, siempre ayuda mucho el tener una producción brillante, limpia. ¿Cómo habéis hecho esta vez?
2: Hablemos de nuestro líder.
1: Del gran amigo Kites. Pues hemos cambiado de estudio.
0: Sí.
1: Hemos ido hasta...
2: ¿Dónde está? ¿Sabemos acaso dónde está? Porque
1: está lejos.
2: Llegar, no te puedes imaginar.
0: Nos llevarían en una furgoneta con los ojos vendados o algo así.
3: Casi, casi.
1: No, pero nos fuimos a Blackstorm Studios,
0: sí,
1: con Kites Garmendia.
2: Que está por ahí en el monte, por si no sabéis.
0: Ni idea.
1: No, bueno, sé. Perdido de la mano de Dios, frontera entre Cantabria y País Vasco, ¿no?
2: Sí, sí. Ajá. Está, joder, ¿cómo? No sale el nombre, tío.
1: Lanzas Agudas era.
2: Que no, Lanzas Agudas.
1: Bueno, da igual, su estudio. Y muy bien, es un crack, entonces se nota muchísimo el.
2: Sí, sí.
1: La calidad, se nota el que te acompañen en todo el proceso productivo, uh-huh, a la hora de grabar, los consejos. Fue una experiencia,
0: sí,
1: muy enriquecedora.
2: Que además que eso que fue grabado todo, o sea, lo que es la base, en vez de hacer los instrumentos por separado, uh-huh, estábamos ahí todos en la misma habitación grabando un poco...
0: ¿Como los Beatles?
2: Sí, sí. Uh-huh.
0: Cuidado. Pero,
2: o sea, luego ya las voces y los arreglos tal, todo aparte.
0: Sí.
2: Pero todo esto... John, deja de darle al micrófono, por favor.
0: Sí, no sé si pega al micrófono o pega a la mesa. Estas baterías son así, están todo el rato llevando el ritmo de algo.
2: Yo por echarle la culpa a alguien que no sea yo.
3: Ya.
2: Normalmente suelo ser yo el pesado. Pero sí, sí, muy bien. La verdad, sí, que muy contentos y, claro, al final nos enclaustramos ahí unos días y... Uh-huh. Y ya, pues, a seguir las indicaciones, decir, no, está así, no. Esto,
0: ajá.
2: Pero es que yo lo hago así, pues ya no, y ya está.
0: Ya.
2: No, nos dejó hacer todo lo que queríamos, decía, pero bueno, bajo, sí, vuestras propias responsabilidades,
0: sí,
2: si queréis no
0: así. Lo hacía en plan de, con ese rollo así, haz lo que quieras.
1: Como nos dicen nuestras parejas, haz lo que tú quieras.
0: Haz lo que tú quieras.
2: No, nos ayudó, nos hizo cambiar muchas cosas.
1: Muy bien.
2: La verdad que agradezco todos los cambios que nos hizo. Sí, sí.
0: Estupendamente. Generalmente, no sé si es algo... O sea, entiendo que es lo normal el hecho de que según estudios de grabación...
2: Pensaba que de universidades, en plan, según
0: no, no, no, no. Que según el estudio... no sé cómo enfocar esto. A ver, en cada estudio lo normal suele ser, entiendo yo, o lo más habitual... que se enfoque sobre todo, que haya más bandas enfocadas a un estilo parecido en cada uno de los estudios, ¿no? Quiero decir, no es que no, entiendo yo que no sea el estudio el que se especialice, sino que el sonido que sacan en ese estudio sea más del gusto de unos estilos que de otros, ¿no?
1: Sí, en gran parte fue el motivo por el que elegimos estos estudios, uh-huh, porque vimos un poco los trabajos que tenía hechos de otras bandas,
0: sí,
1: y que nos encajaba con el sonido que estábamos buscando. Pero sí, lo que dices, pues igual el que te graba Marea no te va a grabar un grupo de...
0: Ya.
1: De Gore Green.
0: No, no suele ser, sí, habitual. No,
1: bueno, sí, pero...
0: Todo puede pasar, pero yo qué sé.
1: Sí.
0: Fíjate en Estudios K. O sea, desde, yeah, rancheras hasta Death Extremo.
2: Claro. Ya.
1: Hay un buen abanico.
0: Sí, hay un abanico bastante amplio. Como aquí en el Cómo Están Ustedes. Le pegamos a todo un poco. Y bueno, el resultado entiendo que contentos con ello, ¿no? Habéis dicho que os gustáis, excepto entre vosotros.
2: Lo has oído, pero al menos a ver, como... era un poco en confianza, pero...
1: Sí, sí, sí. Queríamos este disco pues que se notara un poco un salto, tanto a nivel compositivo, técnico, sí, y de la producción. Uh-huh. Y bueno, yo creo que lo hemos conseguido, estamos muy contentos con el resultado, suena muy bien. No nos podemos quejar para nada de la parte de grabación y producción.
0: Ajá. Hay un tema aquí dentro del disco de Solved Coagula que está, bueno, ya está desde el 20 de marzo, de hecho, para que la gente se lo pueda pillar si quiere, no en físico todavía, ¿no?
2: A ver, en físico se puede pedir, ¿eh? Pero, sí, pero llega esta semana.
0: Vale, de acuerdo.
2: Lo digo con la boca pequeña, pero...
0: Bueno, llegará cuando llegue, que la gente no es impaciente tampoco. Llegará cuando tenga que llegar.
1: Exacto.
0: Suele ser así. Pero aún así, en vuestro Bandcamp, por ejemplo, la gente sí que se lo puede pillar.
1: Uh-huh.
0: Escucharlo, obviamente, y pillárselo. Algo podrán aportar. No sé, hay una pestañita que pone elige un precio.
2: Sí, pero puedes elegir el precio cero. Es un, sí, precio que gusta mucho.
0: Suele gustar, sí.
2: Sí, o sea, básicamente está... O sea, se puede escuchar en cualquier lado, entonces a mí me parece que no tiene mucho sentido ponerle un precio fijo. El que quiera pagar, que pague.
0: Sí,
2: está,
0: sí,
2: o sea, pero no hay ninguna necesidad. O sea,
0: sí, pero bueno, viendo las cosas con un poco de, yo qué sé, de cabeza, o al menos parece que todos podemos pensar un poco, joder, el dinero que vosotros habéis gastado en esto, por lo menos que os revierta un poco, ¿no? Que las grabaciones cuestan pasta, todo el tiempo que invertís, el estudio de grabación, no solo el estudio de grabación, sino también luego el local de ensayo a lo largo de todo el año, todo es pasta y bueno, pues por lo menos que se os devuelva un poquillo a cambio de que nos hagáis esta música que nos mola tanto, pues tampoco está de más.
1: Sí, siempre que se pueda recuperar es de agradecer. Es muy difícil hoy en día con todas las plataformas de streaming recuperar el dinero con ventas de discos. Siempre es más tema conciertos o merch. Pero oye, el que quiera aportar, ahí está el botoncito en Bandcamp, como dices.
0: Sí, señor. Bueno, pues hay un tema, a esto quería llegar yo, que es el único de todo el disco cuyo título no está en inglés. Es uno que se titula Caballo Blanco.
2: ¿Qué le pasa? ¿Qué le pasa? Además, la canción no es en castellense, para que no me hagan la rima fácil, ¿vale? O sea, la canción está en euskera.
0: ¡Hostia! Y se llama Caballo Blanco.
2: Sí, porque nos hemos inventado aquí una pequeña historia.
0: Bueno, sí. Venga.
2: Tiene parte invención, parte de no invención.
1: A ver, la historia nace de pues un artículo que vi en su día, no sé quién me lo pasó, de Caballo Blanco, de la zona de Pamplona,
0: ¿sí?
1: En la que se supone que en el arco este que viene desde la catedral, pues que ahí colgaban a la gente que habían ejecutado o los que habían ahorcado.
0: Sí.
1: Y el, no sé cómo llamarlo, la columna está de piedra que está dentro del recinto de lo que es Caballo Blanco, que ahí ponían las cabezas cortadas también.
0: Picota, se llama Picota.
1: Ah, la Picota, exacto, pues en la Picota, que ponía las cabezas cortadas. Y se lo envié aquí al amigo Xavier.
0: Sí.
1: Y ya pues se inventó su historia que nos va a contar ahora.
2: Sí, no, me inventé nada más que una historieta de... Como aquí tenemos mucha culturilla de lo que es la brujería y estas cosas.
0: Sí.
2: Pues dije, mira, ¿y si sucedió o no sucedió que fueron a ejecutar a una mujer por brujería?
0: Sí.
2: Que resultó que ciertamente sí que era bruja y en un momento dado, pues dice, pues si vais a acabar conmigo, acabaré yo con todos vosotros.
0: Oh, yeah.
2: Exactamente.
0: Bien, buen final. Me gusta. Pues que sepáis que esa Picota, en origen, es que me sé la historia.
2: Cuenta.
0: Sí, la cuento.
1: Igual no desmontas la historia aquí en un momento.
0: No. Como casi todas las Picotas en su día fueron cruceros, quiero decir. O sea, de esos que marcaban la entrada a una localidad o a un pueblo. Y en este caso este, que tendría una cruz arriba seguramente, estaba donde ahora se juntan pues las calles de Navarrería, Calderería, Mercaderes y Mañueta, ¿vale?
1: Sí.
0: Ahí es donde acababa, por así decir, la Navarrería medieval, cuando estaban los tres burgos todavía. Y ahí estaba la Picota y se usaba, pues tanto para que la gente llegase y dijese, oh, mira, este sitio es cristiano, por eso le ponían la cruz arriba, ¿no? Aparte, también, pues para lo que tú estabas diciendo, para, yo qué sé, como ejemplarización, pero aparte también lo usaban como sitio de castigo. Había un castigo para delitos menores que era la... me sale la vergüenza pública, pero no, era...
1: El escarnio público,
0: efectivamente, sí. Eso era pues para delitos menores y cuando no podías pagar la multa. Y te ataban ahí pues durante horas o días y la gente te insultaba, te escupía, se te cagaban encima, te...
1: Hoy en día hay gente que paga por eso, ¿eh?
0: Sí, efectivamente.
2: Que vuelvan las viejas tradiciones.
0: Y ese en concreto estaba aquí, pero bueno, había muchísimos. En todos los pueblos había uno en la entrada y le llamaban humilladero, de hecho.
1: Ay, qué curioso.
0: A esos sitios, sí.
2: Qué bueno. Para el próximo disco.
0: Para el próximo disco, venga. El que tenemos ahora, y sí que lo tenemos, y con la historia que acabáis de contar es Caballo Blanco, y le vamos a dar. ¿Os parece?
2: Démosle.
1: Vámonos.
0: Venga, Electric Hilo, ya que en el cómo están ustedes, que vienen con nuevo disco, Solvet, Coágula, y vamos desgranando canción tras canción, hasta un número de tres, porque no nos da tiempo a más. Y en este caso va la segunda, Caballo Blanco, ahí va.

0: quitas de la batería, que lo hace muy bien, ¿eh? No me jodas.
1: Tú has bajado de escalón.
2: ¡Toma ahí!
3: ¡Oh, yeah!
0: Se ha bajado de la tarima, vamos a dejarlo ahí.
4: A ver, me metí a bajista, sabía lo que venía. Sabía que iba a ser en la cabeza de Turco aquí.
3: Ay.
4: Pero yo te digo, te les puedes poner un mantelito a los tamboricos ahí en casa y hacen de mueble.
0: De mesilla de noche,
3: verdad, sí. Unos tapetes ahí de ganchillo, claro. Cositas de esas, claro.
0: Todo muy metalero.
3: Bueno, pues Electric Kill, que tienen disco nuevo ya desde el viernes pasado, ¿no? Que ya se publicó por todos los lados. Y ya habéis hecho dos videoclips. Uno con vosotros en vivo. Uh-huh. Y vamos, que se os ven las caras y los cuerpos.
0: Por desgracia.
3: Y otro que está muy chulo, me parece muy atrevido, en plan cómic. ¿Cómo os dio por ahí?
4: Pues yo creo que teníamos pensado desde hace bastante hacer algunos dibujos animados, pero y no somos los únicos. En general, yo creo que cualquiera que tiene un grupo suele pensar siempre el... Si hacemos unos dibujos animados y lo primero que se dice siempre es que es muy caro. Entonces, pues bueno, pues como teníamos una canción que duraba aproximadamente minuto y medio, dijimos, mira, esta es una...
3: Esta es la propia, saldrá más barato.
4: Sí, y nada, y además lo que hicimos, no conocíamos a nadie, simplemente preguntamos por las redes, oye, necesitamos a alguien que nos haga... O sea, algún animador, básicamente, sí. En 2D. Uh-huh. Y nos salieron varias personas, contactaron con nosotros varias personas y tuvimos que elegir entre varias, porque claro, no conocíamos a nadie y cada uno hacía su estilo. Y al final el chico este, que se llama Marcos, de Andalucía, que nos hizo el videoclip, pues sí. Fue el que tenía el estilo que más nos gustaba. Y dijimos, oye, pues vamos para adelante con este chico, que sol de chaval, la verdad, un trabajazo genial.
3: Sí.
4: Y nada, y poco más.
3: El tema es de Thin Plastic.
4: Exactamente.
3: Y entiendo que el hilo que lleva la animación tiene que ver con la letra de la canción, ¿no? Y sí. Con el significado de las letras.
4: Sí, o sea, al final esa canción tiene un poco de crítica a todo este famoserío que se opera hasta el infinito, que vas viendo, pues yo qué sé, pues actores míticos en la tele que tienen ya sus años... Y están prácticamente imbuidos en el plástico eterno, porque parece que les asusta hacerse mayores, ¿sabes? Y bueno, eso es algo que a mí personalmente me da mucha tirria. De hecho, hay gente, entre muchos famosos, por ejemplo, que a los 21 años ya se operan y se les cambia la cara radicalmente porque sí. Necesitan, no sé, encajar o yo qué sé, qué puñetas. Y es algo que... Bueno, esa crítica siempre a los adinerados y a los famoseos, pues es algo que nos gusta, ¿no? Y pues eso, pues el videoclip va un poco en torno a eso, ¿no? Desde ese punto de vista así como humorístico y sádico que tiene el videoclip, ¿no? De que ahí están todos reunidos con sus jetas y sus implantes por el cuerpo, ¿no?
3: Sí.
4: Y van explotando a todos poquito a poco y tal, ¿no? Así como con ruiditos, si quieres está perfecto, mira... Así es, así.
3: Y el tema es de Thin Plastic, obviamente, y la gente si quiere pues lo puede buscar por ahí por la red de redes, porque está el vídeo colgado. Y pues Electric Kill de Thin Plastic, y nos vamos a despedir con un tema, otro de los temas que aparecen en este nuevo disco, que es Outlaws from the Outer Worlds. Pues eso, fuera de la ley de mundos externos.
0: Sí, casi más bien forajidos de planetas o mundos exteriores. Sí.
3: Está bien. Y con esto nos vamos a despedir ya.
0: Muy bien.
3: No sé si tenéis alguna cosilla más que añadir, si hay conciertos a la vista, si...
0: Pues poca historia. Tenemos en un par de meses, en mayo, uno en Murcia.
3: ¿O estáis esperando que vuelva Manowar para tele?
0: Si tenemos que esperar a eso, complicado.
3: No, esperéis, no.
0: No, tenemos uno en mayo así a la vista y sí. Poco más. Hemos estado tan ocupados con la salida del disco que no hemos movido mucho la agenda.
4: Se nos ha trompicado en el trabajo y hemos tenido que planear las cosas a destiempo. Entonces ahora... o sea, vamos a tener conciertos, pero estamos planeándolos.
3: Así muy bien. O sea, que bueno, pues... Cuando lo vayáis madurando, nos vais avisando de cuándo van a ser los conciertos para que los añadamos, como no, a la agenda de conciertos y para que vayamos a alguno también.
0: Por supuesto.
3: Por supuesto.
4: Opcional, ¿eh?
3: Sí. Bueno, opcional no, obligado. Vamos a obligar a la gente a que vaya a los conciertos para que se llenen todos, si es posible. Pues nos despedimos con este tema. y

0: Que sea hasta una próxima vez. Nos hemos quedado sin saber cuándo fue la última vez que vinisteis.
1: Yo creo que como Electric Eel en 2023 fue. Además, la semana después de sacar el disco.
0: Cuando sacasteis aquel disco, ¿cómo era? Depths.
1: Straight Outta Depths.
0: Straight Outta Depths. Suerte, iba a Depths.
1: Sé
0: que estuvisteis por aquí, pero no recordaba si habéis estado después en alguna otra ocasión, pues por algún concierto, algún festival.
2: Estuvimos organizando el... Bueno, hablando de la organización del Festines,
0: sí,
2: que no estuvimos aquí los tres, estuvimos con un compi, con Arthur.
0: Correcto.
2: Pero como Electrique yo creo que sería con el Straight Outta Depths.
0: Bueno, sí. Pues no tardéis 3 años en volver, que sea antes, y nos vamos a despedir ya, pero va a ser con este tema el más largo de todo el disco, 6 minutos y medio. Raro en una banda de vuestro estilo, pero oye, ahí está ese tema.
2: Además tiene tecnazo.
0: Además, ¿eh? Venga, pues hasta la próxima vez que os paséis por aquí y que os vaya bien. Que haya muchos conciertos a la vista, porque estoy convencido de que estés deseando plantear esto en directo.
2: Sí.
0: Y que, pues, hasta la próxima.
2: Muchas gracias.
3: Muchísimas gracias.
0: Outlaws from the Outer Worlds, los Electric Eel. Oye, ¿cómo están? Va a entrar, ¿eh? Ahora entra.

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Draconian, sí señor, los mitiquísimos Doom Metal Gothic que dicen ellos que hacen. Y bueno, pues que tienen de vuelta en la banda a Lisa Johansson, es la chavala que oías en esta canción metiendo esas voces limpias y que fue vocalista de la banda durante los primeros 5 discos del grupo. En 2011 se largó por motivos personales y ahora ha vuelto para compartir las voces principales con el teclista y cantante de la banda, el amigo Anders Jacobsson. El tema que te acabas de escuchar es uno llamado Cool Heavens y es el primer sencillo que sacan del próximo disco que sacarán el día 8 de mayo y que se va a llamar Insomnolent Ruin. Pues esto te lo acabas de llevar a las orejas porque estás sintonizando el Whisky Ratia en el 107 de la FM, 91 de la FM o el Whisky.eu, o quizás estás escuchando la redifusión del sábado por la noche en Alavedi Ratia. Y yo soy Iñaki Osé, soy de Lerín y te he traído hasta los estudios de Whisky Ratia y hasta nuestra sintonía a los grandísimos Electric Kill que se han pasado por aquí hace unos instantes, se han largado y nos han contado pues sus cosillas. Nos hemos echado unas risas, nos lo hemos pasado fenomenal y además hemos escuchado 3 temazos, 3 de su nuevo disco Solved Coagula, que mola un montón. Te recomiendo que lo busques por ahí, en su Bandcamp está, para que te lo puedas pillar, para que te descargues las canciones y aportes algo, tío, joder, aporta, yo qué sé, dales algo por el trabajo que han hecho. Y pronto tendrán también pues en formato físico y pronto también tendrán pues, ya tienen Merchant, por cierto, métete en sus redes que tienen Merchant para que te pilles unas camis muy chulas, entre otras cosas. Y aparte de todo ello, pues eso, hemos escuchado 3 canciones de este nuevo disco, como te decía antes. Y ahora vamos, y desde aquí hasta que acabe el programa, que nos quedan escasos 45 minutos, 46 exactamente, vamos con pues más temas que son novedad y que han salido pues en los últimos días, en las últimas semanas, como mucho. Y uno de ellos es lo que viene a sonar ahora y que es el nuevo single de los Corrosion of Conformity, que tienen disco para salir el día 3 de abril. El disco se va a llamar Good God, Bad Man. Y el tema que han elegido como último single de adelanto es una canción llamada You or Me, que es lo que ahora vamos a catar y lo que nos vamos a llevar a las orejas en este preciso instante, porque suena ya.

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Este temarraco se me quedó sin poner el lunes pasado, lo he recuperado para el día de hoy, porque me parece una pedazo de canción impresionante la que han hecho los Lords of the Lost. Se titula La Vie est Hell y parte de la canción es en francés, como has podido comprobar. El día 10 de abril saldrá su nuevo disco, Opus Noir Volumen 3, lo que te indica que hay también volumen 1 y volumen 2, obviamente, y que los empezaron a sacar en 2025. La verdad es que es gente muy, muy prolífica. Ya ves que 3 discos en año y medio, no todo el mundo lo hace. Y en 2023, de hecho, esta gente, mira, estuvo en Eurovisión representando a de donde sean. No sé exactamente dónde son esta peña, pero la cuestión es que allí estuvieron. ¿En qué? ¿Quién? Ah, mira, además en la canción está en La Vie Hell. Colabora con ellos el vocalista de Kissing Dynamite, el amigo Hannes Braun. Incorpora a la canción elementos que están inspirados en las flores del mar. Le Fleur du Mal, la colección poética del amigo Charles Baudelaire. Han aprovechado esos textos para hacer su canción y la verdad es que les ha quedado redonda, redonda. Bueno, pues en el ¿cómo están ustedes? Te la queríamos pinchar en el día de hoy. Ahora son ya casi las 9 y 26 minutos de la noche. ¿Pero qué es esto? Será la 1 y 26 si eres de los que escuchan la repetición del martes. Y vamos a aprovechar el rato. Vamos con una canción que también es nueva y que pertenece a una banda que se llaman Allega Eon. Esta gente ha estrenado hace poco un video lyric de un tema que es Imperial, que es lo que vamos a escuchar ahora, y que es uno de los temas que aparecen en The Ossuary Lens, que es el disco que han editado hace poco a través de Metal Blade. Aprovecharon para lanzar este tema cuando empezaban su gira con Obscura el día 13 de marzo y ahora es cuando te la vamos a pinchar aquí en el ¿cómo están ustedes? Porque, pues bueno, pues tenemos cierto retardo. ¿Qué le vamos a hacer? Ahí va, llega Ion Imperial y luego vamos con la agenda de conciertos.

0: llega, el qué hacer, a dónde ir.
1: ¡Los malos del metal!
2: Pues los bolos. Te voy a contar. Hoy, por ejemplo, a estas horas estaré ya empezado el concierto, digo yo, en la Groove de Portugalete, Vomitory, con Tracord y Rebel Soul. Es el viernes día 27, Crowwill de Iruña, el trastero más enroquecidos. Santana 27 de Bilbo acogerá el concierto de los grandísimos Airborne, junto con los no menos grandísimos Asombel. En la casita de Irún estarán Nice Presidente y en Iruña, en Indara, Def con 2. Nos vamos al sábado día 28, porque en el Crowwill estarán Zuriak junto con Mátame Camión. En Donosti, en Larracho, Iron Savior, Basati y Paraíso Terrenal. En Andoain, The Blackening, Nucore y Hail Noise. En la Groove de Portugalete, Malamuth más Criatura. Y en la Gel Dorado de Gasteiz, Nice Presidente junto con Spalak. Y si te quieres ir al domingo ya, en Bilbo, en la de Sorchi y Sorkuntza Factoría, estarán Dai Catafalque, que seguro que será un bolazo también. Vamos con más cosillas nuevas, porque se nos va el tiempo y tenemos todavía muchas canciones para pinchar. Spreadigol es una banda que hacen hard rock, que el día 12 de junio van a sacar disco nuevo, se va a llamar The Brutal Divine, va a ser el cuarto álbum de la banda, y hay un single que editaban hace muy poco como adelanto de ese disco, que es Street Noise, y es lo que vamos a proponerte ahora para que te escuches. Aquí están, son Spreadigol, Street Noise.

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Vilaife, un tema que conoces más que de sobra. Si conoces la trayectoria de los Testament y te molan porque aparecía en el Practice What You Preach del año 1989, sigue siendo el mismo tema, solo que en su versión remasterizada, porque el 8 de mayo van a editar el disco entero otra vez, pero con remasterización. Practice What You Preach 2026 Remaster, así le han llamado, fíjate tú que original. Bueno, la cuestión es que saldrá en formato digital y también en vinilo. Pero de vinilo solamente sacarán 1.250 copias para todo el mundo, con lo cual si te interesa estate atento porque volará seguramente. Además de el arte completamente renovado por el propio Bill Benson, que fue el que hizo la portada original, también llevará un libreto de 20 páginas con fotos y documentos cedidos por los archivos personales de Chuck Billy y Eric Peterson. Pues esto es lo que han hecho los Testament con su música, que paso suya y hacen lo que les da la gana. Y ahora te voy a poner un tema que es curioso, cuando menos, o es curioso que suene aquí. Y es un tema de una banda que se llama Alien Ant Farm, la granja de hormigas alienígenas. Bueno, están de vuelta con Reasons. El tema que vas a escuchar se llama así, Reasons, y es el primer lanzamiento desde que sacasen su álbum Mantras. Esta es una nueva etapa para ellos, porque marcan este single marca su debut con una discográfica que es Judge and Jury Records y que es propiedad de Howard Benson, de My Chemical Romance y Pod, y de Neil Sanderson, de Three Days Grace, fíjate tú, que además han coproducido ambos dos la canción que te vas a escuchar ahora mismo. Bueno, pues son Alien Ant Farm, el tema es Reasons y va a sonar ya. Nadie lo va a evitar. 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

Hola, forasteras y forasteros. Sintonizáis Eguzki Irratia, la radio sin ley que se emite desde el 107 de la FM y a través de www.eguzki.net. Y este programa que padecéis es el ¿Cómo están ustedes?, la emisión más cañera al oeste de larga, que la ejecuto yo, que soy Iñaki Osés, soy de Lerín y traigo el infierno conmigo.

chaval, Lamb of God. Vaya, vaya, vaya, vaya, temarraco. Vaya, vaya, vaya, vaya, que bueno, que vaya, vaya, que acaba de sonar. ¿Cómo están ustedes? Un tema que es en Catherine's Wheel y que... ¿Qué me suena por ahí? ¿Qué me suena por ahí? Pues lo de siempre, Impeliteri. Pero algo más suena por ahí, no sé qué suena. Pues los Electric, y le estaban sonando, fíjate, tú de fondo, pero muy al fondo. Lamb of God, como te digo, tienen un disco nuevo, es el décimo álbum de la banda, se llama Into Oblivion y ya está a la venta. Bueno, pues el último vídeo que han elegido, la última canción que han elegido para sacarla como videoclip es en Catherine's Wheel y es lo que acabamos de llevarnos ahora mismo aquí a las orejas en el Cómo Están Ustedes. El vocalista Randy Blythe dice que la canción habla de la importancia de la comunidad. De la comunidad de, no la de vecinos, sino la de todos. El último verso, por así decirlo, de la canción dice: estos tiempos salvajes no nos pueden romper. Dice que usa el término de nosotros, no nos pueden romper, a propósito y muy específicamente, porque piensa que la comunidad, el estar todos unidos, va a ser increíblemente valioso en los próximos pocos años. Esto es lo que dicen los Lamb of God. Y a ver qué dicen los Ural, que son italianos, fíjate tú, que nacieron como banda en Turín en 2010 y que ahora sacan su cuarto álbum, lo van a hacer el 23 de abril, se va a llamar Anthropic Genetic Involution. Y vamos con un tema que es Rat in Cage, del que han hecho un videoclip y que está muy potente, es este, mira.

Pues nos vamos a tener que despedir con mucho pesar por mi parte, pero se nos acaba el tiempo de programa y nos vamos a tener que decir agur hasta el próximo lunes, que estaremos aquí otra vez en Cómo Están Ustedes. Y nos despedimos con una banda que después de más de 20 años de, sin sacar nada en estudio, pues anuncian que vuelven con un álbum llamado Born to Rock, que saldrá el 15 de mayo con Frontiers y, bueno, pues también han estrenado un single, que es este. Y es el tema que da título al disco, Born to Rock, Son von Groove, y con ellos nos vamos a decir hasta el próximo lunes, agur, agur, agur. Y ya sabes que mi deseo es siempre el mismo, de felicidad para toda la audiencia de Cómo Están Ustedes, de Guzki Irratia y de Alaber Irratia, y guerra al inmovilismo social. Sí, señor, hasta el lunes que viene, te dejo con von Groove, agur, agur, agur.

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0: Arratsaldeon, felices fiestas a todas y a todos. Bienvenidas y bienvenidos a los Codoro Game Awards, la entrega de premios que hacemos en Codoro Games, el programa semanal de videojuegos de Alabed Irratia. Me acompaña mucha gente, pero dejaré que los introduzca mi compañero Asier Bermejo. ¿Qué tal estás, Bermejo?
1: Me habría gustado muchísimo que hubieses dicho la entrega de premios semanal de Alabed Irratia.
2: Vaya año.
1: Efectivamente,

0: Estamos muy bien acompañados como todos los años por estas fechas. Así que si os parece, los voy presentando desde mi izquierda para allá. A mi izquierda el primero está nuestro buen amigo Iñi. Guito, ¿qué tal estás, tío?
1: Hola, ¿qué tal?
0: ¿Qué tal ha ido tu año de jugar cosas y esas maravillas?
1: Aceptable. He tenido que hacer un poco de estadística y extrapolación, porque he sido absolutamente incapaz de calcular el número de horas que he metido en Epic Games. Pero Steam, por suerte, me ha hecho replay, entonces en el gráfico de barras que te da, jugando a ver los huecos que faltan ahí, digo, vale, pues eso ha tenido que ser las horas que he metido en Epic. Así que han sido como 500, 50-50.
2: Hostia, bastante bien, ¿eh?
1: Más o menos, es un cálculo, más o menos 100, yo qué sé. O sea, vamos.
0: Suficiente, no pedimos más.
2: Eso es, creía que habías tenido un año más, no complicado. Pero de jugar menos en general, no sé por qué, en mi cabeza.
1: No han sido muchos juegos diferentes, eso sí. Porque al final de esas, digamos, 500, creo que 300 van entre Destiny y Slade Spire. O sea, esas dos han ido a machete.
2: Comprendo. Por lo cual entiendo que aparecerán en este programa esos dos juegos.
1: Hablaremos.
2: Me acuerdo.
0: Muy bien, y al lado de Iñi está nuestro buen amigo Yorick, al que por cierto mencionamos la semana pasada. ¿Con qué fue? No me acuerdo, tío. Ah, sí, con que nos hizo mucha ilusión lo del control resonante.
2: Ah, hombre,
0: claro. Estábamos los tres diciendo, ¡oh, tío, mira esto, qué guapo!
1: Qué
0: y el resto no entendía nada. El resto no entendía nada. ¿Qué tal?
3: Nosotros tampoco lo entendíamos mucho.
0: No, ciertamente, evidentemente, sí.
3: ¿Quién entiende como control, en cierto modo?
0: Efectivamente.
3: Caixo. Aquí
0: cuéntanos,
3: estamos un año más.
0: Pues, ¿qué tal tu año?
3: No, este ha sido poquito. Es un año de poco juego, la verdad, pero bueno. O sea, habré sumado como unas 200 horas y pico.
0: Entonces estás en mi club, entonces.
3: Ya. Sí, sí. Algo así. O sea, más, sobre todo este año PC encima, porque claro, o sea, sucedió que el Switch ya como que había poquita cosa nueva.
2: Ya.
3: Entonces,
2: casualidades
3: hasta,
2: de la vida, efectivamente.
3: Eso es, hasta que me he comprado la Switch 2, que ha ocurrido a final de año, pues no he jugado casi la Switch.
2: Ya.
3: Y eso más a PC, pero son unas 200 horas, pues, principalmente PC. Y eso sí que. Bueno, se ha jugado un poquito, no está mal.
2: Suficiente.
3: Hay juegos interesantes.
2: Has jugado a Skate, pero en la vida real.
3: También.
2: Entonces, eso también es. ¿Cuántas horas hay en
0: el PC?
2: Y en el PC también, claro. Eso suma muchas horas.
0: Me gusta mucho a Yorick jugar al juego de la vida.
3: Ha sonado fatal eso.
0: Suena como a drogas y tal.
3: Exacto.
0: Muy mal. ¿Tú qué tal, Patri?
4: Muy buenas. Aquí estamos otro añito más. Llevan unos cuantos, ¿eh?
0: Joder, ya te digo, lo pensamos, ¿verdad?
4: Sí.
0: Cuatro. De locos, tío.
4: Pues yo creía que había jugado más de lo que he jugado, pero me he repartido mucho para lo que soy yo, que es Nintendo. Pero tengo 200 horas en Steam por culpa de los Sims.
2: Ah, muy bien. ¿En Steam, eh?
4: Sí.
2: ¿Te mudaste a Steam?
4: ¿Cómo que me mudé?
2: Porque los Sims estaban originalmente solo en la EA. En el origen.
4: No, empecé con Steam y luego lo pirateé todo desde ahí. No sé si se puede decir eso en un programa de juegos. Pero no les doy dinero.
0: Un saludo.
4: Luego tengo eso, otras 200 horas en Nintendo y una cantidad absurda en juegos de móvil, porque sí, un poco señora Candy Crush este año. No Candy Crush específicamente, pero cerca. Entonces, eso ha sido mi año.
2: Muy bien.
0: Y por último está nuestro buen amigo Mambo también. Está aquí en la esquina. Cuéntanos, ¿qué tal
5: sí,
0: tu año?
5: Estoy aquí en la esquina porque me habéis relegado.
0: Siempre te ponemos por ahí, ¿verdad? Siempre te suele tocar por esta zona del color estudio.
5: Y vengo duchadito hoy, ¿eh?
0: Amplísimo, por cierto, amplísimo color estudio. No os hagáis la idea de que esto está, de que estamos hacinados ni nada, ¿eh? Todo guay.
2: No.
0: Que como es un programa de radio, no de vídeo, lo digo siempre.
2: Entrarían cuatro personas más aquí sin ningún problema.
0: Sí, sin problema. Sí. En altura. Podríamos hacer una guardilla.
5: Haciendo dos alturas sentados, la gente, no hay ningún problema. Pues bueno, este año ha ido bastante bien. Un poquito más relax. No he hecho el cálculo porque no he mirado, sinceramente. Pero yo, así calculando más o menos a bote pronto, yo calculo unas 250-300 horas en total.
2: ¿Cuántas de ellas en Game Pass?
5: Prácticamente casi todas, menos las del último mes.
2: Casualmente cuando decidieron subir el precio, ¿no?
5: Sí, cuando decidieron subir el precio de Game Pass dije, bueno, pues ya va siendo hora de decir.
0: Pues a lo mejor que compro un PC, es lo que dijo de costa. Hice el cálculo así rápido. En 10 meses de Game Pass me amortizo un PC.
5: No, y ha sido así. Lo que pasa que, bueno, el PC, y vosotros sabéis, pues el PC ha tenido que esperarse hasta último año, pues porque tenía algo en medio y no
0: había gastos.
2: Gastos, viajes, cosas.
5: Gastos, viajes, claro.
2: Cosas, compromisos.
0: La vida, el juego de la vida.
5: El juego, exacto.
2: El compromiso de la vida.
5: Living play.
0: Muy bien.
2: Esto es una gala de premios, en realidad, ¿no?
0: Es una gala de premios. Yo soy Uzkili, ¿vale? Imaginadme.
2: Uf,
0: no me veis.
2: Estás ahí emplastificando.
0: Se me cae la cara. Emplastificando.
2: Emplastificando.
0: Venga, ¿quieres que le explique a la gente un poco, a los oyentes?
2: Sí,
0: los
2: quiero.
0: Que no hablan, es los que lleguen a los Code Game Awards por primera vez. Un poco cómo va a ir el programa, ¿vale? A ver, la idea es que, evidentemente, como ya habéis podido ver, no va a ser un programa normal, sino que es una nuestra propia entrega de premios. Anticipo que el programa es tanto este como el segundo capítulo, digamos, de estos Code Game Awards.
2: Eso
0: que
2: es.
0: No será la semana que viene, sino la siguiente, por cierto.
2: Eso es.
0: Durarán 90 minutos más o menos, ¿vale? Serán un especial y serán de 90 minutos cada uno. Y el tema es que vamos a dar premios en distintas categorías, que luego iré presentando, y cada uno o cada una, pues comentaremos un poquito por qué le damos el premio a esa categoría o lo que sea y tal, ¿no? En este caso yo voy a hacer solo de presentador.
2: Eso es.
0: ¿Vale? En el siguiente capítulo, digamos, participaré. Y
2: que aprovecho para decir que esto se emitirá el 5 de enero, será el siguiente programa.
0: Eso es, lunes 5 de enero. Efectivamente. Entonces eso, que por cierto, aprovecho también para decir que Coque, como juega, nosotros hemos estado hablando de 300, 400 horas. Di tú las horas para que la gente se haga la idea, ¿vale?
2: 1111.
0: Vale.
2: Con 0-1, la última que conté, entonces era todo 1, estaba muy bien.
5: Con 0-1, es bestial.
2: Sí. Entonces, estaba muy guay. Pero aún así son 300 menos que el año pasado, tengo que decir que he bajado el listón.
0: Ya, solo,
2: o sea,
0: solo,
2: yo también me relajo en realidad.
0: Solo por volumen, ¿vale? Solo por volumen, Coque, y porque es el presentador y hace lo que quiere, evidentemente, con
2: eso
0: esta mierda.
2: Es.
0: Va a comentar dos juegos por categoría.
2: Eso es.
0: Vale, el resto del mundo solo podéis uno, ¿vale? Yo también, ¿eh? Yo también. O sea, yo aquí vale, soy un subordinado más. Total, que dicho esto, eso, poco más. Sí que es cierto que solemos hacer, para recordarlo, tienen que ser juegos que hemos jugado por primera vez este año. Somos flexibles con esto, en verdad, ¿eh? Pero bueno.
2: Sí, porque hay un asterisco muy gordo que es juegos como servicio.
0: Evidentemente, juegos claro, como servicio, claro, tipo WoW o cosas de esas, o más o menos Evolving, se pueden meter también. Y en verdad, si metéis un juego que no es la primera vez que lo habéis jugado, pero os gusta muchísimo, tampoco pasa nada.
2: Exacto. Exacto.
1: Bueno, hablamos de Mass Effect.
0: Juego como Mass Effect.
2: Cada año el Mass Effect 1 es el de 2025, 2026. Mass Effect 2.
3: Este año sigue siendo el Mass Effect 1.
0: Poco más, ¿no? Poco más, vamos a por ello directamente,
2: sí,
0: ¿o qué? Venga, pues si os parece, vamos a empezar con la primera categoría, ¿vale? Que va a ser la que solemos llamar mejor apartado artístico. Es un poco general, ¿eh? No tiene por qué ser desde el punto de vista técnico o visual, sino que puede ser, yo qué sé, que os haya llamado la atención por gráficos, por diseño, por estética, por la banda sonora, por todas esas cosas, yo qué sé. Por todo lo relativo un poco al apartado artístico de un juego, ¿vale? Entonces, si os parece, esta ronda la empezamos aquí por Iñi y giramos en ese sentido.
2: ¿Vas
0: ¿vale?
2: a hacer el truquito de todos los años? De empezar por Iñi y acabar conmigo y luego la siguiente empezar conmigo.
0: Claro,
2: y acabar.
0: Claro, claro. Me gusta hacer esa mierda, me gusta.
2: El
0: esa
2: vaivén, este me gusta, sí.
0: Me gusta hacer esa mierda. Venga, vale. Iñi, mejor apartado artístico para ti este año.
1: Vale, creo que empiezo yo todos los años, además.
0: Sí, sí, porque siempre estás en los programas.
1: Estoy nervioso y cómo, porque tengo que empezar y nunca sé. ¿Esto cómo funciona? Pues yo le doy el premio al Space Marine 2.
2: Muy bien.
1: Específicamente, no tanto por el apartado artístico en general, que sí, está muy bien, es un juego que visualmente impacta. Pero hay algo con los marines espaciales que a veces es muy difícil de representar en un medio audiovisual, porque son algo tochísimo, increíblemente fuertes, increíblemente resistentes, pero a la vez son muchísimo más rápidos y con muchísimo más reflejos que un ser humano normal. Y eso, que en un libro es fácil de explicar, en una representación visual tiende a ser difícil. Es muy fácil hacerlo uno o lo otro. Y este juego, por momentos, consigue que me crea eso de que son no solo muchísimo más fuertes, pero también con unos reflejos de la hostia, teniendo en cuenta que el jugador, yo, soy un torpón que no tiene reflejos sobrehumanos. Pero bueno, con estos hints que te da y el hecho de que los tiranios les guste caer directamente sobre tu espada, consigue que me crea un poco que realmente soy una montaña de músculo que se mueve como Usain Bolt, vamos.
2: O sea, que es por la parte de representación fiel.
0: Eso
2: es. De...
0: Bueno, del lore, digamos. O sea, de lo que sería el...
1: Sí, no lo quería meter en lore porque es algo muy visual, ¿eh?
0: Sí,
1: lo
0: que
1: más con lo artístico,
0: de
1: pero eso es.
0: Representación fehaciente de cómo entiendes tú que es ese universo, ¿no?
1: Correcto.
0: A mí me gusta... Esto es un spoiler, porque lo comentaré la semana que viene, pero justo me he terminado, de hecho, la campaña y lo estoy jugando yo ahora. De hecho, hemos estado jugando hace poco... online también y todo el puto rollo, por primera vez en mi vida diré. Y
2: plus.
0: Es cierto que sí, es cierto que me ha sorprendido no tanto por los marines, sino que me ha molado mucho también los tiránidos, tío. Lo guay y lo chulo que queda el rollo horda supermasiva que se mueve a la vez, ¿sabes?
1: Es genial.
0: Muy loco, tío.
2: Perdón, ¿en el 1 también hay tiranidos?
0: No.
1: No.
5: En el 1 no hay orcos.
0: Orcos y caos.
2: El 2 me va a gustar mucho, tío.
0: Estoy con Iñe, es muy espectacular. O sea, aparte de evidentemente que se ve muy bien para ser la Play 5.
2: me gusta.
0: O sea, aparte de que es cierto que se ve muy bien, o sea, técnicamente está muy bien, es que es cierto que si conoces el mundo, es cierto que está hecho... se nota que quien lo ha hecho hilando muy fino. En ese sentido, de hecho, creo que Neko y Mike el año pasado también comentaron algo de esto y tal y cual. Y es que es cierto que es muy loco. Yo me acuerdo que hice un pequeño vídeo. Hay un momento, bueno, varios momentos en los que estás y hay un plano, o sea, hay planos en los que ves a los tiránidos estos que vuelan, que se mueven como bandadas de pájaros, tío.
1: Sí, es como un enjambre.
0: Pero que tienen ese tipo de movimientos, ¿no? Como cohesivos y tal, es bastante loco.
2: Medio coordinados.
0: Sí, es bastante guay.
1: Y sobre todo funciona muy bien en el momento en el que están los marines espaciales, los tiránidos y la Guardia Imperial, porque tienes los humanos como comparación, y ahí es cuando ves realmente...
0: Sí.
1: Lo mal que lo pasan los seres humanos.
0: Está guay, está muy guay. Sí. Ya solo por tamaño, está, es que es guay, es chulo. Es chulo y a mí me mola, porque eso en el primero no era, me mola mucho también lo oscuro que es el juego. O sea, en todos los sentidos, ¿sabes? Porque es turbogore, en verdad.
1: Muy.
0: O sea, tiene como muchísima sangre, tiene como...
2: Ultraviolencia.
0: Sí, es como muy así, pero está guay porque representa muy bien cómo se supone que es... el universo, ¿sabes? En esa parte. Y está chulo, sí. Muy bien. Joritz, cuéntanos.
3: Vale, yo sigo un poco de monstruos también. Había elegido el Monster Hunter Wilds.
2: Vale, bien.
3: Más que nada por el diseño de los monstruos. O sea, siempre me parece que son como muy originales, los hacen muy bien y tal. Y esta edición también me parece que lo han conseguido. Y que, o sea, así como que mantienen monstruos clásicos un poco modificados y tal, también los nuevos monstruos legendarios que generan y tal, están como muy bien. Aparte que en lo gráfico también ha mejorado. Quizás no, igual tampoco es un juego súper puntero en eso, ¿sabes? Porque tampoco ha sido nunca. Pero se ve muy bien y está muy trabajado. Y la verdad que eso, los diseños de los monstruos, cómo se mueven, ataques, tal, incluso los de los personajes también. Y siempre también el diseño de los combos de Monster Hunter me parece como bastante currado.
2: El diseño de los gatos. ¿Cómo se llaman los gatos?
3: También, de los pálicos, creo. Pálicos, no sé cómo se acentúa eso.
2: El diseño de la comida, ojo, también.
3: Eso es una locura.
2: Es increíble.
3: Probablemente sea lo mejor diseñado de este juego. Exacto, o sea, es una cosa.
2: El fotorrealismo de la comida de Monster Hunter, madre.
1: Tiene su propia área en Instagram, que es solo comida de Monster Hunter.
3: Cocinada por un gato que se ve raro, con una comida que se ve espectacular.
5: Claro. El premio el año pasado a uno de los Super Mario.
0: Te dice al party.
5: Al party por la comida.
0: Por los sándwiches de Mario Party.
5: Por los sándwiches y la carne que estaba hecha perfecta.
3: Encima siempre le ponen como musiquita bonita, ¿eh? En el Rise la música del cuando cocinaban era una locura. Entonces esto es como...
2: Qué guay.
3: Toda la experiencia gastronómica del Monster Hunter.
0: A todo esto, que no me acuerdo muy bien de esto. Claro, este salió, lo jugó en PC.
3: No salió en Nintendo.
2: El anterior fue de primero exclusivo.
0: Sí, porque
2: de
0: eso, ese sí lo jugasteis en
3: PC. Sí, yo jugué en Switch y este ha salido en PC.
2: ¿Te encontraste en su día muchos problemas técnicos, como decía todo el mundo?
3: No, realmente no. O sea, no sé si. Claro, no sé que me lo jugué recién salido. Yo creo que bastante pronto, realmente. No sé cuándo salió exactamente.
2: Recuerdo que mucha gente se puso como muy pesada con el tema técnico y tal.
3: Te digo yo que no. O sea, yo como muy mala sensación, vamos. O sea, como parece que funciona fluido y tal.
2: Muy bien. No esperaba, fíjate, este año yo escuchar mejor el apartado estadístico de Monster Hunter, pero tiene sentido.
0: Siempre nos sorprenden estos
2: juegos. Me gusta. Para eso los hacemos.
0: Siempre nos sorprenden y no son todos al Expedition 33.
2: hay variedad.
0: Un saludo a las baguettes. Patri, cuéntanos.
2: Un segundo.
0: Ya dice Patri, Expedition 33.
4: De hecho, me parece un poco feo.
2: A mí también, gracias.
0: Sí, tiene que gustarte, estoy de acuerdo. Sí.
2: ¿Alguien de esta sala ha jugado al Expedition 33?
4: No.
2: En realidad no, de locos. No, de locos, estoy orgullosísimo.
0: De los que vengan al segundo episodio, seguro que sí.
2: Sí, somos. De acuerdo, vale, perdón por interrumpir. Vale, adelante.
4: Lo siento. Yo vengo con mis cositas underground ya, venga, vamos.
2: Adelante, trae indies.
4: Sí, pues yo me ha costado bastante porque se lo iba a dar todo casi al mismo y he dicho, venga, vamos a variar un poco, pero diré Monument Valley 3.
2: Muy bien, joder.
4: Me gusta jugar en portátil, eso es algo que Yo no soy de tele, no, el ordenador lo justo, tengo, de hecho lo tengo en un portátil. Y es que lo tiene de todo, para mí es bonito, es sencillo, muchos colores, muy buena combinación de colores, musiquita chula, relajante, lo suficiente de rompecabezas. Para mí, muy guay, la verdad.
2: Los Monument Valley son los que tienen este rollo de joderte la cabeza con juegos
0: con
2: visuales.
0: Los planos, ¿no?
2: Sí. Con perspectivas, sí. Y juegos, sí, de perspectiva y tal.
4: Mucha perspectiva, vale. Mucho color, cada pantalla va. Y además, yo creo que dentro de los tres que hay, este es como el más elaborado y el que igual tiene un pelín más de historia, que no tiene mucha realmente, pero es como que muta un poco más lo que son las pantallas, y a mí es que cualquier cosa que tenga colores que combinan bien entre sí, para mí ya...
2: Sí, suele ganar, suele ganar muchos puntos. Los míos también son parecidos, o sea, es porque tiene mucho color y ya está. El apartado artístico...
4: Nos gustan los colores.
2: Eso es, suele ser, en plan de me gustan los dibujos y los colores.
4: Total.
2: Muy bien.
0: Muy bien. El tema del mundo me vale ya a jugarme alguno, tío.
3: Son brutales.
2: Sí. ¿Es que son muy difíciles los puzzles?
4: No. Para mí no.
2: No.
4: No.
0: O sea, es como chill, puzzle chill.
4: Sí, es como le tienes que dar un poco una vuelta, es como, encima es como la sensación casi de tenerlo en la mano, ¿no? Porque son como, realmente es como una pieza céntrica normalmente, y entonces pues puedes como ir viéndolo desde un poco...
2: diferentes ángulos y darle, intentar como un cubo de Rubik. Casi igual.
4: Tiene cierta
2: conceptualmente
4: vibra.
2: Digo, porque evidentemente no mueves las piezas, pero...
4: Sí, es como eso, lo miras y puedes ir viendo un poco qué necesita, para adelante, para atrás, pero no es de esto que llegas, no quiero seguir jugando. O sea,
0: ya que tiene, se te hace bola y se te agobias.
4: Tiene parte de decir, estás disfrutando la parte del puzzle, no decir, soy inútil, voy
2: y
4: a
2: el,
4: dejarlo.
2: Y el mítico momento, ajá, de decir, ah, ya lo he pillado.
4: Exacto, y decir, si no era para tanto.
2: Sí, al final resulta que soy listo.
3: Siempre te sorprenden porque eso es como el momento ajá, es decir, en plan, como, ¿cómo que puedo pasar de esta pared a este suelo? Así en plan, como andando, es como, ¿qué está pasando?
2: Ya. Bien, bien, bien, muy guay, muy guay.
0: Muy bien. Perfecto. Y tú, Mambo, cuéntanos tu apartado artístico.
5: Pues hasta hace 5 minutos tenía uno pensado, pero ahora he cambiado.
2: Creo que todos los años haces eso, me encanta. Me encanta.
5: Es que he cambiado porque estaba mirando toda la cantidad de juegos que tienes y he visto el Resident Evil 3.
2: Ah, muy bien.
5: Y voy a decir Resident Evil 3 Remake.
2: Muy bien, me gusta.
5: A ver, ten en cuenta que es el mismo motor gráfico que el Resident Evil 2 Remake, ¿no? No recordar.
2: Sí,
5: pero no sé, lo disfruté mucho. Yo creo que incluso lo disfruté un poquito más que el Resident Evil 2 Remake. Porque no tenía que repetir tantas cosas y...
2: Pero va más al grano, sí, va más al grano.
5: Va más al grano y lo disfruté mucho y estéticamente dije... Sé que es igual que el 2, pero me ha flipado. Iba a decir Dragon Quest 3, el HD Remake también, porque me parecía muy, muy brillante, muy bonito.
0: Que
5: me parecía, yo lo he jugado y me parecía pues unos colores muy brillantes, muy, muy vivos y muy bonito. Pero es que he visto y he dicho, voy a cambiar de dirección.
2: ¿Cómo? Pues había Nemesis.
5: ¿Cómo? Hostia, es que todas las fases de Nemesis están muy guapas.
0: Y este no es, perdóname, Coque, este no es el de Detrás de ti, cabrón, ese es el 4.
2: Ese es el 4.
0: Vale. Desde mi desconocimiento de Resident Evil, ¿no?
5: Ese me lo espero yo para la vida que viene, ya que tengo ya el upgrade.
2: No sé si han cambiado la frase un poco en el remake.
0: Sí, creo que sí. Creo que
2: la cambiaron
0: que sí,
2: para que localizarlo en España en vez de en México.
5: Sí, han cambiado los acentos. Entonces, ya han cogido, dijeron que es que tener acento mexicano en pleno Castilla, pues no.
0: Sí, entonces, Guadalajara.
2: Que luego hay castillos medievales ahí en pueblos...
5: Sí.
2: O sea, en los sitios donde hay árboles se llama bosque.
5: Sí.
0: La cosa está con árboles.
2: Es que me salía Forest. Da igual. Bosques totalmente... pelados.
5: Sí.
2: Según ellos, España es solo bosques pelados y castillos medievales. Es,
5: hombre,
2: es de locos
5: ese juego. Está, o sea, el Estado español.
0: Si lo haces
5: al
0: porcentaje, cuidado.
5: Sí, sí.
0: En
5: el Estado español hay un montón de castillos.
2: Eso es cierto.
5: Eso es cierto.
2: Otra cosa es que estén habitados por...
5: Por entes y que haya bosques frondosos como el de Resident Evil 4, que no... Pero sí, para lado de castillos están.
2: Muy bien. Total, hablando... Mejor artístico, Nemesis, Nemesis con todas sus venas y mierdas asquerosas en la cara.
5: Sí. Bueno, pasa como le puse al Sniper Elite, ¿no? Creo recordar.
0: Sí, por el gusto que te daban
5: por
0: las explosiones.
5: Esto, pues, esta vez siguiendo con el gore, ¿no?
0: Venga, Coque, cierra tu este cachito con tus mejores apartados artísticos.
2: Vale, yo tengo... O sea, como lo que decías antes, como voy a hacer dos, voy a hacer uno muy cortito, una mención honorífica y luego el de verdad, digamos. Mención honorífica al Night in the Woods, porque es...
4: Un juegazo.
2: Es un juegazo. O sea, se le podría dar solo por la parte visual como tal, porque al final son unos sprites, digamos, como súper sencillos y súper simples y planotes, pero están muy bien diseñados y al final... casas rápido con ellos, les identificas rápido y más fácil, de hecho, a otros personajes por eso mismo, y que tienen diseños muy buenos. O sea, el rollo de que sea siempre en, digamos, side-scroll, hace que tu colega la me sale el lagarto, no es un lagarto, es como un cocodrilo. Siempre esté con la cabeza de lado, y es súper gracioso, pero conduce con la cabeza de lado también. O sea, tiene como ese rollo de limitaciones, entre comillas, técnicas, que están muy bien tiradas por esa parte artística, pero también musicalmente es la polla, porque tanto la banda sonora que tiene de fondo constantemente en las diferentes situaciones y según el tiempo del día y bla, bla, bla, bla, más las canciones que ellos mismos tocan en su propia banda, que están guapísimas también, joder, hacen que el pack, digamos, de presentación artística hasta que flipas. Más allá de que la vibra en general que te transmite todo el juego sea como súper... O sea, creo que transmite muy bien el rollo chill, un poco rayado, apático, que tiene toda la peña ahí. Lo transmite muy bien a través de tanto y también colores, iluminaciones, como música, todo el rollo. Está que flipas de bien. Y me he enrollado más de lo que quería con este juego, pero porque es que creo que merece la pena hablar del Night in the Woods, pero se lo doy a Sayonara Wild Hearts. Porque es... O sea, porque si no lo metí aquí, se lo iba a dar a juego del año. Y tengo otro juego del año. Entonces, por intentar hacer huecos, en realidad, si me sincero, en realidad lo que he hecho ha sido hacer una especie de top 10 de juegos de los que he jugado. Y los he repartido como malamente he podido entre las categorías. Y a veces no tiene mucho sentido, como luego revelaré en mejor narrativa, bueno, Lore.
0: Estos tienen sentido los dos.
2: Sí.
0: Estos están bien.
2: Sí, pero es que los de narrativa Lore van a ser un poco...
0: Es un reto que...
2: Pero Sayonara Wild Hearts lo he comentado varias veces ya en el programa y ya he explicado mi amor por este juego, pero es básicamente... un álbum musical que juegas a través de unos jueguillos más o menos arcade de reflejos con colores muy intensos, principalmente morados, rosas, rojos, y funciona que flipas por cómo transmite a través de la música y de esa especie de composición de jugar un álbum musical interactuable. Te transmite la historia que quiere contar, tanto de romance, como de sanar, como de llorar, como de pena, como... Y creo que llega a dejar algunas cosas mínimamente ambiguas como para que puedas reinterpretar un poco como tú quieras también. Claramente va sobre rupturas y sanar el propio corazón de una misma persona, pero la forma en la que hizo transmitirme ese mensaje... Con las últimas pantallas principalmente... Bueno, me puedo tirar todo el programa hablando de este juego. Hace muchas virguerías en todos los niveles son muy diferentes, hace locuras técnicas guapísimas, o sea, es una cosa de locos, el puto juego en sí, todo el rato. Y estás a topísimo todo el rato. Y a veces estás muy de chill, a veces, y luego vuelves a estar a topísimo. Pero el tramo final creo que transmitió de una forma súper loca todo el mensaje a mí, de tal manera que ahora si me escucho la banda sonora... me pongo a llorar, siempre. Es como sistemático. Como
0: con ese...
2: 100%. Es como... Sayonara Wild Hearts es un estado mental y es una emoción más que un juego. ¿Sabes? Es como... Es una experiencia ahí... ¿Sabes? Que se me escapa de mi cerebro. Es una puta locura. Pero como lo hace a través de representar a través de imágenes interactuables la música, que encima es algo que tengo mucho cariño. Por ahí detrás de Patria está el vinilo, de hecho, de Sayonara Wild Hearts, que le tengo mucho cariño también. Pues eso es como... Claro que le tengo que dar el premio a mejor arte, ¿sabes? Es como... Es una obra de arte en sí mismo, ¿sabes?
0: Sí, era previsible.
2: Era previsible.
0: Este era previsible.
2: Si no era Goti, era esto.
0: Si no era Goti, era esto.
4: Hasta el punto de que yo creía que le pagaban por promocionar.
2: Ya me tenían arriba, es cierto. O sea,
4: creo que fue uno por uno en plan de... ¡Este juego! Sí. A jugar, ¿eh?
2: Sí, creo que eres la única que me hizo caso de jugarlo instantáneamente.
4: Es que soy más maja.
2: Y sí que lo eres. Pero no te flipo tantísimo como a mí, ¿verdad?
4: No, y además a mí me causaba un poco de ansiedad. Era como... Ay, que no
2: es intenso,
4: llego.
2: Sí, es intenso.
4: Sí, tienes que tener como muchos reflejos, cosa que no es mi fuerte. Pero a ver, es bonito, tiene muchos colores, que eso es una cosa que ya hemos hablado que se aprecia. Y la música es chula y la historia también, pero ya te digo que el tema mecánica no es mi...
2: Sí, no fue tu fuerte, digamos, ese.
0: Muy bien, venga, pues hago un recap y nos vamos al descansito. Por parte de Coque, Sayonara Wild Hearts y Night in the Woods.
2: Eso es.
0: Resident Evil 3.
4: Monument
0: Valley 3. Muchos dos treses hay. El Monster Hunter de este año.
4: Guay.
0: Y el Space Marine 2, ¿vale? Nos damos un descansito y vamos con más premios.
2: Venga.
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0: Venga, pues ya estamos de vuelta y vámonos con el segundo premio que se lo sabemos dar a Mejor Narrativa barra Lore, ¿vale? Lo que decimos siempre, es un poco cajón desastre de todo lo relativo tanto al mundo expandido de un juego como a la propia narrativa, el guión de ese propio juego, la historia en la que se basa también, puede ser el universo en el que se supone que transcurre, ¿no? Un poco todo lo relativo tanto a la historia como a la ambientación, digamos, del juego, tiene cabida. Mejor narrativa barra lore. Así que, como antes hemos empezado por Iñi, ahora empezamos por Coque y hacemos la vuelta al revés. Cuéntanos, uh-huh. Venga.
2: Vale, yo me voy a quedar... Con esto ya vas a saber que has acertado otros dos, creo. Me voy a quedar con un solo autor de videojuegos, con un director de videojuegos famoso japonés, que le tenemos mucho cariño, y tanto la mención honorífica como al juego al que le doy el premio como tal, son los dos de él, principalmente porque me gusta mucho cómo dirige las cinemáticas y me divierten mucho los universos que crea porque son muy locos. Hideo Kojima, este año no ha lanzado él personalmente el Metal Gear Solid Delta, pero lo escribió él originalmente, uh-huh. Y es un juego al que le tengo un cariño que flipas, así que lo dejo de mención honorífica por The Pain y por The Fear y
5: Kojima, te queremos,
2: y por sobre todo las cinemáticas. O sea, a mí las cinemáticas del Metal Gear Solid 3, por cómo tirar los planos, porque puedas de vez en cuando hacer la chorradita del R1 y verlo en primera persona y paridas de esas, es una película que me sé de memoria y me la conozco muy bien, y haberla jugado este año con graficotes y con mejoras y bla, me fue como un subidón de... En un mar de juegos nuevos que he jugado este año, de 90 juegos nuevos, ¿sabes? Repescar alguno viejo en formato remaster, lo que sea, me pareció como súper refrescante, y como película lo adoro. O sea, Sí, los planos, o sea, sobre todo por eso, por el rollo de planos cinemáticas, como están tiradas, digamos. Lo mismo le doy por las mismas razones se lo doy a Death Stranding 2, el de mejor narrativa lore, junto a el universo de Death Stranding 2, que lo hemos comentado más de una vez, porque mola mucho el rollo de la ciencia ficción oscura que tiene ahí creada, con el rollo de la red quiral y las mierdas quirales que salen de los cadáveres y que hacen esto posible, pero eso trajo el Death Stranding y las entidades y todas las putas locuras
0: y
2: que tiene el universo,
0: ¿no?
2: Y cómo se conectan, y este juego profundiza en ese lore, crea nuevas reglas, digamos, evidentemente, para jugar un poco con la narrativa y hacer mierdecitas y tal y cual. También se lo doy por la parte, como decía antes, de película. O sea, artísticamente, esta categoría y la de arte las podría haber intercalado un poco, porque artísticamente es increíble este juego también, el Death Stranding 2. La fuerza visual que tienen todos los planos también de todas las cinemáticas es tochísima. La historia a mí se me queda como tal un poco más flojilla, como las cosas que ocurren y cómo desencadena, bla, bla, bla. Es un poco más pero la parte visual de toda esa evolución que vas viviendo y los sitios en los que estás yendo y las mierdas que ves y todo, incluso el viaje cuando estás jugando, las movidas que vas viendo en el cielo y cosas, ¿sabes? Son impresionantísimas. Por eso digo que se podría haber fundido un poco en la parte artística, o sea, en el premio de arte, pero creo que con la excusa de me gusta mucho el lore y el universo que presenta, más los planos que tiene, son 10 de 10, o sea, las cinemáticas me parecen una puta maravilla, pues lo encajo aquí como he podido y ya está. Pero claramente le tenía que dar algún tipo de premio a Death Stranding 2, porque es un juego que me marca muchísimo. O sea, en realidad, más de lo que creía recordar, pero escuchándome la banda sonora hace poco, que creo que te lo comenté, es como, hostias, es mejor de lo que recordaba. O sea, es guay. Creo que te va a gustar el día que lo pruebes.
0: Anticipo, me lo jugaré.
2: O sea, no sé si te gustará más que el 1,
0: pero bueno.
2: Y diría que igual te gusta un poco menos que el 1, no lo sé. Porque es mucho más Kojima desenfrenado, que ya lo comenté alguna vez. En plan de voy a hacer todas las locuras que me dé la gana, como si este fuera mi último juego casi, ¿sabes? Y es como ¡buah! Entonces igual esa parte te llama un poco menos, pero a mí esas Kojimadas hacen precisamente que me...
0: Que te enganches, sí, que te pille, que te toque la patatilla. Muy bien, me da un poco de pena porque yo pensaba que ibas a mencionar el Metal Gear Solid Delta en mejor personaje y se le ibas a dar a The Pain, pero no ha sido así, es una pena.
2: Sí, es que si no, no me entran en los demás juegos, tío. He jugado muchas cosas buenas.
0: Muy bien, pues podríamos decir que mejor narrativa lore a Kojima y ya estaría.
2: ¿Quién es el lore? Kojima es el lore.
9: No importa en qué año estemos.
0: No importa el año.
5: A mí me gustaría entrar en el cerebro de Kojima, en lo que es la mente, cuando piensa todas
9: las... Yo no estoy seguro.
5: Porque debe de ser es una bizarrada.
0: Yo me imagino lo típico cuando enfocaban a Homer en su cerebro y salía como unos muñecos haciendo tiri, tiri, tiri. Sí,
2: con unos platillos.
0: Sí, sí, descarado, tío, descarado.
5: En fin.
0: Descarado. Mira, ya que has empezado tú, venga, cuéntanos, vamos. Mejor narrativa, Lore, para ti este año.
5: Mafia. El Definitive Edition, este, bueno, el 1.
2: El remake, remaster,
5: sí.
2: Sí, un remake.
5: Remake del 1, que me ha flipado. Porque como había un meme de Ibai Llanos, las mafias me flipan. Sí, me ha gustado mucho lo que es incluso la dinámica de cómo va contando la historia, me ha gustado mucho. Uh-huh. Y como era, creo que fue el primer juego que jugué en este año, no sé, le tenía aprecio y cariño.
0: Muy bien.
5: Mínimo tiene que entrar en narrativa como sí o sí.
2: Personajes guays, el
5: sí.
2: ¿Es una historia cerrada? ¿O te da la sensación de que es una historia cerrada? ¿O es en plan de hace falta un Mafia 2?
5: A ver, yo creo. A ver, sí que es verdad que luego al final, todavía no me he jugado al Mafia 2, mm-hmm. Pero esto creo que lo hablaste conmigo. O lo hablaste tú conmigo. Que al final la última cinemática, creo que enlazan el 1 con el 2.
2: Puede ser.
0: Como que la tira un poquito, engancha ahí un poquito.
5: Engancha ahí algo. Hay algo lo que ocurre en la última cinemática, creo que engancha con el 2.
2: Vale.
5: Entonces, pues bueno, igual el 2, yo qué sé, igual me lo juego ahora. Como recién entrada al 2026.
0: Claro, hay que empezar el año con juguitos de mafias, ¿eh?
2: Mafias.
0: Yo tengo ganas, macho. Yo me jugué el 3 en su día y me acuerdo que, ya lo hemos comentado alguna vez, que me dio esa sensación de ser como súper abrupto y de repente acabarse súper de repente y todo el rollo. Pero tengo ganas de jugarme
2: el 1
0: y el 2.
2: Fue un juego muy accidentado,
0: sí,
2: macho.
0: Pero al 1 y al 2 tengo ganas y al Old Country ya se dio este año también.
5: El 1 sí que yo lo he notado que está más estructurado como si fuera, bueno, como una peli. El inicio, es que sí, desenlace, sí, y final.
2: Sí, juego lineal, además.
5: Es un juego lineal que luego también tiene su mundo abierto en el remake este. Pero
0: planteado como una peli, digamos.
5: Exacto, está planteado como una peli. Y ya está, tú lo disfrutas, te cascas 10-15 horas de juego y a gozarla.
2: Muy bien, funciona. Muy bien. Pues ya está.
0: Muy bien. Mafia, el remake del 1. Patri, mejor narrativa, Lore.
2: Se llama así, Mafia 2 puntos, el remake del 1.
5: Ojalá fuera de
4: Para mí este año, y me ha costado ponerlo en... O sea, me ha costado no ponerlo en mejor arte, es el Spiritfarer. Uh-huh. Es que yo normalmente los juegos los elijo un poco en plan, este es bonito, voy a ver, no sabía muy bien en lo que me estaba metiendo. Son muchas, o sea, yo normalmente los indies que juego máximo son 10 horas, este le he echado casi 50, porque tiene mucho, o sea, parece que no, que va a ser cuatro cosas y realmente es... Tiene para mucho, la historia te va destrozando poco a poco, porque es muy intenso, porque es como todo muy bonito, todo muy luminoso, todo tal, pero al final lo que tiene detrás con todo el tema de, pues eso, de hablar de la muerte de una forma como más humana, como los cuidados últimos, el poder saldar deudas que te quedan en la vida, pues acabas. Y además le coges mucho cariño a los personajes y es como, joder, no puede ser. Y luego la parte que tiene detrás de la propia persona, que es el nuevo guía de almas, pues tiene chicha y es eso. Es que a mí me gustan los que te dejan ahí un poco retorcidillos los juegos, ¿sabes?
2: A mí esos me rayan. Esos me gustan mucho, pero son esos juegos que luego no sé si quiero volver a jugar, ¿sabes? O sea, en plan de, porque a veces se me hacen muy duros, ¿sabes? En plan... No sé si quiero volver a vivir esta experiencia.
4: Yo es que no vuelvo, o sea, es como la experiencia es una y ya está. O sea, yo realmente con los juegos no suelo volver, a menos que sean los puñeteros Sims.
2: Claro. Pero porque no te dejan tocado, no, incluso cuando les matas
4: no,
2: tú.
4: No, eso da igual, es otra diversión. Pero los juegos para mí es como la primera vez que entro en contacto, la sensación, incluso igual si lo juego en otro momento de mi vida habría sido otra experiencia totalmente, pero me gusta la que he vivido en ese tiempo y ahí se queda normalmente.
2: Fíjate, me sorprende porque no sabía que este juego tenía... Era un poco como tú, o sea, sabía que existía y visualmente es guay, ¿sabes?
4: Entonces, es muy bonito y tiene muchos detalles.
2: Me imaginaba más del jueguito en sí que de estar contando una historia, ¿sabes?
4: Sí,
2: como tal.
4: A ver, pero ya te digo, es como dentro de que el tema principal sea ese, es desde una visión como muy amable y en cierto modo un poco más... No es de súper oscuro y tal.
2: Sí, sí, sí.
4: Pero sí, yo tampoco creía que iba a ser tanto, era como, bueno, pues... Pero es un juego bonito, pero con una vueltita de tuerca, sí.
2: Muy bien. Creo que tú, Vito, tienes por ahí uno que nos toca un poco ese tema. Luego llegará, supongo.
1: Ya llegará.
2: Pero va un poco por ahí, ¿no? Los tiros creo también.
1: Sí, más o menos.
2: Bien. Luego. No quiero robarle el turno al pobre Jerich.
0: Sí. Cuéntanos, Jerich.
3: No quiero robarme el turno, sobre todo porque voy a hablar de tu libro.
2: ¡Sí!
3: Silent Hill 2.
0: Muy bien. ¡Vamos!
2: Me acabo de venir todo arriba, chaval. Adelante, háblanos.
3: Pues sí, no, sin más, lo jugué este año al... Bueno, no sé si Remake Remaster.
2: Remake, sí.
3: Y sí, o sea, es... Joder, principalmente me resulta a mí, sobre todo en la historia de este juego... Es que luego encima, de hecho, lo hablamos mucho, o sea, de cuando terminé, me acuerdo que estuvimos hablando y tal. Es un juego que te deja todo el rato el... O sea, sabe llevar muy bien el no saber nada, ¿sabes? Yo creo que juega un poco con eso, ¿no? En plan, como están pasando cosas alrededor tuyo, no sabes qué pasa, no sabes quién eres, no sabes qué ha pasado con tu vida antes, no sabes qué es real, qué no es real, ¿no? Es como un poco eso. Y está muy bien llevado. Y luego eso, pues todo... O sea, una vez terminado ya y tú me contaste como X, digamos, metáforas, simbolismos que utiliza y todo eso, que igual no lo he pillado y tal, no sé qué, y, joder, me parece... Muy loco, o sea, cómo está hecho.
2: A mí me gusta mucho cuando alguien termina de jugar este juego, le paso siempre el recopilatorio este como de 45 minutos de un tío explicando 105 detalles loquísimos que hay en el juego, que van revelando en realidad todos los detalles loquísimos de todos los personajes y la historia y tal, que están súper de fondo, ¿sabes? Mientras vas jugando y es como ¡wow!
3: Claro, es que es eso, que tú mientras estás jugando es como, vale, una experiencia que me está pasando como, no sé si lateralmente, ¿no? Una cosa así tal, ¿no? Bueno, pues es la persona, ¿quién es? ¿De dónde viene? Si no sé qué esto... Y luego eso, luego joder. O sea, ves esas cosas y dices como hostias.
2: Sí. Es
3: un juego un poco de pararte a pensar después, ¿eh? Decir, enlazar cosas y eso. Eso es. Se te puede hacer un poco bola también, pero.
2: También, sí. Es duro. O sea, es un juego duro. Y el tramo final es jodido. Vaya. O sea, no porque los bosses sean difíciles, sino porque es jodido de procesar la movida que está pasando. Sí.
3: Eso, entre que no lo entiendes muy bien, te cambia un poco la idea de todo.
2: Eso es.
3: Un poco así. Y sí, pues sí, ahí está.
2: Muy bien, muchas gracias. Como enviado de Konami. Como enviado de Konami, te doy las gracias.
0: Muy bien, venga, y ahora sí. Y cuéntanos.
1: Sí, pues como mejor un poco, yo creo que Coque ya iba apuntando, ¿no?
2: Ah, es ese, o sea, creo que iba a estar en otras categorías, pero...
1: Forzado,
2: bueno, puede ser.
1: Mi juego a mejor narrativa y lore es Outer Wilds. Porque en este juego el 90% es el lore. El lore es el juego. Básicamente es un juego en el que tú estás, eres un explorador espacial en el que estás intentando descubrir, bueno, qué pasó con una civilización que vivía en tu sistema solar, y en base a los mensajes que vas encontrando vas aprendiendo qué ha ocurrido. Y la verdad es que está muy muy guay, porque me gusta mucho cómo están los mensajes. Tú básicamente encuentras mensajes, pero que no es un bloque de texto rollo enciclopedia, son como conversaciones o mensajes de texto que han ido dejando pues los habitantes de la civilización. Y además el estilo de la grafía es como... Son como semicírculos que luego ramifican en otros semicírculos. Es como muy bonito visualmente. Un poco me recuerda a cómo escriben los alienígenas en la película Arrival, que es también como un lenguaje circular.
0: Justo en esa mierda, tío.
1: Y creo que probablemente estuvo muy, muy influenciado. Sí. Y está muy guay porque además... Dependiendo de quién haya escrito, por ejemplo, si es un niño el que ha escrito la cosa, ves que la grafía es diferente. Es muy bonito y vas aprendiendo básicamente lo que ha ocurrido ahí. Y la banda sonora, además, cuando llega momentos clave que aprendes cosas serias, como que la banda sonora sube ahí y te aprieta el corazoncito ahí. Como
2: ya. Es que he oído cosas muy locas de ese juego. O sea, en plan de... Hasta ahora creo que he conseguido evitar los spoilers, de saber qué es lo que está pasando.
1: Yo voy a intentar no decir nada.
2: Claro, es que sé que es difícil.
1: Spoiler no va a ser la última vez que hable de este juego.
2: Eso es. Spoiler para los premios en sí, bien. Para el juego como tal, no. Eso es. Pero que a mí me intrigaba mucho que todo el mundo lo alaba precisamente por eso. Por esa parte de... Pues un poco lo que decía Patri también. El rollo de cómo te hace procesar ciertos sentimientos o ciertas aceptaciones y cosas, ¿sabes? Es como... Me intriga mucho saber cómo un juego con la jugabilidad que tiene, que es más o menos limitada, ¿no? Quiero decir, es un juego muy de explorar...
1: Sí, hay muy pocas cosas que
2: eso
1: hacer,
2: es.
1: Por así, con unas comillas inmensas, ¿no?
2: Eso
1: pero
2: es, eso es.
1: No tiene mil mecánicas. Tú andas y lees.
2: Eso es.
1: Y poco
2: pero,
1: más.
2: Pero que todo el mundo está de acuerdo que funciona, pero que flipas. Y que, de hecho, esta parte no la sé porque aún no lo he jugado. Pero sé que hay... Si sabes cómo jugarlo... puedes acabarlo en plan en 10 minutos.
1: O sea, literalmente.
2: Eso es algo que me intriga mucho, ¿sabes? El entender, el poder jugarlo de una vez y entender por qué está ocurriendo eso. O sea, por qué este juego consigue hacer eso, ¿sabes?
1: Ah, en 30 minutos hablamos más de ello.
0: Vale, venga, pues si os parece, no me apetece hacer recap en esta ronda, así que no, lo voy a hacer. Vamos a pasar a la siguiente, ¿vale?
2: Tú mandas, creo.
0: Por un día que puse el coque.
2: Claro.
0: Mejor personaje, ¿vale? Es nuestro tercer premio. Este es más o menos directo, ¿eh? Uh-huh. Es el personaje que más os haya gustado de todo lo que habéis jugado este año. Puede ser un prota, puede ser el villano, puede ser un personaje secundario, puede ser un personaje absurdo.
2: Puede ser las tres a la vez.
0: Eso es, puede ser un personaje que te encuentras en una esquina, o sea, lo que os apetezca, ¿vale? Y puede ser porque os parece que está muy bien escrito, porque os cae bien, porque os cae mal, por lo que sea, ¿vale? Así que aprovechando y enganchando con Iñi, que nos hablaba de Outer Wilds hace nada, cuéntanos, ¿quién es tu mejor personaje?
1: Mejor personaje va a ser las diferentes personalidades de Harry, el prota de Disco Elysium.
2: Muy bien, muy bien.
1: Una vez más, me gusta este rollo meta de que no te den las cosas directamente. Es como una manera diferente de expresar ese monólogo interno que todos tenemos. Y como tienes diferentes facetas de su personalidad, cada uno con su propia, con su propio doblador, porque te habla con diferente voz. Y como cada uno tiene un poco, sobre todo esas que no son... las que no puedes hacer upgrades con ellas, que son el sistema límbico y el... no sé cómo se dice en castellano, el ah, ¿cómo se dice? El brain, el reptilian brain. Vale. Me atasco.
0: Pero se entiende, sí.
1: Que son los que están un poco intentando retenerte de no aprendas cosas, esto es seguridad, no saber es mejor.
0: Sí, como los instintos primarios.
1: Eso
0: sí,
1: es,
0: sí,
1: de autosupervivencia, ¿no? De no, la ignorancia es mejor, quédate donde estás, quédate en la cueva, no salgas, no te levantes, no hagas nada, estamos bien así. Yeah. Y me gustó mucho, la verdad, cómo interpretan esas partes de la personalidad.
2: Qué guay, muy bien.
0: Tengo ganas yo del Disco Elysium. Además, me lo pillé en un bundle de estos.
3: Es un juegazo.
0: Con el...
1: Todavía no me lo he acabado, ¿no? Estamos en ellos.
0: Estoy en ello,
1: pero he jugado suficiente como para que me gusten mucho.
0: me dio vértigo, tío, porque luego pensaba que era un juego más corto de lo que parece ser que es, tío. No.
4: Sí, esa. Bueno, depende un poco lo que te metas.
0: O sea, creo que cuando lo miré, te estoy hablando de memoria, ¿eh? Pero creo que eran como 30, 40 horas, tío, y dije.
1: Algo así he visto.
2: Cuidado, si te pones a leer.
4: Es más largo de lo que...
0: Sí, dije, joder, 30. O sea, como que en mi cabeza era más como el Citizen Sleeper, por ejemplo, ¿sabes? Que es como rollo 10, 12, sí, ¿sabes? Sí, sí. Y dije, ah, pues así, guapo, tal. Y lo fui a coger y dije, va a mirar cuánto tal. Y dije, hostia. Y no sé, pues jugaría al WWE.
2: A veces pienso que seríamos más felices si no entráramos nunca a Hollow Knight.
0: Yo, más feliz no lo sé, pero jugaría más seguro.
2: Ya.
0: Porque el tiempo que pierdo, ya lo hemos comentado alguna vez en algún programa, pero el tiempo que pierdo mirando a Hollow Knight es de locos.
2: Más que locos. Jugando.
3: Bueno, muy bien. Bueno, el disco también es que tampoco es como muy... O sea... Te engancha mucho, pero no tienes esa necesidad de que jugarlo constantemente.
0: Sí, que
3: ¿sabes?
0: No es súper intenso en ese
3: sentido.
0: Eso es
3: en plan como eso, o sea, puedes hacer paraditas y jugar con doble si quieres.
0: Sí, que puedes ir con tu ritmo ahí.
3: Pero sí, pero aún así a mí también se me hizo bastante más corto. O sea, de hecho, recordando, diría más que era un juego de 12 horas que de 40, pero sí.
4: Sí, pero estás... Es que
0: te metes en el libro a tope ahí.
4: Eso es como, podrías estar leyéndote un libro una tarde y de repente dices, hostia.
0: Qué guay.
4: Por eso se te hace como más corto realmente. Y porque... No te esperas muy bien lo que está pasando y el tipo de juego que es, por lo menos yo. Yo estoy esperando, yo soy al Kickstarter de los que lo escribieron. Yo no entiendo de estas cosas de juegos tanto, ¿eh? Pero que va a ser un poco el rollo, el arte va a ser similar, el doblador es el mismo y estoy ahí que es como... Que salga ya, por favor, creo que 2027. Tendremos algo similar.
2: Puede ser. O sea, es que sé que de Zaum salieron como tres estudios. Es una puta locura y están como peleados entre todos y es una movida un poco rara lo de los sucesores espirituales del Disco Elysium. Entonces no sé cuál va a ser el bueno, entre comillas. O que con suerte son los tres, ¿sabes? Pero,
4: ya, ojalá.
2: Pero están ahí, están raros. O sea, quedaron un poco raros los pobres. Muchos problemas sindicales así también tuvieron. Fue un, o sea, irónicamente, ¿sabes?
4: Nice,
2: era, ¿sabes? Era como, bueno, vamos a hacer un juego. Bueno, da igual.
0: Venga, Yorick, cuéntanos tú, mejor personaje.
3: Yo con personaje voy un poco más a lo ridículo que hemos dicho antes, ¿no?
0: Siempre te gusta hacer eso.
3: Me gusta un poco.
2: Como el Fenutrin, clásico Fenutrin. Eso fue el primer año, igual de los cobros.
4: No, yo diría que no, ¿eh?
0: O segundo,
3: igual.
0: Segundo,
3: igual.
0: Segundo, no lo sé.
2: Puede ser.
3: El personaje es Freddy Frederson de Duck Detective.
10: Muy bien,
3: me estoy poniendo muy contento, ¿eh?
10: Sí, sí, sí.
3: Es un juego muy, o sea, es muy, muy tranquilito.
0: Este es para la gente, es el crocodilo, ¿qué me pasa?
3: El crocodilo. El crocodilo, exactamente. Sí, sí,
2: sí. El crocodilo del Duck Detective, eso
3: sí.
2: Es.
3: Sí, porque realmente, o sea, pensando en, o sea, yo estaba pensando en ese juego porque realmente me hizo mucha gracia, es muy simple y muy esto, pero te lo pasas bien. Y realmente, bueno, el personaje principal es el pato, pero el pato es un... sin vergüenza, ¿sabes?
10: Soy un tío,
3: ¿sabes?
10: Soy un tío, soy un tío.
3: Es el típico torturado, ¿sabes? Un poco así, ¿sabes?
0: Típico porta de anime, un poco, ¿eh?
2: No, es más pain, es más pain. Sí, sí. Está ahí.
10: Yo no puedo dejarme adicción al pan. Tiene gafas de pan ahí, bimbo debajo del. Es muy bueno ese puto juego.
3: Y el Freddy es como. Es
2: la risa.
3: Como
2: tío.
3: Tan. No sé si inocente, en plan genuino, ¿sabes? En plan como todo contento de conocer a su detective favorito, ¿sabes? Como, no sé, es muy divertido, muy gracioso. Y yo
2: ¿Jugaste al 2? Al Ghost
3: sí,
2: of Glamping.
3: Los dos. Creo que, de hecho, jugué primero al 2 que al
2: puede ser, sí, me suena que lo jugaste en desorden,
3: sí,
2: digamos.
3: Pero, a ver, igual.
2: Que Freddy sale más.
0: Sí, sale más en el 2, ¿no? Sale más en el 2.
2: En el 2 era como coprotagonista porque te acompaña toda la aventuría y tal. Y es que ahí está muy gracioso. Está
3: claro,
2: muy
3: el primero, gracioso, como que lo conoces, y en el 2 ya es como tu compañero.
2: Eso, o sea, es, un, eso es.
3: Tu amigo.
2: Hoy me estoy acordando, no me acuerdo ni por qué, de mucho del 2, del Detective 2, y estaba bastante guay. Es un juego muy simpático. Muy guay. Y Freddy es clave para ese futuro.
3: En ese juego
2: es
3: eso, mejor.
2: Es el crack, tío.
3: En el primero también, porque en el primero lo conoces de CD, sí. Como, ¿qué está pasando con este?
2: Sí, pero me da la sensación de que servía solo eso, como sí, de broma sí, y ya sí, está. Sí, pero sí. En el 2 es como. Es casi
3: le
2: parte
3: conoces.
2: Central de la trama, además casi en cierto punto. Sí. Es como, hostias. Muy bien, Freddy Frederson.
3: Pues ahí lo dejo.
0: Muy bien. ¿Y tú, Patri?
4: Pues vuelvo al Spiritfarer. Y porque al final es un juego que pues, tiene muchos personajes que son los que acompañas a cruzar ahí el arco del alma y todas estas cosas. Y este es Stanley, que es uno de los personajes que aparecen un poco de forma más extraña, porque casi todos son animales humanizados. Pero él es una seta con cuatro brazos que te aparece en tu jardín. Y eso es como tiene esta inocencia, te cuenta su historia desde el prisma de un niño de 8 años, en plan, y tiene... Es como 8 años, pero de estos niños que dices, hostia, al final han pasado muchas cosas y tienen una madurez que no deberían tener para su edad, ¿no?
2: Yeah.
4: Y era de estos porque al final tienes como que llevarles tú a pasar a la otra vida, por así decirlo. Y puedes decidir un poco, puedes seguir llevarlos en tu barco, que es la función principal, el tiempo que quieras, pero ellos ya te han pedido irse, ¿no? Y yo lo mantenía en mi barco más tiempo. Yo me decía, no te vas.
3: No te vayas.
4: Sí, porque es al final es un poco más diferente a los otros personajes. Cada uno sí que te crea simpatías por ciertas cosas, pero este además es como que te sigue, tal, entonces tiene otra cosilla.
2: Da ternura, ¿no?
4: Le tiene mucha
2: como
4: ternura.
2: Cariño,
4: y eso, y cómo te cuentas su historia.
2: ¿Eh?
4: Sí. Sí, sí, pero
2: qué
4: te digo.
2: Qué duro.
0: Sí, a mí yo me está dando una pereza del juego que te cagas. Estoy diciendo como, bueno,
3: me
0: apetece nada.
3: A mí me está pasando. Mal, ¿no?
4: No es súper bonito, o sea, si te gustan los indies así un poco,
0: sí.
4: Yo 100%.
2: Muy bien.
0: ¿Sabes en qué pensé? Esto es una tangente totalmente. Cuando has hecho Stanley, tío, me acuerdo de Stanley el Sandía de Hora de Aventuras, tío.
2: Oh.
0: Mítico Stanley el Sandía, tío. Yo he dicho, ojalá.
2: ¿Es una sandía sin más?
0: Ojalá sea Stanley el Sandía y no era Stanley el Sandía, tío. Me ha dado como pena de repente.
2: A ver, si dejas de entrar en problemas, si la dejan ahí, es una sandía con una familia de frutas. La han rescatado de un incendio.
0: Stanley, mención honorífica, mejor personaje Stanley Sandía también.
2: Stanley Sandía, sí.
0: Venga, dejo de decir chorradas. Mambo, cuéntanos, mejor personaje.
11: Perdón. Es que me resulta difícil decirlo, pero es que en realidad me gusta porque me parece entrañable. Teniente Titus, de Space Marine 2. Suficiente mierda tiene encima, porque además que ha sido, le han declarado como casi como corrupto por la Inquisición. Ha tenido que estar más de 100 años en la Death Watch, ahí luchando con tiranios. Y es que además ahora, pues, en el 2, pues, también le degradan al teniente, que era capitán, le degradan a teniente. Y es que además es de los ultrapitufos, o sea, pobrecito.
0: No tiene una cosa buena el pobre.
11: Es que no tiene una cosa nueva. Bueno, entonces le quiero dar
0: Este reconocimiento
11: al teniente Titus.
2: Como una medalla, ¿no?
11: Como una medalla, en plan de medalla, ponte de un sello de pureza. En plan de, mira, mejor personaje de los cagotes de este año...
5: Teniente Titus. Es que se lo merece, tío. Pobrecito, es que... Y todavía no me lo he terminado el Space Marine 2, ¿eh? Pero es que ya... Es que
0: me ya has dicho, joder, pobre hombre, macho.
5: Pobre hombre. Es que de azul
0: toda la vida.
5: Todavía ahí está el capellán ahí detrás de él. En plan de, a ver...
0: ¿Qué haces?
5: Un personaje muy odiado, o sea, ahí, de momento, ¿eh? En el Space Marine 2.
0: Bueno, son ultramarines ya de esa base. Vamos a hacer el odio visceral. Muy bien, al señor Titus, Mr. Titus. No me gusta nada su nombre, no me horroriza.
2: Estaba
0: Titus,
2: pensando en qué me suena a Titus. Pero
0: suena
2: no,
0: como
2: no.
0: A agüito de la aceituna, tío.
5: Hostia, me voy a echar un Titus ahí,
0: Titus ahí, no sé, es raro, tío. Bueno. No me gusta.
5: Hostia,
0: el personaje está guay, pero el nombre no me gusta.
5: No, la verdad
0: es personaje, Coque.
2: Vale, mención honorífica a cualquier personaje de Yakuza, en realidad. ¿Sabes? El tanto. En realidad, principalmente Kazuma Kiryu y Goro Majima, que son un poco protagonista y villano, entre muchas comillas, pero es que el villano también puede ser tu mejor amigo y también puede ser el secundario y puede ser lo que quieras. Entonces, creo que son... Y también se lo podría dar a Date. Sé que hay muchos personajes en los Yakuza que son muy buenos, pero como honorífico creo que solo sacar la saga a relucir me valía, porque son todos muy carismáticos, están muy bien escritos, con el rollo este de ser una telenovela como más... tondorrona y tal y cual, y personajes muy exagerados y muy locos, pero se les coge suficiente cariño de una entrega a la otra como para que cuando juegas al 2 te alegras de verles otra vez, ¿sabes? Que no salen todos, pero los que salen dices ¡bien! Porque le has cogido cariño en las 20 horas o 15 que te haya durado el primer juego, ya has creado un vínculo por precisamente eso, el carisma que tienen, la energía que tienen, súper característica y súper reconocible, que incluso cuando hay algunos personajes que por rol se podrían tapar uno a otro, les acabas reconociendo porque están escritos de una forma muy concreta, con una voz muy concreta, con unos gestos muy concretos, ¿sabes? Y creo que están muy bien hechos. Entonces, casting de Yakuza, mejor personaje. Uh-huh. Me hicieron honorífica porque el premio como tal se lo voy a dar al casting también completo. Y si tengo que elegir, voy a elegir a la protagonista... ¿Cómo se dice la segunda protagonista? Es como de...
0: Coprotagonista, ¿no?
2: Coprotagonista.
5: No, tiene...
2: Me sale lo de deuteragonista, pero no sé si es
5: joder.
2: Eso.
5: Actor de reparto.
2: Final Fantasy X. Tanto Yuna principalmente como todos los guardianes que lleva consigo, que son pues tu party básicamente, Auron, Tidus en realidad, siendo protagonista de Final Fantasy, que suelen ser más o menos
0: es un poco edgy Tidus para ser un protagonista de Final Fantasy.
2: Eso es, y mola mucho en realidad, porque me puse a pensar en la relación súper jodida que tiene con su padre,
0: sí,
2: en cómo la va desarrollando durante el juego, en la relación que él desarrolla y las paces que hace o no hace con conceptos del mundo en el que está, porque es un poco isekai ese puto juego, porque el tío está desubicado de pelotas. Mola que flipas. Principalmente se lo daría a Yuna, porque Yuna precisamente es también un personaje con muchas capas. Es un personaje que está destinado a hacer una movida que tiene que hacer por obligación, que es la hace también por bondad, porque es un poco en parte lo que le toca, en parte lo que quiere hacer para salvar a la puta humanidad, pero en parte no quiere hacerlo porque le da puto miedo, porque es una chavala joven que va a implicar cosas negativas para ella, sin entrar en más spoilers. Y todos los guardianes que le acompañan también tienen muchas capas, es decir, incluso el Waka, que es el personaje más... El
0: punitas,
2: peor personaje fácilmente.
0: En la cara, guaca,
2: sí, es fácilmente el personaje de Final Fantasy X. Aparte de ser como un estereotipo muy chungo, que me gustaría que hicieran un remix solo para cambiar algunas cosas como esa.
0: Es que es Cell, tío, es que uff.
2: Es muy.
0: Tío.
2: Es Cell, básicamente, eso es. Pero... tiene ese rol. Pero la cosa es que funciona bien por la relación que tienen con lo de que Tidus le recuerda a su hermano, que
0: sí, sí, sí.
2: Lulu tenga como un rollo también de haber salido con el hermano de Waka, pero que ahora se esté apegando más a Waka. O sea, todos los personajes tienen un desarrollo que hace que cambien muchísimo desde cuando les conoces a cómo acaba la historia. O sea, han evolucionado todos muchísimo. Tienen sus secundarias, tienen sus movidas y vas descubriendo de sobre todos ellos. Riku es adorabilísima, me flipa Riku. O sea, tiene como un montón de cosas ahí que hace que todo el casting entero me flipe y les tengo un cariño, pero del coponazo a esos personajes. Cuando me juego el 10-2 no salen ni la mitad de ellos, pero cuando salen también me alegré. Es un poco lo que me pasó con los Yakuza. Son personajes que simplemente recuerdo. Porque jugando 105 juegos al año a veces cuesta recordar algunos. Pero es que estos se me han grabado todos. Tanto los del 10 como los del Yakuza. Entonces, principalmente Yuna. Para dárselo a un solo personaje como tal. Pero el casting entero es de 10, vaya.
0: Muy bien. Quiero ver cuando me llegue yo a jugar al Final Fantasy X. Porque yo... O sea, es muy posible que me pase lo mismo que pasó con el 7 Remake, tío. Que a mí a Aerith en el 7 normal me la pelaba muchísimo y de hecho le di personaje del año
2: sí.
0: en el 7 Remake.
2: Sí.
0: Y es posible que ahora, viendo el 10, o sea, hace 15 años que no juego el 10, ¿sabes? Ya. Viéndolo con mentalidad adulta, diga, joder, es que realmente ese es el mejor personaje. Claro, yo cuando lo jugué con 15 años.
2: Dijiste, vaya sosa.
0: Salía la pava gótica y era como. La pavagotia que invoca monstruos y era como, tú, pero qué mierda es esta, todo guapa, ¿sabes?
2: Que tiene un peluche de un Moogle ahí.
0: Claro, tío, es como, ese. ¿Qué más quieres, tío? Y igual lo veo ahora y digo, guau, vaya mierda de personaje. Y sin embargo, los personajes.
2: Que está bien, es que está bien.
0: No, que sí que está guay,
2: tiene
0: pero
2: un rol, es el rol de la madre dentro de todo. Es que está muy bien,
0: que
2: todo.
0: Según lo estabas diciendo, estaba pensando, qué gracioso es esto, tío, que cómo cambia. Es un poco al hilo de lo que decía Patri. ¿Cómo cambia? ¿Dónde estás tú? Para cómo interpretas y cómo percibes y el cariño que coges a los personajes, a las tramas, a las historias, tal. Sin más, que echar una reflexión así que yo mientras lo estabas diciendo.
2: Bien, bien, bien.
0: Muy bien. Venga, pues tenemos mejor personaje. Vamos a hacer una ronda relámpago, lo que siempre decimos, ¿vale? Con el juego que menos os ha gustado. La idea es eso, dos, tres frases, para no darle muchísimos palos tampoco. Y luego nos vamos al descansito. Empezamos por Coque Coque y le va a dar palos porque sé cuál es.
2: O sea, es que va a ser muy duro. O sea, para mí es muy duro hacer ronda de relámpago con este porque tengo mucho vinagre dentro y mucho veneno y mucha mierda.
0: Ya te diré que soltaste parte del vinagre en
2: tu momento. Sí. Solté la mayoría, no me quiero repetir mucho, pero es que me siento muy mal. O sea, la mención. Tengo incluso mención honorífica para este también, muy brevemente, porque es el Everybody's Gone to the Rapture, porque me decepcionó. Porque siendo un juego de. Es el Frictional y no es Frictional, sino los otros.

0: de los joystick hacia adentro para entrar en modo furia. Eso yo lo hago en un God of War, eso lo hago en un Devil May Cry. Eso lo puedes hacer en juegos de acción, te quiero decir, no en un puto Silent Hill. ¿Sabes? O sea, fue un momento en el que dije, no estoy jugando en Silent Hill, no sé qué coño estoy jugando, pero no es un puto Silent Hill, esto es una broma. Entonces, de ahí pasas a, evidentemente, el enfoque que hay al combate más Souls, que mucha gente dice, es que en cuanto tienes también le llamáis Souls. No. En cuanto tiene esa estamina, ese tipo de fijar los enemigos, en que cuando los bosses son bosses de los putos Souls, con música de Souls, con escenarios de Souls, o sea, es que son Souls. Hay un puto enemigo, hay un puto boss que son Smaug y este, no creo que se llamaban, los del Dark Souls 1. O sea, son, claramente es un puto Souls-like, claramente. Y es como, no sé en qué momento les ha apetecido coger un Souls-like, disfrazarlo de Silent Hill, que luego la trama está muy bien y todo el rollo. A mí no me gusta la trama porque se me hizo volar junto a todo lo de alrededor. Y es un poco lo que decía antes, Patrick, de cuando un juego se hace muy jodido, muy turbio, y lo que decía de que a veces me deja de querer jugarlo, o sea, es como, esto es muy dura, es una historia como muy dura y muy jodida, y la representa de forma muy visceral y masquerosa, y entonces esa parte como que también se me fue un poco, pero está bien, o sea, reconozco que la historia está bien. Lo de tener que rejugarlo 5 veces para ver el final verdadero me parece terrible también, pero es un juego que no es lo que creo que quería que fuera, básicamente. Insisto, seguro que, o sea, la gente está contenta, mucha gente está contenta.
1: A Jorge, por ejemplo, le gustó mucho. Si
0: eso es, seguramente salga puede salir en los GOTYs del segundo programa con Juana y Anne, fácilmente. Pero
1: es un tema de expectativas al final.
0: Eso es. O sea, yo lo compré como siguiente entrega principal de Silent Hill y es un spin-off de Silent Hill. No, ya está. Y yo no lo sabía. Entonces fue como, porque está disfrazado de secuela principal, digamos, ¿sabes? Entonces, y el marketing lo llevaban por ahí, entonces como, wow, qué guay, y de repente me encontré con una cosa que no era lo que yo quería. Me encontré con Devil May Cry y cuando quería un Silent Hill, es como, o sea, está bien, pero yo quería un Silent Hill, ¿sabes?
2: Como la anécdota del Aquarius y el Kinder Bueno.
0: Exacto.
2: En estos casos, venga, Mambo, cuéntanos.
3: Me ha costado pensar
0: encontrar algo negativo.
3: Pero sí que voy a decir, sí que voy a dejar de decir uno, que es en plan de este juego, lo he jugado poco y pienso que ha sido un tiempo perdido. No ha sido mucho. Prefería haber hecho otras cosas como ver cómo se desarrolla una berza o ver cómo se crecen las lechugas del huerto de mi padre. Pero bueno, voy a decir al nuevo FIFA 2025, que he jugado.
0: ¿Has jugado al FIFA Delta?
3: Sí, he jugado al FIFA 2025.
0: Esto sí que no me lo esperaba, tío. Es bueno,
3: he jugado al FIFA 2-3 veces.
0: Esto sí que no me lo esperaba.
3: Sí, he jugado dos veces al FIFA con mi sobrino, con el mayor, porque él también le gusta mucho y pues diciendo, pues bueno, ya aquí estamos.
0: Y eres un buen tío y dices,
3: pues sí, vamos a jugar. Entonces, pues he jugado con él y me ha parecido horrible. También me ha paneado, o sea, las cosas son como son. Mi sobrino tiene ya muchas horas, mucha calle ya hecha de este último FIFA. Y claro, yo soy un paquete. Entonces, pero pienso que han sido, pues bueno, a ver, no han sido horas perdidas, porque al fin y al cabo lo disfruto con mi sobrino mayor, pero para mí hubiera...

La palidez, entendida en su acepción más literal, como la disminución de ese color en la piel, ha sido tradicionalmente asociada a estados físicos, como que pueden ir desde la enfermedad al miedo. Sin embargo, este concepto de palidez encierra una riqueza semántica y simbólica mucho más.

mayor. A lo largo del tiempo y en diversas culturas, la palidez ha funcionado como un signo social, una metáfora lingüística, un recurso artístico e incluso como una categoría moral o espiritual. Y es que en este recorrido que ampliamos la mirada sobre la palidez, vamos a explorar no solo su dimensión física, sino también sus usos figurados, su presencia en distintas culturas, más allá del ámbito occidental, por supuesto, y algunas curiosidades que revelan su sorprendente profundidad. Palidece la tarde en los bordes del día, como si el mundo dudara de su propio color. Hay una luz sin fuerza en la memoria del aire, un pulso cansado que no termina de ser. La piel guarda secretos que el sol no alcanza, sombras que aprendieron a respirar sin nombre, un temblor leve entre lo que fue y lo que falta, un suspiro detenido en mitad del gesto. Ser pálido, estar pálido o pálida, es aprender a sostener la ausencia, a vivir en la orilla de lo que ya no arde, a mirar sin quemarse en el exceso del mundo y aún así a reconocer el fulgor en lo tenue. Porque en la palidez también germina el tiempo, una semilla blanca que espera a su forma en cada quietud del color más callado, late invisible la posibilidad de lo vivo. Hoy en Aprendiz de Búho, palidez.

0: Aquí ocurrió. Ella estaba sentada por ahí. Él puede habernos visto por esta ventana. Si estaba en el jardín, puede haber visto el interior. Pensará que soy un médico muy siniestro. Tengo permiso de armas.
1: Me parece que está simplemente asustado.
0: Sí, sí, lo estoy. Le conocí hace 15 años. Me dijeron que no quedaba nada en él. Ni razón, ni entendimiento, ni conciencia, ni siquiera la forma más rudimentaria de vida o muerte, del bien o del mal, de lo correcto e incorrecto. Conocí a aquel niño de 6 años con su inexpresiva y pálida cara y con los ojos en blanco. Los ojos del diablo. Pasé 8 años intentando llegar a él y otros 7 intentando que le dejaran encerrado, porque me di cuenta de que lo que había tras los ojos de aquel niño era pura y simplemente maldad.
1: ¿Qué hacemos?
0: Ya he estado aquí esta noche. Creo que volverá y voy a esperarle.
1: Deberíamos avisar la radio y la televisión.
0: No. Si lo hace, le verán en todas las esquinas y le buscarán por todas las casas. Dígale solo a sus hombres que cierren la boca y abran los ojos.

la palidez ha tenido a lo largo de la historia una riqueza de significados que va mucho más allá de su base fisiológica. Aunque desde el punto de vista biológico es una respuesta del organismo asociada a la vasoconstricción y a estados como el miedo o la enfermedad, culturalmente ha sido interpretada de formas muy diversas, a veces incluso contradictorias, como signo de debilidad o refinamiento, de muerte o de pureza, de emoción intensa o de distinción social. En la antigüedad, dentro de la tradición médica hipocrática y galénica, la palidez se entendía principalmente como un indicador de desequilibrio corporal. En la teoría de los humores, el color de la piel reflejaba el estado interno del organismo. Una piel pálida podía asociarse a la falta de sangre o a un predominio de ciertos humores, lo que la vinculaba con la enfermedad o la fragilidad. Esta interpretación médica temprana sentó las bases para que durante siglos la palidez estuviera ligada a estados de debilidad física. Sin embargo, ya en la literatura clásica aparecen matices más complejos. En textos de autores como Ovidio o Virgilio, la palidez se describe frecuentemente como reacción emocional. Los personajes palidecen ante el miedo, el amor o la culpa. Aquí la palidez se convierte en un lenguaje corporal que expresa lo que no se dice con palabras, una manifestación visible de estados internos intensos. Durante la Edad Media, la palidez adquirió también connotaciones espirituales. En el contexto del cristianismo podía asociarse a la renuncia al mundo material. Los santos, los ascetas, las santas, las enfermas piadosas eran a menudo descritos como pálidos, reflejando una vida de sacrificio y alejamiento de lo terrenal. La falta de color en el rostro podía interpretarse como señal de pureza o de elevación espiritual, en contraste con la vitalidad corporal asociada a lo más mundano. En la Edad Moderna y especialmente en los siglos XVII y XVIII, la palidez empezó a adquirir valor estético y social. En muchas cortes europeas, una piel pálida se convirtió en signo de estatus. Indicaba que la persona no trabajaba al aire libre y, por tanto, pertenecía a una clase refinada, alta, vamos a decir. Ese ideal se desarrolló y se consolidó en el siglo XIX, donde la palidez, especialmente en las mujeres, aquí hay otro tipo también, pues eso, de esos estereotipos que tanto pues nos cuesta quitar, se vinculó con la delicadeza, la sensibilidad y una cierta fragilidad romántica. En la literatura de ese periodo, autores como Bécquer o Edgar Allan Poe describen figuras pálidas asociadas al misterio, la melancolía o incluso lo sobrenatural. Es también en el siglo XIX cuando la palidez se conecta de forma especialmente intensa con la enfermedad, en particular con la tuberculosis. Esta enfermedad muy extendida en Europa que generó una estética peculiar, el aspecto pálido, delgado y febril, que se convirtió en un ideal romántico asociado a la sensibilidad artística y a una vida emocional intensa. La enfermedad, lejos de ser solo un estigma, fue en ciertos contextos casi estetizada. En paralelo, la palidez ha estado históricamente vinculada a la muerte. La expresión quedarse pálido como un cadáver refleja una asociación profundamente arraigada entre la falta de color y la ausencia de vida. Este simbolismo aparece en múltiples tradiciones culturales y artísticas donde la palidez del cuerpo sin vida se convierte en un recordatorio visual de la finitud humana. En este mismo eje simbólico se sitúa su relación con la figura del vampiro. Esta, en la cultura europea, especialmente a partir del siglo XVIII, y en el folclore de Europa del Este, y más tarde en la literatura gótica, los vampiros eran descritos como seres de piel extremadamente pálida, fría y sin vida aparente. Esta imagen, que se consolidó en obras como Drácula de Bram Stoker, donde la palidez no solo indica muerte, sino una forma inquietante de no muerte, un estado intermedio entre lo vivo y lo muerto. Y aquí la palidez adquiere un significado ambiguo y perturbador, asociado tanto a la ausencia de vida como a una presencia sobrenatural. Además, en estas narrativas, la palidez se vincula con una falta de sangre, literal y simbólicamente, reforzando su asociación con la debilidad, pero también con el peligro oculto.
Y en el ámbito psicológico, la palidez ha sido interpretada históricamente como un signo externo de procesos internos intensos, como decíamos, desde las primeras teorías de la emoción hasta la psicofisiología contemporánea, se ha entendido como parte de la respuesta al miedo o al shock, que después desarrollaremos un poco más ampliamente. En esta se plantea pues la relación entre cuerpo y emoción, la idea de que los cambios corporales no solo acompañan a la emoción, sino que forman parte de ella. Más allá de lo fisiológico y lo estético, la palidez también ha adquirido significados simbólicos en distintos contextos culturales. Puede representar ausencia de vida, de energía, de emoción, pero también contención o control. En algunas culturas, una expresión contenida y un rostro sin color pueden asociarse con la disciplina emocional o la elegancia, mientras que en otras es justamente lo contrario, se interpretan como signos de debilidad o falta de vitalidad. En el lenguaje cotidiano, estas múltiples capas de significado siguen presentes. Decir que alguien palidece no solo describe un cambio físico, sino que evoca sorpresa, miedo o impresión profunda. Esta palidez, así, la palidez funciona como una metáfora viva que conecta el cuerpo con la experiencia emocional y con unos imaginarios culturales construidos a lo largo de siglos. Así que la palidez es un fenómeno que atraviesa distintos niveles de análisis, desde el biológico, el psicológico, el social o el simbólico. Y a lo largo de la historia ha pasado de ser un simple indicador médico a convertirse en un signo cargado de significados y capaz de expresar tanto la vulnerabilidad del cuerpo como la complejidad de la experiencia humana. Y si hacemos ese repaso también por distintas culturas, veremos cómo el color de la piel era un indicador clave en medicina, pero también podía reflejar esos desequilibrios internos. Un ejemplo también lo tenemos en el Antiguo Egipto. Aunque se valoraban tonos cálidos en el arte, la representación de la piel también estaba codificada simbólicamente según el género y el estatus. O durante la Edad Media Europea, como decíamos, ese valor que adquirió la palidez en la aristocracia, las clases altas que hemos mencionado, evitaban el sol como signo de distinción, y ese ideal se intensificó en el Renacimiento y en el Barroco. O en Japón, que durante el periodo Heian, las mujeres de la corte utilizaban polvos blancos para acentuar una palidez considerada refinada, lo que muestra un paralelismo cultural significativo. El romanticismo europeo también convirtió esa palidez en un emblema de sensibilidad y profundidad emocional, en contraste con el siglo XX, que introdujo una inversión del ideal. El blanqueado pasó a simbolizar salud, ocio y modernidad, especialmente tras la popularización del turismo y los cambios en los estilos de vida. Y continuando con los aspectos ya de otros cánones de belleza y de estética, a lo que también está asociado esa palidez, ese tono de piel, en muchas culturas asiáticas, en Corea, Japón, la piel clara ha sido históricamente ideal de belleza, asociado a la pureza, la elegancia, ese mencionado estatus social. Y es que el ideal se reflejaba incluso en expresiones idiomáticas y en la industria cosmética contemporánea. Y en Europa la palidez también durante siglos fue un rasgo deseado, especialmente, como decíamos, se recurría a esos polvos blanqueadores, que también hay que mencionar, en muchas ocasiones eran tóxicos, como los que contenían plomo. La estética romántica reforzó la asociación entre palidez y belleza etérea. En la actualidad, la palidez convive con otros ideales, como no. En subculturas como la gótica o la estética vamp, se reivindica como un signo de identidad, curiosamente. En ciertas corrientes de moda, también la palidez extrema se utiliza como recurso artístico para generar contrastes visuales en pasarelas o en fotografía. Y ya así podemos ver que la palidez, en su amplio recorrido, tiene de todo tipo de expresiones.

0: Oye, vas a tener
1: que... Hay algo que no va.
2: Este también, he cambiado el objetivo.
1: ¿Pero qué dices? Sí. Está fuera de foco.
3: No sé qué problema puede haber.
1: Pues comprueba el centro. Está desenfocado.
3: Oye, he comprobado todos los objetivos. No pueden estar todos
4: mal. Prisa, se está haciendo tarde.
1: Intento enfocar a ver el visor y no hay manera.
3: ¿Qué?
1: Sí.
4: ¿Dónde coño alquilas los objetivos?
2: Los objetivos están bien. Me cago en la leche, está desenfocado.
1: Lo que yo te he dicho, genio, que está desenfocado.
2: No me refiero al objetivo, me refiero a Mel.
1: Apártate.
3: Déjame ver. ¿Pero qué estáis diciendo?
1: No me lo creo, es verdad, Mel está desenfocado.
3: ¿Pero qué coño estás diciendo?
1: Digo que el actor está desenfocado.
3: ¿Cómo puede ser?
1: Si quieres cambiar...
3: ¿Ocurre algo?
5: Mel, ven aquí.
3: ¿Qué?
5: Estás... no sé cómo decírtelo, pero... No, no. ¿No das la imagen?
3: Oh, he ganado un poco de peso.
5: No, no, no, no es eso. Estás borroso. Estás desenfocado.
3: ¿Cómo?
5: No sé por qué. Oye, podemos hacer algo.
2: No, no puedo ajustarlo para una cosa.
5: Pero mírate.
3: ¿Qué?
5: Mírate.
2: La cámara está bien.
3: ¿Desenfocado?
5: Seguro.
3: Un poco borroso. Pero...
5: Está bien, no llegué.
3: Yo me siento bien.
5: No sé lo que...
6: Mel está desenfocado. Seguro que... Está borroso.
3: Lo sé, no, está muy violento.
5: De todos modos, son casi las 4. ¿Por qué no cortamos por hoy? Lo dejamos y ya veremos qué pasa, ¿eh? Mel, escucha, quiero que te vayas a casa. Sí. Y quiero que descanses. Ve a descansar y a ver si te aclaras.
7: Grace, ya estoy aquí.
8: Hola, cariño. ¿Qué te pasa? Te veo extraño.
7: Estoy desenfocado.
8: Sí. Sí que lo estás, un poquitín. Y además te veo pálido.
9: ¿En serio? Papá, estás borroso.
8: Sí.
7: Sí.
8: Quizá deberías ir a echarte. Te llevaré té y tostadas a la cama.
7: Sí. A papá no le hace gracia eso, ¿vale?
8: Niños, portaos bien. ¿Qué ha pasado en el trabajo?
9: Papá, ¿qué ha pasado?
7: ¿Quién sabe? Primero creían que era la cámara. ¡Rubén! ¡Basta! Creían que era la cámara y luego era yo.
8: ¿En serio?
7: Sí, me han mandado a casa, es humillante.
8: ¿Has comido algo raro en el almuerzo? ¿Algún marisco?
7: No, no es una reacción alérgica, no sé lo que es. Oye, ¿sabes qué? Necesito acostarme y dormir como un tronco. Me pondré bien.
8: Seguro que se te pasa todo, seguro que sí.
9: ¿Qué te ha pasado?
8: Oh, ¿sabes? Tienes que dormir, acostarte temprano y mañana estarás bien.
6: Sin embargo, a la mañana siguiente las cosas no mejoraron. En realidad la situación había empeorado. Mel estaba más desenfocado que nunca.
7: Tengo que ir al médico.
10: Nunca he visto nada igual. No le ocurre nada,
7: ¿no?
10: Salvo que está desenfocado.
7: Estoy empeorando. Oh.
10: ¿Qué le pasa?
8: Oh, es por mirar a Mel. Estoy mareada.
10: Por eso quiero que todos se prueben esto.
9: No, yo no quiero llevarlo.
8: A ver.
9: No, no me siento
11: bien. Quiero llevarlo.
9: No veo mejor con
7: ellos. No, póntelas y podrás verme.
10: ¿Mejor?
8: Es mucho mejor.
7: Vamos, hijo. Así podrás verme. Póntelas.
9: Los chicos se van a burlar de mí.
8: Póntelas.
7: ¿No quieres ver a papá?
9: No, mamá.
8: Póntelas y no tendrás dolor de cabeza.

Desde un punto de vista fisiológico, como decíamos, la palidez puede ser una respuesta automática del cuerpo ante el miedo o el estrés, pero su relevancia va más allá. En psicología se interpreta como una manifestación visible de procesos internos. En el lenguaje cotidiano podemos ver cómo la palidez ha generado esas múltiples metáforas. Cuando decimos que algo es pálido, cuando carece de fuerza o intensidad, o que algo palidece en comparación con algo, otra cosa más impactante. Y es que este uso metafórico extiende el concepto a ámbitos abstractos como la creatividad, la emoción o el pensamiento. Además, en filosofía y en crítica cultural, la palidez puede simbolizar la pérdida de autenticidad o de vitalidad. Por ejemplo, una copia pálida de un original sugiere falta de esencia, lo que conecta con reflexiones sobre la imitación y la originalidad. La palidez como respuesta emocional es un fenómeno bien documentado dentro de la psicofisiología, especialmente en el estudio de las emociones de miedo y ansiedad, e incluso vergüenza, y no es un rasgo en sí mismo, sino una respuesta automática transitoria. Al respecto existen muchas teorías, y una de ellas es la base fisiológica, el sistema nervioso autónomo, ya que cuando una persona experimenta una emoción intensa, como las que hemos mencionado, de miedo, ansiedad social o sorpresa, se activa el sistema nervioso simpático, parte del mecanismo de lucha o huida, y se produce esa llamada vasoconstricción periférica, es decir, que los vasos sanguíneos de la piel se estrechan, la sangre se redistribuye hacia los órganos vitales y músculos, y el resultado visible es una piel más pálida. Este proceso está mediado por catecolaminas como la adrenalina, y este patrón contrasta con el rubor, donde ocurre justo lo contrario, la vasodilatación facial. También existen teorías clásicas de la emoción, aquella teoría de James Lange, que propuso que primero ocurre la respuesta corporal y luego la emoción. Según esta visión, la palidez sería parte constitutiva de la emoción, es decir, me pongo pálido, interpreto que tengo miedo y, bueno, pues, ¿qué fue antes, una cosa o la otra? Como decía también Walter Cannon en su teoría Cannon-Bard, que criticando al autor anterior ya planteaba que la emoción y la respuesta fisiológica ocurren simultáneamente, porque la palidez sería una respuesta paralela, no la causa de la emoción. O en la teoría bifactorial, también propone Stanley Strecher y Jerome Singer, ellos decían que una activación fisiológica, tal como lo es la palidez, tiene también una interpretación cognitiva del contexto, es decir, que la palidez por sí sola no es miedo, sino que depende de cómo la persona interprete la situación que está viviendo. Desde la biología evolutiva, la palidez tiene un sentido más llamado adaptativo, ya que se reduce el flujo sanguíneo en la piel, se minimiza la pérdida de sangre en caso de herida y se prioriza el riego a músculos, es decir, se envía, vamos a decir, la sangre a los músculos preparando la huida. Autores como Charles Darwin ya decían y describían estos cambios como palidez en el miedo, rubor en la vergüenza o expresiones universales como con base biológica. Y las evidencias experimentales modernas, estudios de psicofisiología han medido cambios en el flujo sanguíneo y la temperatura facial, técnicas de termografía infrarroja, pletismografía, y el resultado es que el miedo produce un descenso de la temperatura facial, baja la temperatura en la cara, un indicador de vasoconstricción, como decíamos, y la ansiedad social puede generar tanto palidez como rubor, dependiendo del individuo, de cada persona. La relación entre el cuerpo y la emoción, esos que investigadores como Antonio Damasio o Joseph Ledoux, que también hablaba de los circuitos del miedo. Y es que en situaciones como el miedo agudo se puede ver un peligro inmediato y se da una respuesta rápida y automática y una palidez marcada.
o en la ansiedad social o timidez, también si hay una activación más sostenida, puede haber palidez o rubor, dependiendo, que suele ser más típico en vergüenza. O otra situación, la de shock emocional, con noticias impactantes, estas también pueden producir una palidez extrema y una sensación de frío. Pero no todas las personas mostramos la palidez igual. Puede deberse a factores genéticos, al tono de piel, la sensibilidad del sistema autónomo o rasgos de personalidad que pueden generarlos. Una interpretación psicológica de lo mismo es que la palidez también cumple una función comunicativa, ya que puede señalizar esa vulnerabilidad o miedo y puede influir en la respuesta de otros, empatía, alerta. Y esto nos conecta con teorías actuales de la emoción como los procesos embodiment, es decir, la emoción está encarnada en el cuerpo. Así que, como vemos, esta palidez emocional es una respuesta fisiológica automática. Está mediada por el sistema nervioso simpático y tiene sus raíces evolutivas claras. Ha sido interpretada de forma muy distinta por varias teorías psicológicas, como hemos visto, y no define una emoción por sí sola, pero es una pieza clave del patrón corporal del miedo y la ansiedad. Y por contrastar, la palidez y el rubor constituyen dos de las respuestas más visibles del cuerpo humano ante una emoción. Representan un contraste especialmente revelador sobre cómo el organismo gestiona distintos tipos de situaciones, amenazas físicas y sociales. Aunque ambas respuestas dependen del sistema nervioso autónomo, en particular la activación simpática, sus efectos fisiológicos y su significado psicológico son prácticamente opuestos. Y así, ya que estamos hablando de la palidez, esta aparece cuando los vasos sanguíneos periféricos se contraen. Proceso conocido como vasoconstricción, del que estamos hablando, un mecanismo que reduce ese flujo de sangre en la piel y nos redirige los recursos hacia órganos vitales y grandes y grupos musculares. Esta respuesta, como decimos, es la típica respuesta de lucha o huida. Y el rubor, en cambio, pues en contraste, implica esa vasodilatación y, como decíamos, ya requiere un alto grado de autoconciencia, capacidad de percibirse a uno mismo como un objeto de la mirada de los demás. Así que, por terminar, veremos que la palidez y el rubor son simplemente cambios en la coloración de la piel. No son solo cambios en la coloración de la piel, sino manifestaciones de sistemas emocionales distintos. Uno diseñado para enfrentar amenazas externas y otro para gestionar la mirada de los demás.

0: Y a aquel que se hallaba allí sentado le fue concedido poder para llevarse la paz de la tierra. Y para que se mataran mutuamente se le entregó una gran espada. Y cuando hubo abierto el tercer sello, oí a la tercera bestia decir: ven a ver.
1: Muy bien, tráeme mantequilla y caramelo.
0: Y contemplé un caballo negro. El que lo montaba llevaba en las manos un par de balanzas. Y escuché una voz que decía: una medida de trigo por un centavo y tres medidas de cebada por un centavo. De este modo no estropearás ni el aceite ni el vino. Y cuando él hubo abierto el cuarto sello, oí la voz de la cuarta bestia decir: ven a ver. Y yo miré y contemplé un caballo pálido, y el nombre de su jinete era la muerte.
2: Y el infierno le seguía.

El término palidez también aparece en contextos poco evidentes. En astronomía, por ejemplo, se habla de la palidez de ciertos cuerpos celestes para describir su baja luminosidad o su aspecto tenue en el firmamento. En la historia reciente, la expresión pale blue dot, punto azul pálido, popularizada por el astrónomo Carl Sagan, describe la imagen de la Tierra vista desde el espacio, subrayando su fragilidad y pequeñez en el universo. Aquí la palidez adquiere un sentido casi filosófico y existencial. La asociación entre cuerpos pálidos y astronomía puede parecer a primera vista metafórica o poética, pero en realidad tiene raíces profundas tanto en la observación física del cielo como en la forma en la que los seres humanos han proyectado significados culturales sobre lo celeste. La palidez, entendida como falta de color o como luminosidad tenue, ha sido un rasgo clave en la manera en que percibimos y describimos muchos cuerpos astronómicos. Desde un punto de vista estrictamente físico, muchos astros presentan una apariencia pálida porque no emiten luz propia intensa o porque reflejan la luz de manera difusa. El ejemplo más evidente es la Luna, cuya luz es en realidad el reflejo del Sol. Su tonalidad blanquecina o grisácea ha sido descrita a lo largo de la historia como pálida, especialmente en comparación con la intensidad solar. Esta cualidad ha influido enormemente en su simbolismo. La luna se asocia a, con lo frío, lo distante, lo melancólico y lo nocturno. En contraste con el brillo vivo del sol, la palidez lunar ha sido interpretada como una luz secundaria, casi fantasmal. Esta diferencia ha alimentado múltiples oposiciones simbólicas: vida y muerte, calor y frialdad, actividad y pasividad. Y en muchas tradiciones, la luz pálida de la luna se ha vinculado con lo femenino, lo cambiante y lo misterioso, en contraposición con la energía dominante del sol. Como decíamos, esta palidez como signo de fragilidad y pequeñez en el cosmos asociada a la Tierra, vista desde lejos, que pierde esa intensidad y se vuelve tenue, casi insignificante en la inmensidad del espacio, también recuerda que hay muchos otros cuerpos celestes que pueden describirse como pálidos. Planetas como Neptuno o Urano presentan colores suaves o poco saturados cuando se observan a gran distancia. Y ciertos tipos de estrellas, como son las enanas blancas, que emiten una luz que puede percibirse como una tenue, como tenue o blanquecina. Incluso las nebulosas, aunque espectaculares en imágenes procesadas, a menudo serían percibidas por el ojo humano como manchas difusas y pálidas en el cielo. Más allá de lo físico, la conexión entre palidez y astronomía ha sido profundamente simbólica. El cielo nocturno, con su luz tenue y dispersa, ha sido históricamente asociado con lo desconocido, lo distante y lo trascendental. La palidez de los astros nocturnos contribuye a esa sensación. No deslumbran, sino que sugieren. No imponen, sino que invitan a la contemplación. Y como decíamos, tanto la literatura como la filosofía, esta cualidad de la palidez ha sido explotada con frecuencia. Esa luz pálida de la luna, que aparece en innumerables textos como escenario de introspección y melancolía, ensoñación, la palidez se convierte aquí en un puente entre lo físico y lo emocional, un rasgo visual que evoca estados internos. Incluso se puede trazar un paralelismo interesante entre la palidez del cuerpo humano y la de los cuerpos celestes. Así como en el ser humano la palidez puede indicar retirada, fragilidad o interiorización, como decíamos antes, la sangre se repliega hacia el interior, en el cosmos los cuerpos pálidos parecen lejanos, silenciosos, casi retirados de la inmediatez. En ambos casos, la palidez sugiere una forma de distancia respecto a la intensidad de la vida o a la energía. Y esta relación entre cuerpos pálidos y astronomía se mueve en dos planos complementarios. Por un lado, describe una realidad física. Muchos objetos astronómicos presentan colores tenues o luminosidades suaves. Y por otro, articula una red de significados simbólicos donde la palidez se asocia con lo distante, lo frágil, lo misterioso y lo contemplativo.
Así, mirar el cielo nocturno es en cierto modo contemplar una constelación de palideces, luces suaves que, lejos de imponerse, invitan a pensar en nuestra posición en el universo. Y aunque también habla del mismo tema, podríamos decir en gastronomía, no tiene mucho que ver con la astronomía, pero también se habla de alimentos pálidos, estos alimentos que pueden abordarse desde varias perspectivas, desde la nutricional, la cultural, la estética o incluso la simbólica, y en cada una adquiere matices distintos, y en términos generales se refiere a aquellos alimentos de color claro, blanquecino o poco saturado, pero esa apariencia no siempre implica lo mismo, porque puede asociarse tanto a la simplicidad y suavidad como a la pobreza nutricional o al refinamiento extremo. Ya sabemos, para gustos los colores y toda esa variedad. Se dice que estos alimentos pálidos constituyen un buen ejemplo de cómo el color influye en nuestra percepción más allá de lo estrictamente nutricional, y pueden ser vistos como refinados o empobrecidos, suaves o aburridos, saludables o insuficientes, dependiendo del contexto. Como ocurre con la palidez en el cuerpo humano o en otros ámbitos, su significado no es fijo, sino que se construye en la intersección entre la biología, la cultura y la percepción. Y como veremos, incluso en la tecnología y el diseño, la palidez puede ser un recurso. Los colores desaturados o pálidos implican o se emplean para transmitir ese minimalismo, elegancia o calma, especialmente en las interfaces digitales.

0: ¿Qué ha sido eso?
1: Una criatura de la noche, Jonathan. Ven. Siéntate aquí a mi lado, en el porche.
0: Hace frío aquí fuera.
1: No, no hace frío. Es maravilloso. Me encanta la noche.
0: Nunca te había visto tan bella, Nina. Tan pálida. Tan luminosa. Tan...
1: ¿Qué?
0: Tus labios están tan rojos.
1: ¿Sí? ¿Te gustaría?

0: qué me miras de esa forma tan extraña?
1: Mira, no te miro a ti, Jonathan. Miro tu cuello. ¿Nunca te ha dicho nadie que es un cuello precioso?
0: No.
1: Descansa tu cabeza en mi pecho.

0: ¡Atrás! ¡Criatura de la noche!
1: ¿Quién eres tú que interrumpes mi alimentación nocturna?
0: Yo soy Peter Vincent, el matavampiro.
1: ¡No! ¡No! ¡Apártate! ¡Apártate de mí!
2: La palidez más allá de su base fisiológica ha funcionado históricamente como un signo cargado de significados simbólicos y culturales. No es simplemente una cualidad visual, sino una forma de lenguaje, algo que se interpreta, se valora y se codifica socialmente. Su riqueza radica precisamente en su ambivalencia. Puede expresar vida debilitada o pureza, miedo o refinamiento, muerte o espiritualidad. En el plano simbólico, la palidez suele asociarse con la disminución o retirada de algo esencial, algo, un aspecto de la vida, la energía o la propia intensidad. Uno de sus significados más universales es su vínculo con la muerte. También simboliza el miedo y el shock, o la pureza, la contención y la interioridad, algo que esta ausencia de exceso, de ruido o de pasión desbordada, algo que dice que lo pálido no es débil, sino depurado. Y también aparece como símbolo de lo espectral o lo sobrenatural. Una forma inquietante de existencia, una presencia sin vitalidad plena. En un plano más abstracto, la palidez puede simbolizar distancia o lejanía. Igual que la luz se vuelve más tenue al alejarse, lo pálido sugiere algo que ha perdido intensidad, pero que pertenece también a otro plano, ya sea emocional, físico o incluso cósmico. La palidez es un ejemplo claro de cómo el cuerpo se convierte en superficie de interpretación cultural. Lo que en origen es un simple cambio fisiológico acaba funcionando como un signo complejo, capaz de expresar emociones, jerarquías, valores estéticos e incluso creencias sobre la vida y la muerte. La palidez no es solo la falta de color, es un lenguaje histórico y simbólico que revela cómo las sociedades han entendido el cuerpo, la emoción y la propia condición humana. Por ejemplo, en la tradición islámica clásica se asocia la palidez con el amor intenso o el sufrimiento emocional, mostrando cómo el cuerpo refleja estados del alma. Y en ese sentido, la palidez se convierte en lenguaje emocional. Pero la palidez también en la actualidad puede entenderse como un símbolo de distintas condiciones propias de la vida contemporánea, más allá de su significado físico, y puede describir la disminución de intensidad en la experiencia, ya sea a nivel emocional, social o cultural. Y una de las lecturas más frecuentes vincula la palidez con el agotamiento moderno. Las sociedades marcadas, aceleradas, sobrecargadas de trabajo y exposición constante a estímulos, el cuerpo y la mente pueden experimentar una forma de desgaste que se expresa simbólicamente como palidez, una sensación más profunda de pérdida de vitalidad, como si la vida se viviera con menor intensidad, desgastada de esa sobreexposición. Y es que esta idea conecta con diagnósticos contemporáneos sobre el malestar en la sociedad actual, donde el sujeto funciona a menudo con una energía reducida. La palidez en el plano emocional puede interpretarse como una especie de atenuación del sentir. Saturación de información, de estímulos, puede llevarnos a una menor capacidad de reacción emocional. Este mundo de demasiadas pantallas, demasiada estimulación digital, cosas que nos impactan menos, las experiencias se vuelven más homogéneas y las respuestas afectivas se suavizan. Así, la palidez no implica ausencia de emoción, sino emociones menos intensas, menos coloridas. Y en ese sentido, algunos pensadores contemporáneos han hablado y han señalado que vivimos en una época donde el exceso puede terminar generando

a experimentar más. Y puede hablarse así de palidez cultural, entendida como una tendencia a la homogeneización, a un mundo globalizado. Muchas experiencias, muchos estilos de vida, formas de expresión tienden a parecerse tanto entre sí que se pierde. Por eso abogamos por la multiculturalidad, por la diversidad. Y es que esa repetición puede generar esa sensación de pérdida, y en un contexto que simboliza una especie de reducción de la diversidad visible, donde las singularidades se diluyen en patrones más generales.

La palidez no es falta de vida, es la vida hablándonos en voz baja. 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

0: 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Y bueno, mientras mi colega Johnny, ya hago spoiler, ni te presento, mientras mi colega Johnny se estira, ahí todo pancho, yo voy presentando el programa. ¿Qué tal, colega?
1: ¿Qué tal?
0: Después
1: tal,
0: de esa estiradica, mucho mejor, ¿no?
1: Eso es, tío. Ya estoy a capricho. Menos mal que tienes un poquito de mano dura, ¿eh, Amet?
0: Si no... Hombre, ya sabes que al final el ser el presentador, tío, exige mano dura, Johnny, tío.
1: Sí, la verdad, la verdad. Sobre todo el sorteo, que se ha ido de vacaciones. Mano dura, ¿eh?
0: Tú, el tío se va...
1: Para la parra.
0: No, el tío, en cuanto vuelva, tenemos la carta de despido preparada ya. O sea...
1: Y sin finiquito,
0: despido procedente, chaval, por irse y dejarnos tirados aquí, que está el colega ahora por Perú, gozándola.
1: La verdad,
0: un saludico para el chaval, que yo creo que no tendrá ni tiempo de escuchar el programa, pero bueno, si lo escucha un poquito, que se ría un rato, ¿sabes? Y que diga, coño, qué tontos son mis amigos de Iruña. haciendo competi. A ver si somos más tontos nosotros o la peña que va conociendo por ahí, tío. No nos queremos quedar atrás, Johnny.
1: Eso es.
0: Y bueno, hoy traemos un programa así como un poquito especial, ¿no?
1: Eso es.
0: Porque, bueno, estamos a martes 10 de marzo, un día acojonantemente asqueroso, porque los martes nunca terminan de ser buenos. Pero bueno, hoy mola porque, bueno, ya desde que estamos nosotros en los martes, yo creo que molan más, ¿eh, Johnny? También lo tengo que decir. Por lo menos a partir de las 8 de la tarde molan más. Pero bueno, ¿a dónde quiero ir con todo esto? Que me quedo por ahí enredado. Bueno, que el domingo fue el Día Internacional de la Mujer, el 8 de marzo, ¿no? Marzo a Sorchi, Johnny. Un día, bueno, muy importante, ¿no? Y desde aquí, es usted la que está contra cultura, pues queremos tirar un pequeño guiñito y vamos a hacer así a nuestra manera, tampoco volviéndonos muy locos, un programa con vocales de chicas para, pues, ¿qué dices, Johnny? Que te veo así como no, cara que hace, de...
1: Que hace años hicimos un programa muy bonito, que trajimos a varias artistas de la escena de Euskal Herria, eran creo que 8 artistas, o 6 más o menos, y les hicimos una entrevista y quedó bastante guapa. La pena es que se perdieron todos los podcasts de la Eguzki. Creo que ese ya no está, pero bueno, lo dejo ahí.
0: Bueno, pero ahí queda la idea también para el próximo año, igual, que ahora a mí me ha pillado en fechas muy liadas.
1: Eso es.
0: Pero bueno, por lo menos pues tener ese pequeño gesto y también pues ahora de manera un poco así como artística hacer ver también el peso de la voz de la mujer, ¿no, Johnny? Porque a todos nos gustan evidentemente estos temas con vocales de chicas, siempre yo he considerado que tiene algo especial lo que es la voz de una chica cantando, ¿no? Y bueno, creo que es una opinión bastante general, así que pues para darle valor de esa manera, Johnny, ¿qué nos has traído preparado?
1: Pues hemos traído un montón de temas, sobre todo para la gente que conozca nuevas artistas de actuales y gentes del pasado, que eso, vamos a escuchar los temas y se viene programón, la verdad.
0: Se viene programa entretenido. Bueno, no he dicho, el primer tema es el tema de Please Sing y es un tema de Faiza, que la verdad que hacía tiempo que no lo escuchaba. Yo en su vida estuve súper, súper, súper enganchado a este tema y me ha venido así a la cabeza y digo, bueno, pues yo creo que es un buen tema, un bonito tema para empezar la sesión con esa vocal de Faiza, que la verdad que es la hostia. Y bueno, ¿qué nos has traído tú preparado, Johnny, para seguir?
1: Pues bueno, hace 2 semanas creo que os traje una canción de este nuevo... LP que han sacado nuestros amigos de Titanians, que lo sacaron hace 2 meses más o menos. Y bueno, hoy os vamos a traer la canción de Nora Videa de Titanians, que la canta nuestra amiga Irati. Así que de aquí un abrazo para ella.
0: Eso es, un saludito, está claro. Y bueno, ¿le doy al play o qué hago, Johnny?
1: Le doy al play, run it y a gozarla.
0: Pues le doy al play y run it y ya está, y a gozarla, caprichico, au país.

0: Y ahí ha quedado Norabidea, de Titanias, Norabidea, que me trabo, yo solico. Y bueno, una buena elección, Johnny, para empezar tu selección. ¿Por qué? ¿Por qué has elegido este temita? Dinos.
1: Pues bueno, porque Irati es colega mía, los de Titanias también. Y bueno, hace poco sacaron el vinilo de Tinko, que se llama el vinilo, y lo podéis pillar, creo que por Badcamp, por 25 euritos. O si no, si les escribís a los de Titanias, pues ellos os lo explicarán mejor. Y la verdad que es un temón y es una locura, la verdad.
0: Sí, la verdad que es como que suena dulce, que no la cosa.
1: Sí, sí, sí.
0: Estaba aquí súper chill en la radio escuchándolo. Y bueno, también te he de decir que te estás portando bien con ellos, porque para un par de amigos que te quedan, ¿no?
1: Eso es.
0: Hay que cuidar la amistad, tío.
1: Hay
0: Johnny.
1: Que cuidar a los pocos amigos que hay, ya está. Sí, sí.
0: Y bueno.
1: De aquí a Mech. Es que ya.
0: Que me muero, Johnny, tío, que me muero. Sí. Es que me hace reír y me muero.
1: Claro. No vale. Querrás que te salve.
0: Mano dura, Johnny, tío. Me tengo que apañar ahí fuera, tío. Pues he traído yo, para seguir, un tema de Ayina Nara con Variedad, que he traído por aquí alguna vez, de Gudaridab Records de Donosti. ¿Y de dónde hemos quedado, que era Ayina Nara, tío, Johnny?
1: Hostia, lo acabo de quitar.
0: Nah, era de Gijón. Eso bueno, es. Si no es de Gijón, yo por eso te he dicho decirlo así, te he hecho la culpa a ti, ¿sabes? Digo, este colega, tío.
1: Estaba yo aquí tranquilo, ya está escuchando y de repente.
0: Es que no te puedes despistar, Johnny, no te puedes despistar.
1: De Asturias.
0: Eso es. Pues bueno, este tema, la verdad que es un temón. Bueno, es un álbum de seis temas, bueno, tres temas y su dub version. Y vamos a escuchar en este caso el de Rup A. Dubtropology. ¿Sabes, no? Así que vamos a escucharlo y a darle así un poco de alegría a esta tarde jujilla de martes. Au pai.

0: Y haya quedado Mega Johnny. Va, qué ganas tenía de decirlo de Mega Johnny ya de una puñetera vez, tú.
1: Está guapo lo de Mega Johnny, ¿eh?
0: Te llaman así en ¿sí? Barcelona, ¿no?
1: Sí, en Barcelonica estoy.
0: Es que una vez fui a Barcelona y claro, y todo el mundo, guau, tú tienes que ser colega del Mega Johnny, ¿no? Tal. Y,
1: ¡eso!
0: Y yo no sabía quién era.
1: Eso, el otro día escuchó mi aita del programa y me dice, va, le han dedicado una canción a Mega Johnny. Y yo, gozar. Me hizo mucha gracia, la verdad, lo de el concepto de Mega Johnny, ¿sabes?
0: Es que no hay que poner las cosas fáciles tampoco, ¿sabes?
1: No. Eso sí que no, amigo.
0: Eso nunca.
1: Eso sí que no.
0: Eso nunca. Así que, bueno, para el que no lo sepa, Mega Johnny es porque, o sea, tú en Barcelona vas y dices... John, y ¿sí? ¿Quién cojones John?
1: Claro,
0: no había escuchado
1: claro.
0: Su nombre en mi vida. Y Mega Johnny, wow, o sea, te piden fotos y todo. Te piden fotos y le dices que es amigo de Mega Johnny. O sea, ahí claro. Lo dejo. Por si vais alguna vez a Barcelona, vosotros ir preguntando por Mega Johnny y vais a tener amigos en todas las esquinas, chaval.
1: Eso es. Que por cierto, este finde es el Boston Wicker, es una cachofista de Rocksteady, es que hay así aquí en Barcelona. Uf. Y es top. Y nosotros nos vamos a pinchar a Zaragoza con los amigos de Skank, que son unos finos.
0: Gozar, ¿no?
1: Eso, bastante sweet, la verdad.
0: Te ha hecho plan de finde, ¿no?
1: Eso es.
0: Puta, no poder estar en dos sitios a la vez, pero bueno, tío.
1: Lo que hay, es lo que hay, Amech.
0: A ver si va avanzando un poco el tema del teletransporte, tío, que muchas cosas se van inventando. Primero, lo que es de verdad importante, Johnny, lo dejan siempre de lado.
1: Sí, y unos pujos.
0: Mano dura, tío. ¿Y qué te iba a decir? ¿Qué traías preparado, majete?
1: Pues yo ahora traigo a Lady G. Es una artistaza del Copón, Benditón, y con la canción de Nuff Respect. Bueno, para los que os preguntéis quién es Lady G, si no la conocéis, es una cantante de los 80-90 que se llama Genesis Fife, o algo así más o menos, lo habré pronunciado mal seguro, pero bueno.
0: Pero queriendo, ¿no?
1: Eso es.
0: Y ya está.
1: Que, bueno, empezó en el Studio One y su estilo principal es el dancehall y el reggae. Y yo creo que es la reina del dancehall, si no... Ya está.
0: Es.
1: No hay nada más que decir. Lo
0: ya
1: es
0: está.
1: Y lo será
0: lo
1: siempre.
0: Lo es y lo será siempre. Así que como lo es y lo será siempre, como es tú.
1: Run it.
0: Ok, run it. Sí, qué locura las motitos, tú, Johnny.
1: Sí.
0: Qué puta locura.
1: No,
0: la verdad que sí, lo recomendamos el videoclip desde aquí, desde Sustrae que está contra
2: Cultura. 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

0: Y ahí ha quedado ese pedazo de tema. Buah, cómo me mola, tío. Cómo me mola el rollo que se llevan en plan de vestimenta y así, que no.
1: Sí, sí, es que
0: otro
1: antes
0: level,
1: en Jamaica era...
0: O sea, podría ser que esto dentro de 10 años se vuelva a poner de moda, ¿eh? Estando como está la cosa, Johnny.
1: Buah, como pa' no.
0: Sería la bomba, tío, la verdad. Tantos puñeteros pantalón campano, lo primo por ahí. Se pongan un poco de ropa de Niggy, coño.
1: Eso.
0: Tú, no sé qué me pasa, John, tío. O sea, de normal no me atraganto nunca y estás tú por aquí y me atraganto todo el rato.
1: Eso es bueno, Amech, eso es bueno, tío.
0: ¿Es bueno? Ah, vale. Bueno, si es bueno, entonces me quedo tranquilo.
1: ¿Sí? ¿Ya está?
0: Ya está, eso, vale. Perdón, perdón.
1: 5 de cada 100 médicos lo dicen. Los 95 te dirán que no, pero si lo dicen 5...
0: Eso, y si yo me fío mucho...
1: Hay un porcentaje mínimo que es que esté bien, ¿sabes?
0: Y si tú eres uno de esos 5, primo, pues yo me fío más del Mega Johnny, ¿sabes? Que de 95.
1: Yo no soy uno de esos 5.
0: ¿No?
1: Bueno. No.
0: Entonces baja el nivel ya, ¿eh? Baja el nivel
1: es,
0: ya.
1: Es verdad.
0: Y bueno, el siguiente tema es un tema de Mystic Fire con Sista Lisa de Society Records de Lisboa, de Portugal. Y bueno, la verdad que es un tema así como bailonguillo. Voy a poner el Sound System Mix, que es el tercer tema del álbum. Porque este tema ya lo traje por aquí, pero Sound System Mix creo que no lo puse. Y bueno, a ver, realmente, bueno, sí que si te escuchas con, en plan detenidamente, el tema original y el Sound System Mix con cascos, es como que sí que se nota que tiene como más punch el tema. No sabría explicarlo, Johnny. Pero bueno, no hace falta porque se lo podemos poner a todos y todas nuestras coleguicas que están escuchando aquí Sustraya, que están contra cultura. Así que bueno, queda poquito para el Ecuador, bueno, 5 minutos para el Ecuador del programa, así que vamos a ello.
1: Run it.
0: Okay, run it.

0: y haya quedado. La verdad que es como bailonguillo el tema, ¿que no?
1: Sí, sí, sí. La verdad que es para, bueno, a mi gusto, por lo menos, es un temón de locos. Este.
0: Un temón de locos. Sí, es como que me recuerda así como un mítico tardeo ahí que te estás oyendo así un poco unas cervezas todavía calentando motores o algo así, tío.
1: Sí, sí, ver, sí, la verdad.
0: Bueno, las Terbes no sé si son para calentar motores, pero...
1: pero bueno, algo hay que calentar
0: eso,
1: en esta vida.
0: Eso es, porque hay alguno ¿no? que las usa como si fuese agua, ¿sabes? Entonces...
1: Sí, esa gente...
0: Es la que esa gente es la que se desayuna un piti y una Coca-Cola, chaval.
1: Eso, no sé quién será esa gente, ¿eh? Pero...
0: No sé, tío, pero...
1: Hay que tener cuidado.
0: Sí, yo no me fío mucho de esa gente, la verdad. No,
1: yo tampoco.
0: ¿Qué te iba a decir? Te habías preparado un auténtico timón, ¿no?
1: Hostia, un temón.
0: ¿Temón de temones?
1: Traigo preparado Sistada y Erland con Komudu y Mademoiselle. Como ya sabéis, estas son unas artistas de aquí de Euskal Herria que a mí me flipan. También del estilo, bueno, Mademoiselle estilo dancehall y Sistada un poco más enfocada al dub. Pero eso, son unas artistazas del horror. Así que vamos a escuchar la nueva canción. Bueno, la nueva canción. La canción de Pumpaka.
0: Pumpa.
1: Y vamos. Pumpa. Y vamos a gozarla, ¿no?
0: Vamos a gozarla, ¿no?
1: Pues vamos.
0: Vamos, dale. Vamos a darle al play un poco, ¿qué, tío?
1: Eso.

0: Y ahí ha quedado ese pedazo de temón del colega Johnny. Bueno, del colega Johnny, sí. No, el que ha traído el colega Johnny. Tampoco te digo todos los méritos, ¿sabes?
1: El mega Johnny, ¿no?
0: El puto mega Johnny, es verdad, tío. A ver, Johnny, creo, Johnny. Yo creo que Johnny en idioma así un poco más coloquial. En plan, se admite, todavía la RAE lo admite. O sea, no está tan bien como Mega Johnny, porque al final Mega Johnny sería lo correcto, ¿sabes? Sería lo que saldría en pasapalabra. Pero Johnny todavía creo que se admite, ¿eh?
1: Ah.
0: Se dice en Extremadura y así creo que todavía se te llama Johnny, tío.
1: Y también Megamech.
0: Ojo, ¿eh? Ojo, ¿eh?
1: Megamech.
0: Megamech. El Megamech.
1: El Megamech.
0: El Megamech parece un... El Megamech, algo, ¿no?
1: El Megamech, la Mega Eguski, que por cierto.
0: La Mega Eguski.
1: Habrá que hacer un poquito de spam, ¿no? De
0: eso,
1: la
0: dale al spam.
1: ¿Te doy yo?
0: Dale,
1: pues
0: tío.
1: Pues nada. 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
1: 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Pues para pagar el alquiler del local, para pagar los ordenadores, las cosas que se estropean y todo eso.
0: Eso
1: así
0: es,
1: que
0: los imprevistos.
1: Eso es. Así que eso.
0: No, y luego me... No, así que hazte busque una puñetera vez. ¡Ya!
1: Pues, mano dura, Mech.
0: Mano dura. Y bueno, en el anterior programa me dijo mi mamá que teníamos que decir más cómo. Y
1: más
0: cómo hacerte busque. 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
0: Y bueno, vamos a por la segunda mitad del programuca. Llevamos ahora 30 y... El programuca, que no, cómo mola.
1: Buen programuca, me está gustando.
0: Sí, yo me lo estoy pasando bien.
1: Sí, porque encima ya tenemos que decir que hemos solucionado los problemas que teníamos.
0: Que nos hemos estado un mes rayados, ¿eh?
1: Sí.
0: O más, ¿eh? Sí. Bueno, se ha solucionado. Ahora vamos a poder volver a disfrutar de verdad de hacer los programucas.
1: Eso es.
0: Así que...
1: Eso es. Te voy a dar una mala noticia, Mech.
0: ¿Cuál?
1: Y claro, que yo no sé cuánto llevamos de videollamada, pero estas videollamadas solo duran una hora.
0: ¡Oh!
1: Así que si se resetea, te vuelvo a mandar el link.
0: Vale. Bueno, es que si no, esto es demasiado sencillo, Johnny, tío.
1: Esto es demasiado serio el programa.
0: A ver, para mí que no hay que ponerse las cosas fáciles, ¿sabes? O sea, al final hay que ponerse alguna zancadilla, primo, para mejorar, Johnny. Si no, toda la primera es, yo qué sé, muy aburrida la vida.
1: Eso es.
0: Así que bueno, vamos allá con este tema de Despot con Sis Defenda. Bueno, en este caso el tema como tal es la vocal, evidentemente es de Sis Defenda, pero bueno, participa también Don Fe en la producción y seguro que lo notáis un poco en los vientos y tal, así que bueno, vamos allá con este temita, si te parece, Johnny, y le vamos a dar al play. Listen.
1: Run it.

0: y ahí ha quedado. Y bueno, vamos poco a poco avanzando en el programa, Johnny. Y bueno, me has traído un temita de estos tuyos que te gusta que la preparen, que flipas. Y bueno, parece ser que hoy en concreto no nos la va a preparar. No
1: es verdad.
0: No me lo puedo creer.
1: Muy bien, muy bien.
0: No me lo puedo creer, Johnny, tío.
1: Estamos mejorando a Mech,
0: Estamos mejorando, pero bueno, eso sí, se ha quedado la sala sin música y eso no puede ser
1: no
0: nunca.
1: No nos gusta a Mech.
0: No nos mola nada. La verdad que me mola un montón la intro de este tema. Es como que, no sé, ya ¿sí? te pone así como en danza, ¿sabes? Te pone así como ya mo bailón.
1: Feliciano, ¿no?
0: Sí, Feliciano Rodríguez también. ¿Qué te iba a decir?
1: Muy bien.
0: Pues entonces, ¿qué nos has traído preparado, Johnny?
1: Pues bueno, yo ahora os he traído preparado un poquito de Sister Nancy, como no íbamos a poner a Sister Nancy, por favor. Pues bueno, os traemos la canción de Bam Bam. Como ya sabéis, Sister Nancy es una cantante jamaicana de la... Y antes hemos traído a Lady G, ¿no?
0: Sí.
1: Lady G. Ahora hemos traído a la Sister Nancy, su otra compañera de dancehall, y nada más que deciros que es una artistaza del horror.
0: Así que, ¿cómo es?
1: Run it.
0: Vamos a disfrutar un poquito.
1: Let's go.

0: Johnny, ¿cómo es? Johnny, ¿cómo es? ¿Cómo es? Bam, bam, bidam.
1: Bilom, bam, bam. Menudo temón, Amets.
0: Temón de temones, la verdad. Me ha traído buenos recuerdos.
1: Sí.
0: Y lo guapo que está inventarse lo que dice una canción en inglés, qué primo.
1: Eso es lo mejor, ¿eh?
0: Eso es lo mejor, pero vamos, ya encima,
1: eso es lo mejor.
0: Encima ya tienes la excusa de que, pues, como es peña jamaicana, ¿sabes? Y dices, es que yo qué sé, tampoco le pillo muy bien y ya está. Ya está.
1: Ya está.
0: Y dices, lo que te da la gana todo el rato. Y ya está. Pues sí. ¿Qué te iba a decir, tío? Que he traído por aquí preparado un tema que la verdad que lo iba a poner el último tema, pero bueno, como me has dicho que tire un par de temillas seguidos, voy a tirar un tema y la versión y luego veremos a ver cuánto tiempo nos queda. Y bueno,
1: vale.
0: El álbum es de Dub Creator. El tema como tal es el tema de Roar Like a Lion. De Dana y Red, pero también está la versión de Wicked Man de Niswa Dada y luego escucharemos un poco el tema de Roaring Horns, que es así como una versión con trompetas y no sé qué, ya que no hemos tirado ninguna versión hoy. Pues vamos a tirar esa, así que bueno, espero que disfrutéis mucho este tema. Vamos a darle un poquito más de velocidad.
1: Menudo temón.
0: Menudo temón.
1: El que se viene.

0: lo prometido es deuda, Johnny, así que vamos allá con Running Horns, que ya sabes que un temita por lo menos en la tarde tenía que quemar, así que allá vamos con Running Horns.
1: A tope.
0: A tope.

0: y haya quedado esa versión para darle un poquito de ritmo al programa. Y bueno, es el turno de mi colega, el Mega Johnny, que se trae preparados por aquí un par de temitas para tirar seguidos. El primero de ellos, ¿cuál es, John?
1: Bueno, pues el primero es de Touch Me, de Patsy. Y el otro es Original Coffee Toast. Que bueno, el Touch Me es un poco, es para escucharlo relajado, no tiene vocal. A mí es verdad que los temas que no tienen vocal se me atascan un poco, pero este lo escuché el otro día en el coche y bueno.
0: Es que el coche pues es mucho no. Coche.
1: Sí, sí, sí. Y la verdad que es un temón de locos, así que...
0: De una. Pues vamos allá con el primero, el de Holy Cook, ¿no? El de Holy Cook, de Tiger Balm, ¿no?
1: ¿Cómo?
0: Primero, el que has dicho antes, ¿no?
1: ¡Ah, hostia, claro! Es verdad, que se me había... es verdad, sí. Y también vamos a poner el de Holy Cook, de Tiger Balm. Así que, si queréis, escuchamos Holy Cook, de Tiger Balm, y lo comentamos.
0: Venga, vamos a ello, pues. Listen. Espérate, que se me atasca. Es que tus temas siempre me la están liando, Johnny.
1: Bueno,

0: Y la verdad que suena muy dulce ese temita que va sonando ahora de fondo. La verdad que me ha molado mucho, Johnny. Y bueno, coméntanos un poquito sobre el tema, si quieres. Y si no quieres, pues también. No se te escucha, amigo, Johnny.
1: Hostia, ahora sí.
0: Ahora sí se te escucha.
1: Ahora sí se me escucha. Es una artistaza que nació en 1987 en Londres. Es decir, tiene 10 añicos más que nosotros, más o menos, un poco más, pero bueno. Y bueno, es una cantante de reggae que se mueve un poco en los reggae lovers de, que se dicen. Y es una artistaza de la hostia que ha trabajado mucho con Prince Fatty, que es un productor de reggae de la hostia. Y eso, sus sonidos son básicamente reggae lovers en trance. Y yo os lo recomiendo mucho, esta artista.
0: La verdad que ha quedado bien chachi. Y bueno, ya tengo por aquí también preparado el siguiente temita que querías traer. ¿Y cuál es?
1: Pues mira, el siguiente tema es de Coffee y se llama Toast, así que lo escuchamos y luego si a tiempico comentamos un poco.
0: Venga, pues vamos a ello, vamos a escucharlo, que ya nos vamos quedando sin tiempito, así que run it.

0: y ahí ha quedado ese temón. Vamos a comentar algo rapidito y nos vamos a ir despidiendo de todas y todos, porque es una pena, pero nos hemos quedado casi ya sin tiempo, Johnny.
1: Hecho es, pues nada, deciros que Coffee es una artistaza que tiene 18 años, es del año 2000, así que ya tendrá
0: pues 26 años. Casi, casi.

0: al play urrengo aste arte. Mil esker por escuchar Sustrak eta Kontrakultura y bueno, y todas estas cosas, ¿no, Johnny?
1: Eso es.
0: Venga, urrengo aste arte, peña.
1: Agur.
0: Agur. Vale.

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0: El tiempo da legitimidad a su existencia. El tiempo es la única y verdadera unidad de medida. Es la prueba de la existencia de la materia. Sin el tiempo, no existiríamos.
1: ¿Qué significa eso?
2: Significa que el dios al que la humanidad reza desde hace milenios, que el dios que todo lo mantiene unido, ese dios no es otra cosa que el tiempo en sí mismo.
3: Tiempo. No lo vemos, no lo oímos, no lo pesamos, no lo podemos medir. Es una experiencia subjetiva del cambio, de lo que somos en lugar de lo que fuimos, hace tan solo un nanosegundo, convirtiéndonos en lo que seremos en un nanosegundo después.
4: Esta es la escuela donde aprendemos. El tiempo es el fuego en que ardemos.
3: Los Hopis ven el tiempo como un paisaje que existe por delante y por detrás de nosotros, y nosotros nos movemos a través de él.
5: Los relojes miden el tiempo.
3: No, se miden a sí mismos. El referente de un reloj es otro reloj.
2: No es una entidad que piensa y actúa, sino un principio físico que se presta tan poco a negociar como el propio destino. Dios es el tiempo. Y el tiempo no tiene piedad.
6: El auténtico soberano de la naturaleza da la vida, la hace posible. Y aún así sabemos que algún día nos engullirá a todos.
7: El tiempo es un gran maestro que acaba matando a todos sus alumnos.
8: La muerte es agridulce, agria por el dolor y dulce por la salvación. Eso es lo que sabe de la vida y de la muerte, y es patético.
9: Me sé todos tus tópicos, me los sé todos. ¿Está en un sitio mejor? ¿Todo esto forma parte de un plan superior? Eso también lo he oído.
10: Ya sabes que todo ocurre por alguna razón.
9: No me vengas con eso. Eso es un tópico. Eso no me sirve.
11: Por Dios, hábleme. No se ponga pegatinas.
10: Es cierto.
11: Es un eslogan.
12: ¿Pero tú qué coño vas a saber de los motivos? ¡No hay ningún motivo! El motivo por el que unas personas viven y otras no. Afortunadamente aún te quedan muchas décadas para averiguarlo.

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0: era que con la maitu.
1: Dios sabe por qué ocurren estas cosas, Jack.
2: Dios lo sabe, ¿pero le importa?
1: Claro que sí. Nosotros vemos tan poco. ¿No somos el creador?
3: Dicen que los caminos del Señor son misteriosos. Pero no te dicen lo misteriosos que pueden llegar a ser. Daos por advertidos.
4: De acuerdo, analicemos la lógica. Tú creas al hombre. El hombre padece innumerables formas de sufrimiento. El hombre muere. Tal vez debiste tener unas cuantas sesiones más intercambiando ideas antes de la creación.
5: Imagino que Dios tiene un plan para cada uno.
6: Dios es un chiquillo y nosotros sus mascotas. No tiene planeado nada.
4: El séptimo día descansaste. Quizá deberías haber dedicado ese día a la compasión.
7: Éramos hámsteres correteando en una rueda toda la vida. ¿Y qué hemos sacado en claro, eh? No te sientes estafado. Dios te ha estado engañando desde siempre. Has caído en el mayor timo de la historia.
2: Nosotros somos las criaturas, las ratas del laboratorio cósmico. No dudo que el experimento sea para nuestro propio bien, pero aún así Dios es el disector, ¿no?
1: ¡Ya!
2: ¡No! No sigas. Todo este mundo es un maldito caos.
8: El universo es infinito, caótico y frío. Y nunca ha existido un plan.

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